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1: 7:04.

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3: 7 y 8 minutos.

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2: 7 y 11 minutos.

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1: 7:15.

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1: 7 y 18 minutos.

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1: 7:21 minutos.

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1: 7 y 24 minutos.

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2: 7 y 27 minutos.

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2: 7:30.
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1: Esta es la hora.
2: 7:34.
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1: Esta es la hora.
2: 7:39.
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1: Esta es la hora.
2: 7:44.
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1: Esta es la hora.
2: 7:49.
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2: 8:05.
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2: 8:10.
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1: Esta es la hora.
2: 8:15.
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1: Esta es la hora.
2: 8:19.
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1: Esta es la hora.
2: 8:26.
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2: 8:31.
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2: 8:48.
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0: 9:04.
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1: Esta es la hora.
2: 9:09.
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1: Esta es la hora.
2: 9:15.
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1: Esta es la hora.
2: 9:20.
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2: 9:26.
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2: 9:30.
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0: Vaya, se acabó, se acabó.
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2: 9:34
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2: 9:40.
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2: 9:44.
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2: 9:49.
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2: Huracán. 10 y 4 minutos.

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2: 10 y 22 minutos.
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1: 10 y 25 minutos.

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1: 11 y 11 minutos.

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1: 11:26.

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1: En Huracán, esta es la hora.
2: 11:32.

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1: Son las 12 de la noche y 25 minutos. Son las 12 de la noche y 25 minutos.

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1: Son las 12 de la noche y 30 minutos. Son las 12 de la noche y 30 minutos.

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2: Son las 12 de la noche y 36 minutos. Son las 12 de la noche y 36 minutos.

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2: Son las 12 de la noche y 40 minutos. Son las 12 de la noche y 40 minutos.

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3: Son las 12 de la noche y 53 minutos. Son las 12 de la noche y 53 minutos.

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2: Una y dos minutos. Una y dos minutos.
3: Ahora, momento de presentar esta canción para todos ustedes. Con la mano arriba, levante la mano, escúchalo.

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3: Una y nueve minutos. Una y nueve minutos.

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1: 1:21. 1:22.

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2: Una y 28 minutos. Una y 28 minutos.
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3: 1:39 minutos. 1:39 minutos.

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1: 1:43. 1:43.
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1: 1:47
2: 1:47

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2: 1:53. 1:53.
3: Ya vamos, ya viene la Fernanda, papi. Ya viene. ¡Ana!

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0: Baila, goza, celebra la comparsa de Sonia Pérez, del gran Lino Sánchez Formosa.
1: Perdón, mi linda gente de
2: Olmo.
1: Saludos para Pedro. Saludos.

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1: 3 y 24 minutos. 3 y 24 minutos.

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1: 3:32 minutos. 3:32 minutos.

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1: 3:39. 3:39.

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1: 3:48. 3:48.

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4: 4 y 16 minutos. 4 y 17 minutos.

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1: 4:22 minutos. 4:22 minutos.

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1: 4:25 minutos. 4:25 minutos.

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2: 4:42. 4:42.
3: Hola, paisano. Te cuento la última de mi vecina.
4: ¿Qué pasó, paisita? A ver,

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2: 4 y 48 minutos. 4 y 48 minutos.

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2: 5 y 9 minutos. 5 y 9 minutos.

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1: 5:12. 5:12.

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1: 5 y 22 minutos. 5 y 22 minutos.

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2: 5:33 5:33

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1: 5:37 minutos. 5:37 minutos.

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1: 5:41. 5:41.

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1: 5:49 minutos. 5:49 minutos.

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2: 5:54
3: 5:54

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2: 6:08. 6:08.

6 y 12 minutos. 6 y 12 minutos.

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1: 6 y 18 minutos. 6 y 18 minutos.

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1: 6 y 22 minutos. 6 y 22 minutos.

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1: 6 y 26 minutos. 6 y 26 minutos.

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1: 6:32. 6:32.

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1: 6:40 minutos. 6:40 minutos.

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2: 6:49 minutos. 6:49 minutos.

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1: 6:59.
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3: FM. 7:05.

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1: 7:13. 7:13.
2: El diamante del norte y la gente del Music Centro Richard. ¡Vamos, Rafa! ¡Aquí está!

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1: 7 y 17 minutos. 7 y 17 minutos.

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1: 7:20 minutos. 7:20 minutos.

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2: 7:24 minutos. 7:24 minutos.

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1: 7 y 28 minutos. 7 y 28 minutos.

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2: 7:31 minutos. 7:31 minutos.

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1: Siete y 36 minutos.

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1: 7:39. 7:39.

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1: 7:43 minutos. 7:43 minutos.

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1: 7:48. 7:48.

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3: 7:53. 7:53.

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2: 8:03. 8:03.

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0: 8:09.
1: Su nombre.
2: Julio Eka.
1: Cuente el milagro que ofreció aquí en la iglesia pende usted la cosecha. ¿De qué sanó?
2: Yo tengo problemas de cáncer en el hígado. Tengo tumor en el hígado y estómago y los pulmones. Y he venido con dolor acá. Con dolor.
1: En la barriga.
2: En el hígado.
1: En el hígado. ¿Y ahorita?
2: Y ahorita ya no tengo dolor y lo único es que estoy hinchado de la barriga. Espero,
1: eso
2: espero
1: no se
2: que
1: preocupe, porque eso va a ir bajando poco a poco. Lo importante es que el mal que tenía ya no tiene. Usted sufría de cáncer.
2: Sufro de cáncer.
1: Sufre de cáncer y tenía dolor en su barriga. Sí. Y ahora no hay dolor.
2: No tengo dolor, inclusive.
1: No hay dolor porque Cristo ya le sanó del cáncer. Aplauso para Cristo, nuestro Salvador. ¡Gloria a Jesús! Emocionante, oyentes. ¡Aleluya! Tremendo milagro, oyentes. Un hombre con cáncer. Un hombre con cáncer. Cristo le sanó aquí en la iglesia Pentecostal la cosecha con las oraciones. Bendito sea el Señor. Amigo, ¿cuánto tiempo con cáncer?
2: 3 años tengo cáncer.
1: 3 años.
2: Pero
1: usted le ha puesto quimioterapia.
2: Sí, estoy creo un lápiz, inclusive estoy por el pelo así,
1: claro,
2: por la quimioterapia.
1: Sí, por su cabello, no tiene cabello, ¿por qué? Porque la quimioterapia es una medicina fuertísima para que le calme los dolores, pero no sana. Eso mismo le han puesto a Hugo Chávez. Si Hugo Chávez venía a este lugar, estaría vivo, sano y curado. Ahí está el hombre, ven. 3 años con cáncer, le han puesto quimioterapia. El hombre no puede sanar el cáncer, solamente Dios. Este hombre llegó a la iglesia Pentecostal la cosecha hoy día miércoles 13 de marzo del año 2013, aquí en calle Juan Fanny 457, y Cristo ya le sanó. Las dolencias que tenía ya no las tiene. ¿Por qué? Porque el cáncer fue curado. Bendito sea el Señor. ¿Está contento, amigo?
2: Sí, estoy contento, porque bueno,
1: conmigo. ¿Y qué le decía el médico?
2: La verdad es que no me dan esperanza, que en mi caso está cerrado.
1: Que ya no había ya.
2: Esperanzas, y yo pues al ver eso mejor me he venido de Lima, porque la quimioterapia me...
1: ¿Usted vive en Lima?
2: No, Pimentel.
1: Ah, en Pimentel, sí, pero vivía allá.
2: No, sino que...
1: Ah, lo han llevado.
2: He estado en Lima en pláticas, pero la verdad es que la quimio me tumban a la cama, me pone mal. He dejado la quimio y...
1: Y dolía su hígado.
2: Todo, y ahorita pues que...
1: No, y ahorita no hay nada.
2: No hay dolor, más espero que la
1: claro, vida baje. Sí, eso va a bajar poco a poco, la hinchazón. Así como el niño. El niño, su pie está hinchado, negro todavía, pero el dolor ya no está. Eso de aquí a mañana desaparece. Gloria al Señor. Aleluya. Hay personas que también, o sea, no es cáncer, sino que están con su barriga hinchada, porque así está la brujería. Y a veces cuando el Señor les sana, inmediatamente desaparece el tumor. En este caso no, porque este caso su barriga está hinchada por el cáncer. El cáncer fue curado y el Señor yo creo que le va, o sea, su barriga va a quedar normal. Usted toma medicina, ¿no?
2: Ahorita no, ahorita ya dejar medicina.
1: Ya, si tiene medicina, ya no la tome, y si es posible apártela y dígale: Señor Jesús, ahora solamente voy a confiar en ti. Y sigue usted viniendo, y de repente ya dentro de pronto ya lo vamos a ver normal, su estómago va a quedar normal. ¿Usted puede comer todas las cosas normales o no?
2: Que me han prohibido muchas cosas, me han prohibido, pero...
1: Ya, ahora, ya lo que le ha prohibido el hombre, gloria al Señor, el hombre no le sanó nada, pero Cristo le sanó. Y ahora Cristo dice: tomarás cosa mortífera y nada te hará daño. Pero hay que orar en los alimentos. Puede comer cualquier alimento. El diablo va a utilizar a su familia para decir: no comas, te va a hacer daño. Usted no haga caso. Cristo me sanó. En la iglesia Pentecostal la cosecha. Estoy sano y curado. Y estás loco que no sé qué para que usted no haga caso. Porque el diablo va a utilizar a alguien. Porque el que lo sacó de aquí del cuerpo es el diablo, que ha venido para matar, para hurtar, para destruir, para hacer todo lo malo. Gloria al Señor. Aleluya. Entonces, y sigo usted viniendo, o escuche la voz de salvación para que se ayude en oración. En la noche, 8:30, tenemos media hora de oración, pueden comenzar a hacer. Y, gloria al Señor, otro día de repente nos da su testimonio ya confirmado. Amén. ¿De qué parte nos visita?
2: De Pimentel.
1: Que Dios le bendiga. Damos gracias por su testimonio para la gloria y la honra del Señor Jesús. Milagros, sanidades y oraciones oyentes a través de la... oraciones, iglesia, pentecostal, cosecha.
0: Su nombre.
3: Mi nombre es John Medina Becerra.
1: Ya recibió sanidad aquí en la iglesia pentecostal, cosecha, hoy día miércoles, ya sanó.
3: Ya me sané, venía con un dolor de cerebro. Ya me sané, también he sufrido de epilepsia, pero ya he sido sanado, sino porque no he dado mi testimonio el día de anoche, me he querido regresar.
1: Aquí yo le sale epilepsia.
3: Sí.
1: Y hoy día ha venido con dolor de cabeza.
3: Sí.
1: Hemos orado por usted, cayó poseído. Y después levanta, busca el dolor del cerebro, ya no hay.
3: Ya no me duele el cerebro ya.
1: Siga usted adelante, Cristo le sanó de la epilepsia. Para que usted con esa sanidad siga adelante y se salve finalmente y tenga vida eterna. ¿De qué parte nos visita?
3: Yo vengo de Limoncarro, Chepén. Vengo de la provincia de Limoncarro, Chepén.
1: Que Dios le bendiga. Damos gracias por su testimonio para la gloria y la honra de nuestro Señor y Salvador Jesucristo. Más contentos aplausos. Gloria a Dios. Amén. Otra persona. Su nombre.
4: Flori Risco Medina.
1: Cuenta el milagro que acaba de recibir aquí en la iglesia Pentecostal Cosecha. Hoy día miércoles, ¿de qué sanó?
4: He sanado, pastor, del hombro, que me dolía mucho, no podía dominar el brazo. Y en todas estas temporadas me han orado, pero no me quitaba. Y esta mañana ya me ha quitado, ya no me duele.
1: Hoy día miércoles viene la campaña Guerra contra las Brujerías. Hemos orado, ¿ya no duele su brazo?
4: No me duele mi brazo.
1: ¿Quién es sanó?
4: Señor Jesucristo.
1: El Señor Jesucristo, a través de las oraciones en iglesia Pentecostal Cosecha. Damos gracias por su testimonio para la gloria y la honra del Señor Jesús. Bendito sea el Señor. Otra persona, acerquen. Su nombre.
5: Catalina de Unastmanich.
1: Cuenta el milagro que acaba de recibir aquí en la iglesia Pentecostal Cosecha, día miércoles, ¿de qué sanó?
5: Ya me duele mi estómago y mi espalda. Ya tiene un bulto como naranja.
1: ¿En su estómago?
5: Sí.
1: ¿Y ahorita?
5: Ahorita ya no, ya.
1: ¿Ya no hay dolor y ya no hay el bulto?
5: Sí, sí tiene, pero ya no, un poquito nomás. Ya. Yo he venido de Incahuasi tantos años, he sufrido con dolor.
1: ¿Mucho dolor?
5: Sí, mucho dolor.
1: ¿Dolor ya no hay?
5: Ahorita ya no hay. Ya.
1: ¿Solamente el bulto le queda un poquito?
5: Sí.
1: ¿Quién le sanó?
5: Jesucristo.
1: El Señor Jesucristo, a través de las oraciones en la iglesia Pentecostal Cosecha. Damos gracias por su testimonio para la gloria y la honra del Señor Jesús. Otra persona. Su nombre.
6: Adelina Suárez Sánchez.
1: Cuente el milagro que acaba de recibir aquí en la iglesia Pentecostal Cosecha y a miércoles. ¿De qué sanó?
6: Dolor de riñones, de espalda. Y también, hermano, vengo a dar un testimonio que el año pasado, el 2012, el 10 de agosto, llegamos para acá con mi hijito John Medina Becerra, que vivía muy mal, se ha sanado un poco, y de ahí vuelta hemos venido a la Teresa, me siguen viniendo para acá, a la Teresa se ha sanado del todo, y yo creí, yo dije que voy a dar mi testimonio, y vuelta he estado repitiéndolo, hermano. Por eso doy mi testimonio, que mi Cristo Jesús es grande y poderoso, que ha sufrido mi hijo, hermano.
1: Y le ha hecho muchos milagros.
6: Sí, muchos milagros.
1: Aplausos para Cristo, nuestro Salvador. Gloria a Jesús. Muchísimos milagros esta mujer ha recibido y hoy día también ha recibido otros milagros aquí en la iglesia Pentecostal Cosecha, tal como usted escuchó hoy en. ¡Qué bendición! Otra persona. Su nombre.
7: Julia.
1: Cuente el milagro que acaba de recibir aquí en la iglesia Pentecostal Cosecha hoy día miércoles, ¿de qué sanó?
7: Pastor, me da el testimonio de mi niño que estaba enfermo un mes con una llaga en el pie.
1: Uy, qué terrible. Eso le habrá ardido.
7: Sí, un mes. Y ahora ya lo siento el pie, ya camina.
1: Ya camina, así a pesar de que está su pie negro, hinchado y con una llaga, ya camina. ¿Quién dice que ya está sana?
7: Sí, señor.
1: Aplausos para Cristo, nuestro Salvador. Tremendo milagro, oyentes. Gloria a Jesús. Más contento, más alegre los aplausos. Aleluya. Nuestro Dios es un Dios que hace maravillas. Oyentes, increíble. Esta madre de familia ha traído su niño que tiene en brazos. El niño ya debe caminar, pero no camina. ¿Por qué? Porque su pie está totalmente hinchado, negro, y encima tiene una llaga terrible. Una llaga que está carne viva. Lógico, él no ha caminado. Ratito. Él no ha caminado. Hay colaboradores, por favor. Y como está enfermo, no ha caminado. Hoy día lo ha traído a la iglesia, pende de votar a cosecha. Ahorita ya está caminando. A pesar de que está con su pie así como está. Pues ya camina, ya lo para ver, párelo para verlo. Párelo para verlo. Gloria al Señor. ¿Quién vive? A su nombre. A ver, niño, camina un poquito. A ver, niño, camina. No, está con miedo. No, levante, está con miedo. Pero ya sienta su pie. Él no podía sentar su pie porque su pie está negro, hinchado y una llaga. ¿Cuánto tiempo dice, señora?
7: 1 mes, 2 días tiene.
1: ¿Y lloraba, seguro?
7: Sí, lloraba con la llaga. Sí.
1: Claro, que no le va a doler, pobrecito. Y ahorita ya lo ha parado y ya no le duele.
7: Ya no le duele.
1: Porque la enfermedad fue sanada y el dolor también fue curado. Ya no tiene dolor. La llaga está allí, pero esa llaga va a cicatrizar, pero ya no hay dolor porque ya el mal ya no está. Ya su nombre. Aplauso para Cristo nuestro Salvador. Así es, oyente la radio. Los enfermos se sanan inmediatamente y la iglesia pende contra la cosecha de cualquier enfermedad. Bendito sea el Señor. Ya le calmó la dolencia, ya no tiene dolencia, solamente que le queda la llaga. Para mañana pasado su pie va a estar ya normal. Bendito sea el Señor. ¿Y qué le ha pasado a él?
7: Mi niño se cayó, pero acá nomás se lastimó. Y de ahí a los 3 días le salió acá una mancha negra y le iba creciendo.
1: Y cuando ya reventado.
7: Ya reventó a los 5.
1: Y
7: sí.
1: ¿Y lo ha llevado al médico?
7: No lo ha llevado al médico.
1: Nada. ¿Y lo ha traído a la iglesia a pende a botar a cosecha? Hemos orado, ahorita no le duele nada. Niño, ¿cómo se llama?
0: Daniel.
1: ¿Le dolía su pie? Niño, ¿dolía su pie? ¿Y ahorita?
0: Estoy sano y curado.
1: Está sano y curado. Aplauso para Cristo Jesús. Un niño oyente con su pie, con llaga, está sano y curado. Ya no le duele. Bendito sea el Señor. Dios le bendiga. Damos gracias por su testimonio para la gloria y la honra del Señor Jesucristo. Otra persona, su nombre.
8: Alex Perales.
1: Cuenta el milagro que acaba de recibir aquí en la iglesia, apenas votar a cosecho, día miércoles. ¿De qué sanó?
8: Me sanaba a través de la radio.
1: Usted orando por la radio se sanó. ¿De qué enfermedad?
8: El dolor de estómago que tenía hace 2 días.
1: 2 días con dolor de estómago. Usted, escuchando el programa La Voz de Salvación por la cadena de Radiovisión, oró y Dios le sanó mediante la oración en la radio.
8: Así es, el día de ayer.
1: Desapareció el dolor.
8: Sí, es, en la noche.
1: Milagro de Dios.
8: Sí, milagro de Dios.
1: ¿En qué parte nos escuchan?
8: De acá en José Leonardo Ortiz.
1: Que Dios le bendiga. Damos gracias por su testimonio para la gloria y la honra del Señor Jesús. Oyentes, este hombre escuchando el programa La Voz de Salvación, así como usted lo está escuchando, se puso a orar por la radio y quedó sano y curado para la gloria de Dios. ¿Se da cuenta de lo que es el programa La Voz de Salvación o no? Lo mismo que hablamos aquí es lo que hablamos por la radio, y es el Espíritu Santo. El Señor Jesús dice en Mateo 10:20, no sois vosotros los que habláis, sino el Espíritu Santo que habla en vosotros. Es una persona que tiene el Espíritu Santo. Cuando tiene el Espíritu Santo es Dios y Dios es el que sana. Cuando la persona escucha y cree y pide, Señor, sáname, Dios lo sana. Otra persona, su nombre.
9: Graciela Flores, me llamo.
1: Cuenta el milagro que acaba de recibir aquí en la iglesia Pentecostal de la Cosecha, ya miércoles. ¿De qué sanó?
9: Yo lo siento que tengo un tumor en mi barriga y me duele en el útero. Lo tengo ya para el tiempo ya. Y yo lo siento un dolor bien fuerte que me duele.
1: Y ahora, después de las oraciones aquí en la iglesia Pentecostal de la Cosecha, ¿cómo se encuentra?
9: Sí, desde que me abrató ya el dolor ya menoró ya.
1: ¿Ya no hay dolor?
9: Sí, ya no hay dolor. Ya.
1: ¿Quién sanó?
9: ¿Cómo le llaman?
1: El Señor Jesucristo.
9: El Señor Jesucristo.
1: Aplauso para Cristo, nuestro Salvador, Jesús. El Señor Jesucristo le sanó, aleluya. Dios es amor y misericordia. A pesar de que esta mujer no ha escuchado bien la palabra de Dios, pero Dios le ha sanado. ¿Se da cuenta? Ella no sabe quién le ha sanado. ¿De quién están hablando? Es del Señor Jesucristo. Toda la mañana del Señor Jesucristo. Señor Jesucristo. Aleluya. Pero Dios ya le sanó. A pesar de que ella no entiende que el amor de Dios es así. Ahora sí, ella se convierte al evangelio para ser salva. Ahí sí ya tiene que entender. El milagro acontece facilito para cualquier persona. Y los católicos son los que más se sanan en este lugar. Católico que viene acá recibe el milagro inmediatamente. Gloria al Señor. Y a veces no entiende, por ejemplo, la señora se ve que es católica, no sabe quién es el que le, de quién estamos hablando. Entonces, el que estamos hablando se llama Jesucristo, el Hijo de Dios, que murió hace 2000 años y resucitó al tercer día y ascendió al cielo y pronto va a venir con voz de mando, con voz de arcángel, con trompeta de Dios. Dice, los muertos en Cristo resucitarán primero, luego nosotros los que vivimos seremos arrebatados en un abrir y cerrar de ojos para estar siempre con el Señor. Otra persona que vamos a conversar, acerque su nombre.
10: Mi nombre es María Nancy Chapuña Enseña.
1: Cuenta el milagro que acaba de recibir aquí en la iglesia Pentecostal Cosecho hoy día miércoles, ¿de qué sanó?
10: El domingo estuve con un dolor de estómago que me dolía acá en el lado de mi estómago, en el lado izquierdo. Y me vino como 4 veces cosas raras que vi en mi mente, que me vivían en otra forma. Cuando yo tiraba mis cosas, cuando ¡pam!, se me presentaban mis cosas, otras cosas que vi. Y yo a veces decía, ¿qué será esto? Yo le di a mi esposo, le conversé, le digo, me pasé esto, y él... A poco él me dijo, vamos al maestro para que te pa sortearte con él. Y el maestro me dijo que era un espíritu que me habían puesto.
1: Se fueron donde el maestro, sí, donde el brujo.
10: El brujo, y pero después a mi madre le fui a consultar, le dije, mamá, me pasa esto. Mi mamá me dijo, pero tú la primera vez te sanaste por la iglesia y yo te apartaste de Dios. Y Dios te ha mandado prueba para que sigas adelante con él.
1: ¿Usted ya conocía esta iglesia?
10: Ya.
1: Y conociendo así, se dejó llevar al brujo.
10: Sí, pero yo no quería, mi esposo me obligó, me dice, vamos, y yo le obedecí. El brujo me dijo esto, que yo me habían hecho daño, que me habían puesto un espíritu para que yo no te hace una...
1: ¿Y te dio remedio?
10: No tomé porque me cobraba 600 en la mesa. Yo le dije a mi esposo, lo que pago en la mesa me vale para darle a Dios, le dije. Porque Dios la otra vez me curó sin un sol, le digo... Ahora yo he venido, me está doliendo el lado de aquí, la cabeza.
1: ¿Dolía su barriga?
10: Sí, el lado de acá, de mi costilla.
1: ¿Y su cabeza?
10: De mi cabeza, y veía cosas raras.
1: ¿Y ahorita?
10: Ahora que me han orado, comenzaba a noquear y fue tan flema. He visto unas cosas raras, un hombre que venía, que me decía... Tú no vas a ser sanada, que yo le dije, quita, diablo, Satanás, de aquí tú no perteneces a mi cuerpo.
1: Ese hombre era el diablo para quitarle su fe, pero como Dios es misericordioso, Dios lo ha sanado. ¿Está contenta? ¿Ya no duele?
10: Ya no me duele, ya no me duele la cabeza.
1: Aplauso para Cristo, nuestro Salvador. ¡Gloria a Jesús! Así es, oyente la radio, los testimonios y las personas. Bendito es el Señor. ¡Aleluya! Hay que tener cuidado cuando alguien le dice, vamos a un lugar y usted sabe que es pecado, no acepte. Porque es como si le dijera, vámonos al infierno. Usted decía, ¿se iría con alguien al infierno? No, yo no voy para, ándate tú si quieres, pero yo me voy para arriba con Cristo Jesús. Amén. Dios le bendiga. Vamos a seguir usted buscando a Dios. Otra persona. Vamos a conversar. Su nombre. Ya recibió sanidad aquí en la iglesia Pentecostal Cosecho hoy día, miércoles. ¿De qué sanó?
11: Yo tengo hermano epilepsia que me ha agarrado desde 10 años, pero ahorita también me ha agarrado un día que hace más de un mes ya, hermano, que ya no he podido ni sentarme, nada.
1: Está enfermo, ¿no? Totalmente enfermo.
11: Ajá.
1: ¿Tenía dolencias?
11: Dolencias he tenido, hermano.
1: ¿Y ahorita?
11: Y ahorita ya no me duele nada.
1: ¿Dolía su barriga?
11: Casi me ha quedado un dolor.
1: Este hombre está con sus ojos color amarillo, porque tiene una enfermedad terrible. Tenía dolencias, ya no tiene. Tenía epilepsia. ¿Usted ya ha venido antes todavía? ¿Primera vez viene o ya ha venido antes?
11: Sí, vine primero.
1: ¿Usted vino con epilepsia?
11: Sí, hermano.
1: ¿Y después que vino aquí, la epilepsia le da o ya no le da?
11: Sí, me ha dado esos días, todavía ese día. Desde ahí, ya todavía no sé, pero hermano, si me dará o ya no.
1: Confía en el Señor Jesucristo, sigue buscando a Dios, ¿ya? La persona cuando se sane, no se sane y se aleje de Dios, siga congregándose. siga congregándose, no solamente para que Dios le confirme su sanidad, sino también para que comience a caminar la vida eterna. Dios lo que quiere es salvarlo. Entonces, cuando Dios sana a una persona y se aleja, le vuelve la enfermedad o otra enfermedad para que vuelva a acercarse a la casa de Dios, porque Él lo que quiere es salvarnos. Él no se interesa tanto por sanarnos, sino la salvación. Entonces, ahora, Señor, la Biblia dice que Él se va a alejar. Cuando nosotros nos alejamos de Él, Él también se aleja. Pero Él dice, en vuestra angustia me buscarán. Este hombre vino, se sanó y se alejó de Dios. Otra vez le vuelve la enfermedad y con otra enfermedad más. ¿Entiende? ¿Para qué? Para que en su angustia vuelva nuevamente a donde Cristo le ha sanado. Ya su nombre, vas a congregar, ya busca a Dios. ¿De dónde nos visita?
11: ¿Ah?
1: ¿De dónde nos visita? ¿De dónde viene usted?
11: Yo soy de la provincia de San Miguel, Cáceres y Plata.
1: Que Dios le bendiga. Damos gracias por su testimonio para la gloria y la honra del Señor Jesús. Otra persona, su nombre.
12: 8:30.

0: la hora exacta son las 8 de la mañana con 20, con 30 minutos, 8 de la mañana con 30 minutos, oyente de la radio, en el programa La Voz de Salvación a través de Radio Huracán 105.1 de la frecuencia modulada, programa La Voz de Salvación, órgano informativo de la Iglesia Pentecostal La Cosecha.
1: Gloria a Dios, aleluya, siento gozo, siento paz.
0: Oyentes, dice la palabra de Dios, el día que las planten las harás crecer y harás que su simiente brote de mañana, pero la cosecha será arrebatada en el día de la angustia y del dolor desesperado. Isaías capítulo 17, versículo 11. La Iglesia Pentecostal La Cosecha con su sede nacional en la ciudad de Chiclayo, Chosica del Norte, en el distrito de La Victoria, a la altura del paradero Morante, donde se realizan cultos todos los días, horarios de 8 de la mañana y 1 de la tarde, campañas en ayuno y oración, los días miércoles, viernes y domingos. Y en esta ciudad de Olmos nos encontramos con la Casa de Dios, con la Iglesia Pentecostal La Cosecha, aquí en Olmos, sector La Huaca, carretera que va de Olmos al Imperial, pasando el vivero, el Imperial, hay un letrero que dice bienvenidos a la Iglesia Pentecostal La Cosecha. En este lugar, oyentes, se realizan campañas en ayuno y oración los días miércoles, viernes y domingos en horarios de 8 de la mañana y también a partir de la 1 de la tarde y todos los días lunes el culto de doctrina a partir de las 8 de la mañana y a la 1 de la tarde culto de predicación de la palabra de Dios. El presidente y fundador de la Iglesia Pentecostal La Cosecha, el siervo de Dios, Pastor Francisco Córdoba Rodríguez. A esta hora de la mañana le saluda a su hermano y amigo en el Señor Jesucristo, Carlos Monja Sánchez, y le saluda a los oyentes de la radio con la paz de nuestro Señor y Salvador Jesucristo. Oyente, damos gracias a Dios. Primeramente, damos gracias a Dios por permitirnos una vez más llegar hasta sus hogares con el programa La Voz de Salvación. Estamos, oyente, en Radio Huracán. Estamos saliendo a través de Radio Huracán con el programa La Voz de Salvación de la Iglesia Pentecostal La Cosecha. En esta mañana de hoy día, lunes 13 de julio de este año 2026. Programa La Voz de Salvación hasta las 11 de la mañana.
1: Dios, aleluya.
0: Queremos invitar a los oyentes de la radio que nos están sintonizando por diferentes lugares, que nos están sintonizando ya a través de este medio de comunicación como es Radio Huracán. Y queremos invitar para que usted visite la Iglesia Pentecostal La Cosecha, donde los milagros sí acontecen, donde verdaderamente Dios se glorifica sanando a los enfermos, libertando a las personas que vienen con enfermedades, con dolencias, a este lugar de la Iglesia Pentecostal La Cosecha. Aquí en Olmos, oyente, los milagros acontecen, Dios viene haciendo grandes milagros, grandes sanidades, grandes liberaciones. Y en todo lugar, oyente, donde se encuentra la Iglesia Pentecostal La Cosecha, porque esta es la iglesia del Dios vivo, creador del cielo y de la tierra. Dios viene haciendo grandes señales. Oyente, le invitamos, hoy día estamos lunes, ya se viene realizando el culto de doctrina, se ha dado inicio a partir de las 8 de la mañana. Así es, oyente de la radio, a las 8 de la mañana se ha dado inicio a las oraciones del culto de doctrina, a las 8 de la mañana ya ha sido inicio, pero todavía queda tiempo, oyente de la radio, para que usted venga a este lugar de la Iglesia Pentecostal La Cosecha, hoy día lunes, y usted también participe del culto de doctrina, venga usted para que escuche la palabra de Dios, usted que es un hermano miembro, también hay que congregarse, hay que doctrinarse, dice la palabra de Dios, no dejando de congregarnos como algunos tienen por costumbre. Usted que es un hermano que se está preparando para bautizarse, un hermano candidato o candidata al bautizo, el bautizo que se estará realizando en las aguas el día domingo 13 de septiembre, es necesario de que usted se doctrine para que usted reciba las oraciones, que el siervo de Dios estará haciendo oraciones por todos los candidatos al bautizo. Son las 8 de la mañana ya con 34 minutos.
1: Dios,
0: el culto de doctrina también se viene realizando en la Iglesia Pentecostal La Cosecha, en la sede nacional, en la ciudad de Chiclayo, Chosica del Norte, en el distrito de La Victoria. A partir de las 7 de la mañana se da inicio a las oraciones del culto de doctrina.
1: Y bautízame con
0: en Tongorrape también, oyente, estamos con la Iglesia Pentecostal La Cosecha en Tongorrape, en el sector Santa Rosa, en plena Panamericana. huyendo de Olmos a Motupe, a la mano derecha y se encuentra el local de la iglesia Pentecostal La Cosecha en Tongo Rape. El día de ayer, oyentes, ayer estuvimos domingo 12 de julio, se dio por culminado ya los 3 días de campaña por el 21 aniversario que se estuvo realizando en Tongo Rape. Y gracias damos a nuestro Dios oyente, grandes liberaciones, grandes milagros acontecieron por el poder de Dios. Le invitamos a buscar a Dios en la iglesia Pentecostal La Cosecha en Tongo Rape. Se realizan cultos todos los días, horario de 8 de la mañana y también a partir de la 1 de la tarde. Campañas en ayuno y oración los días miércoles, viernes y domingo. Oyentes, ahora le invito a escuchar el poder de Dios. Vamos a escuchar liberaciones, vamos a escuchar milagros. Todo esto, oyente, lo que aconteció el día de ayer domingo. Ayer domingo esto aconteció, oyentes, donde se realizó la campaña, el tercer día de campaña por aniversario, donde estuvo el presidente y fundador de la iglesia Pentecostal La Cosecha, el pastor Francisco Córdoba Rodríguez. Se estuvo realizando la campaña en el colegio Elmer Cortés de Tongo Rape. Escucha, oyente, el poder de Dios. Escucha, oyente, para que la fe le aumente y usted visite la iglesia Pentecostal La Cosecha.
2: Gloria, gloria, gloria a Dios, gloria a Dios, gloria a Dios, gloria a Dios. Aleluya, aleluya, aleluya. Libera, libera, libera, Señor. Libera, Señor Jesús, libera, Señor. Gloria a Dios, gloria a Dios, gloria a Dios. Aleluya, aleluya. Sale y tal, Espíritu, perdón. ¡Sale, demonio! Arroja la bruja que te dice, bota. Bota la macumbría. Sale, demonio, sale ahora. Bota para afuera. Gloria a Dios. ¡Quémalo al diablo! ¡Sale, demonio! Sale, espíritu inmundo, salga gritando, sal, demonio, sala, brujería, hechicería, sal ahora. Van saliendo los demonios, cae por ti, salga, salga, va por tierra, va por tierra, va por tierra, sal, demonio, gloria a Dios, va saliendo, gloria a Dios, libera, libera, libera, cae por ti, salga, sal, demonio, cae por ti, salga. Sale ese cuerpo. Gloria a Dios, gloria a Dios, gloria a Dios. Libera, libera, Señor Jesús, libera, Señor. Aleluya, aleluya. Sal, demonio, gritando, gritando. Quema. Gloria a Dios, gloria a Dios. Oyete, los demonios comienzan a gritar aquí en la iglesia Pentecostal La Cosecha. En el aniversario de la iglesia Pentecostal La Cosecha en Tongo Rape.
3: Brujería, brujería, brujería. Brujería, brujería.
2: ¿Quién eres tú? Cayó por tierra, cayó por tierra. Aleluya. Libera, libera, Señor, libera, Señor. Quema, Jesús. Cae por ti, salga. Sal, demonio, sal ahora. Sal ahora, salga. ¡Sal! Gloria a Dios, gloria a Dios, gloria a Dios. Van saliendo, van saliendo, van saliendo, van saliendo. Da gloria a Dios, da gloria a Dios. Todos orando, da gloria a Dios. Gloria a Dios, gloria a Dios, gloria a Dios, gloria a Dios. Arroja la brujería, bota la brujería. ¡Sal, demonio! Gloria a Dios, gloria a Dios, gloria a Dios. Aleluya, aleluya, aleluya. Hoy domingo, aleluya, 12 de julio de 2026, aquí en Tongo Rape, oyentes, la iglesia Pentecostal La Cosecha está orando por liberaciones y los demonios no pueden soportar. Sale gritando, gloria a Dios, gloria a Dios, gloria a Dios. Aleluya, aleluya, aleluya. Libera, Señor, libera, Señor. Quema, Señor, quema, Señor Jesús. Gloria a Dios, gloria a Dios, gloria a Dios. Sal, demonio, sal ese cuerpo, sal ese hombre. Sale esa mujer, sal ahora, quema Jesús, quema Jesús, quema Jesús, quema Jesús, quema Jesús, gloria a Dios, gloria a Dios, gloria a Dios, aleluya, aleluya, aleluya, libera Señor, libera Señor, libera Señor, libera Señor, quema Jesús, sale demonio, sale ese cuerpo, sale la enfermedad, sale la dolencia, quema Jesús, gloria a Dios, gloria a Dios, quema Jesús, quémalo, quémalo Señor, Dios. Gloria a Dios, gloria a Dios, gloria a Dios. Va saliendo, va saliendo, va saliendo. Va saliendo el demonio, va saliendo. Arroja la brujería. Gloria a Dios, gloria a Dios. Cuidado, cuidado, cuidado, cuidado. Gloria a Dios, gloria a Dios, gloria a Dios. Aleluya. No se peguen, no se peguen. Tate. Ya vamos ahora con instrucciones. No se peguen. Gloria a Dios, gloria a Dios, gloria a Dios. Aleluya, aleluya. Sana esta niña, Señor. Bendícelo, Señor. Padre Santo, Padre Celestial. Toque esta niña, Señor. Bendice esta persona, Señor. Ten misericordia, ten piedad. Gloria a Dios, gloria a Dios, gloria a Dios, gloria a Dios. Aleluya, aleluya, aleluya. Libera, libera, Señor Jesús, libera, Señor. Bota la brujería, bota de enfermedad, sal demonio. En el nombre de Jesús, gloria a Dios, gloria a Dios, gloria a Dios. Aleluya, aleluya, aleluya. Libera, libera, Señor, libera a esos niños. Oro por estos niños, Señor. Bendícelos, Señor. Sánalos, Señor, si están enfermos. Sánalos, Dios mío. En el nombre de Jesús, gloria a Dios, gloria a Dios, gloria a Dios. Aleluya, aleluya, aleluya. Libera, libera, Señor. Libera, Señor, los niños. Libera, Señor. Libera, Señor. Aleluya. Los niños son tuyos, Señor Jesucristo. De los tales es el rey de los cielos, dice tu palabra. Sal, demonio. Sal de su cuerpo esta niña. Sal, demonio. En el nombre del Señor Jesús. Gloria a Dios, gloria a Dios, gloria a Dios. Van saliendo, van saliendo, van saliendo. Van saliendo, van saliendo. En el nombre de Jesús. Salga gritando. Gritando, salga. Gloria a Dios, gloria a Dios, gloria a Dios. Aleluya, aleluya. Bendice a los que han traído agua, Señor. Ten misericordia, ten piedad. Gloria a Dios, gloria a Dios, gloria a Dios. Bendice esas aguas, Señor. Quema toda enfermedad, quema todo espíritu. Sal, demonio. Sal, sal ahora, sal ahora. Gloria a Dios, gloria a Dios, gloria a Dios. Aleluya, bendice, Señor, bendice a los niños. En el nombre de Jesús, gloria a Dios, gloria a Dios, gloria a Dios. Aleluya. Oro por su pierna, Señor. Ten misericordia. Sánanos de su pierna, Señor. Tú llevaste nuestras enfermedades. Por tus llagas somos curados, Señor Jesús. Quémalo al dedo, arroja la brujería. ¡Bota! ¡Bota la brujería! Brujería, echen comida, bebida, salga. ¡Sal, demonio! ¡Que hay por tierra! ¡Sal, demonio! ¡Que hay por tierra! Póngase a orar. Gloria a Dios, diga. Póngase a orar. Cierra tus ojos, porque aquí están saliendo demonios. Bótalos. ¡Sal, demonio! ¡Va por tierra! ¡Va por tierra! ¡Cae por ti! ¡Está derrotado Satán! ¡Gloria a Dios! ¡Gloria a Dios! ¡Diga! ¡Gloria a Dios! ¡Gloria a Dios! ¡Gloria a Dios! ¡Gloria a Dios! ¡Aleluya! ¡Aleluya! ¡Aleluya! ¡Libera! ¡Libera, Señor! ¡Libera, Señor! ¡Quema! ¡Quema, Jesús! ¡Espíritu maligno! ¡Sal de ese cuerpo! ¡Sal! ¡Está derrotado! ¡Cae por ti! ¡Gloria a Dios! ¡Gritando! ¡Salga! ¡Gloria a Dios! ¡Gloria a Dios! ¡Libera, Señor! ¡Libera, Señor! ¡Libera, Señor! ¡Quema toda enfermedad! ¡Quema todo espíritu maligno! ¡Sal, demonio! ¡Sal de ese cuerpo! ¡Sal ahora! En el nombre de Jesús, libera, Señor, libera, Señor. Libera, Señor Jesús. Quema, quema, quema, quema todo espíritu marino. Sal ahora, sal ahora. Cae por ti, salga. Cae por ti, salga. Sal, demonio. Gloria a Dios, gloria a Dios, gloria a Dios. Va saliendo, va saliendo, va saliendo. Quémalo al diablo. ¿Quién eres tú? ¿Quién eres tú? Así como grita el diablo acá, va a gritar los hombres cuando Jesús arrebató su iglesia. Darán gritos como mujer de parto, ahí está. Bien. Ahorita es el diablo el que está siendo quemado. La mujer no siente nada. El diablo se ha manifestado en su cuerpo. ¿Quién eres tú?
3: El diablo.
2: Más claro, para que me escuchen los de Tocorrapi y todo el Perú. ¿Qué cosa quieres con esta mujer? ¿Qué cosa quieres hacer con esta mujer? ¡Sal, demonio! ¡Cae por tierra! ¡Oye, demonio! ¡Va por ti! ¡Salga! Del nombre de Jesús. Aplauso para Dios. ¡Cayó por tierra! ¡Aleluya! Cristo está liberando aquí en Tocorrapi, en la iglesia Pentecostal Acosecho, el día domingo 12 de julio de 2026.
4: 8 y 43 minutos.
2: ¿Cuál es su nombre?
5: Luis Monja Soplopoco.
2: Ya recibió sanidad aquí, aquí en el colegio, no sé cómo se llama este colegio, en Tocorrapi, con las oraciones de la iglesia Pentecostal Acosecho. ¿Ya recibió algún milagro?
5: Sí, ya estoy sano, ya he andado con mi cintura que me dolía, ahorita no tengo nada ya.
2: ¿Con su rodilla y su cintura que le dolía?
5: Sí, acá, mi bien, acá adelante, sí.
2: Y ahorita, después de las oraciones, ya está sano y curado. ¿Quién le sanó?
5: El Señor Jesucristo.
2: ¿Las oraciones de qué iglesia?
5: De Costa la Cosecha.
2: ¿De dónde viene?
5: De Bingo el Grande.
2: Gracias por su testimonio para la gloria y la gloria de Jesús. Milagros, sanidad, liberaciones aquí en este colegio, donde estamos en Tocorrapi realizando la campaña. Gloria al Señor de la iglesia Pentecostal la Cosecha. ¿Su nombre?
6: Faustina.
2: ¿Ya recibió sanidad acá aquí en el colegio que estamos orando por los enfermos? ¿Ya sanó? Hoy día domingo 12 de julio de 2026. ¿Ya recibí milagro?
6: Tengo todo el cuerpo, me duele, la columna, pero ahora tengo poquito dolor. También el cerebro, la cabeza me dolía bastante, pero ahora está poco.
2: Ha venido bien enferma, mucho enferma, pero el Señor ya les ha dado un poquito.
6: Sí, pues.
2: Ya siga viniendo para que el Señor confirme su sanidad y ya no te ha dolorido. Y no solamente sanidad, sino que usted camine hacia la vida eterna. ¿De dónde viene?
6: De Palo Blanco, Cañares.
2: Gracias por su testimonio para la gloria y la honra de Jesús. Su nombre.
7: Darwin.
2: Y ahora sí, os haría que en este colegio, ¿cómo se llama este colegio?
7: Cortés Arquén. Elmer Cortés Arquén.
2: Elmer Cortés, ya sanó con las oraciones de la iglesia pentecostal cosecho hoy día, domingo 12 de julio de 2026. ¿Ya sanó?
7: Sí, pastor, he venido con un dolor de mis manos que no lo podía cerrar. Derecha.
2: No la podía cerrar.
7: Sí, lo cual que me impedía para manejar mi moto. Y ahorita, pues, la oración ya lo puedo cerrar mi mano. Ya
2: puede
7: cerrar. Sí, puedo cerrar.
2: Ya puede manejar su moto.
7: Sí, gracias. ¿Cuánto
2: tiempo así enfermo?
7: Del miércoles de semana que pasó, ahora sí, cayó, sí.
2: ¿No le dolía?
7: Sí, dolía para manejar, para trabajar, me ofendía.
2: Y ahorita se va sano y curado. ¿Quién le sanó?
7: El Señor Jesús.
2: ¿Las oraciones de qué iglesia?
7: Pentecostal La Cosecha.
2: Gracias por su testimonio para la gloria y la alabanza de Jesús. Milagros, sanidad y liberaciones a través de las oraciones en la iglesia Pentecostal La Cosecha en esta ciudad de Tongorape. ¿Su nombre?
8: Lucía Martínez Ventura.
2: Ya recibo sanidad y por las oraciones de la iglesia Pentecostal La Cosecha.
8: Sí, pastor, me he venido de Hornos con dolor de mareo, de cabeza, náuseas. Ese mareo me da, pero demasiado, ya no puedo estar día y noche, me da ese mareo. Sí, me he venido.
2: ¿Ya está usted? ¿Y ahorita?
8: Sí, señor, desde la ahorita, gracias a Dios, y a mi pasado.
2: ¿Ya está libre?
8: Sí.
2: ¿Quién le libertó?
8: Señor Jesucristo.
2: ¿Con las oraciones de qué iglesia?
8: Pentecostal La Cosecha.
2: Damos gracias por su testimonio para la gloria y la alabanza de Jesús. Milagros, adiós, en la iglesia Pentecostal La Cosecha en Tongorape. ¿Su nombre?
9: Silvia López Flores.
2: Ya recibo sanidad aquí con las oraciones de la iglesia Pentecostal La Cosecha hoy día domingo 12 de julio de 2026. ¿Ya sanó?
9: El dolor de mis rodillas, que no podía caminar, y el dolor acá, en el estómago. Sí, ya para que es por favor de
2: nosotros. Después de las oraciones que hemos hecho a través de la iglesia Pentecostal La Cosecha, ¿cómo está ahorita?
9: Ya me sosegó mi estómago ya.
2: ¿Ah?
9: Ya me sosegó mi estómago.
2: ¿Ya se sanó?
9: Sí.
2: ¿Está contenta?
9: Contenta.
2: ¿De dónde viene?
9: Desde el Limón de Porcuya.
2: Damos gracias por su testimonio para la gloria y la alabanza de Jesús. ¿No hay por ahí un alguno? ¿Su nombre?
10: Victoria Huima Chapoñán.
2: Ya recibo sanidad aquí con las oraciones de iglesia Pentecostal La Cosecha en Tongorape. ¿Ya sanó?
10: Sí, ya me va con los oíditos. Ya me va descansando ya.
2: ¿Usted me enseña su oído, su oreja?
10: Me tengo una heridita, pues.
2: ¿Una herida?
10: Sí.
2: Ya. ¿En su oreja?
10: Sí.
2: ¿Le dolía?
10: Sí, pero ahorita me ya descansó harto ya.
2: ¿Ya descansó? Sí. ¿Quién le hizo descansar?
10: El pastor.
2: El Señor Jesucristo no te sana completamente porque no sabes quién te sana, pues. A Jesucristo tendrías que pedirle. Ya no tendrías un poquito, tienes un poquito todavía porque no le has pedido al Señor Jesucristo. Tú piensas que el pastor te va a sanar, yo no sano a nadie. Y cuando me enfermo, si el Señor quiere me sana, si no quiere no me sana también. ¿Qué vive? ¿Está contenta?
10: Sí, contenta, pastor.
2: Y aquí en adelante vas a confiar en el Señor Jesucristo por fe. A Jesús no lo vemos, pero Él está aquí en espíritu y en verdad, aquí en todo lugar, ¿ya? Ora siempre al Señor, un Padre nuestro, ¿ya? Y procura leer la palabra de Dios, los salmos, para que sepas cómo se ora y conozcas a Dios, ¿ya? ¿De dónde viene?
10: De Ferreñafe.
2: Damos gracias por su testimonio para la gloria y la honra del Señor Jesús. Desde Ferreñafe viene a todo rap en la campaña de la iglesia Pentecostal La Cosecha. ¿Su nombre?
11: Toribio Martínez.
2: Ya recibió sanidad aquí con las oraciones de la iglesia Pentecostal La Cosecha en Tongorape, y el domingo 12 de julio de 2026. ¿Ya sanó de algo?
11: Sí, pastor, vine con un dolor de cintura, en una pierna que no podía moverla, pero gracias a Dios no siento dolor, estoy tranquilo.
2: Ya no siente dolor. Después de las oraciones con imposición de manos, el Señor Jesús le sanó.
11: Amén.
2: ¿De dónde viene?
11: Olaya.
2: Damos gracias por su testimonio para la gloria y la alabanza de Jesús. ¿Su nombre?
12: Florencia López Nicolás.
2: Ya recibió sanidad que a través de las oraciones de la iglesia Pentecostal La Cosecha en Tongorape, ¿ya sanó?
12: Sí, pastor, yo he venido con dolor de espalda, me dolía el estómago, la cintura, la columna y la cabeza, el cerebro, todo mi cuerpo.
2: Muchísimas enfermedades, casi todo su cuerpo enferma.
12: Las vistas que me dolía y me accidenté también la vista, pastor, y me ha contagiado la otra vista, me está apagando la visión y...
2: ¿Ya
13: ahorita.
12: Todo eso un poquito me ha aclarado, ya, pastor, de eso, ya de la vista.
13: Las demás enfermedades
12: me han sanado, pastor.
13: Ya está sano y curado. Aplauso para el Señor Jesús. Damos gracias por su testimonio para la gloria y la alabanza de su milagro, sanidad, liberaciones aquí en el colegio donde estamos en Tongorrape. Cristo ha sanado muchísimas personas. Ya no pase porque vamos a hacer la oración con unción de aceite. ¿Su nombre?
14: Gisela.
13: Ya recibió sanidad aquí con las oraciones de la iglesia Pentecostal La Cosecha en este colegio en Tongorrape. ¿Ya sanó?
14: Sí, mi niña sanó de convulsiones. Ella convulsionaba casi todo el mes. A los 15 días, 8 días, convulsionaba 7, 8 veces al día. Pero con las oraciones de la iglesia Santa Pentecostal de aquí, de Tongorrape, ella está sanando. Ya tiene un mes que no convulsiona mi niña y está tranquila.
13: Ya no convulsiona. Antes sí convulsionaba siempre.
14: Sí, de 4 meses de nacida ella comenzó a convulsionar. Ha tenido un año y ahorita tiene año 4 meses, pero ya hace un mes que ya no convulsiona.
13: Después que conoció la iglesia Pentecostal La Cosecha en Tongorrape, con las oraciones ya no convulsiona.
14: Ya no.
13: ¿Qué edad tiene su niña?
14: Tiene año 4 meses.
13: Gracias por su testimonio para la gloria y la alabanza de su... ¿Su nombre?
15: Jesús.
13: Ya recibió sanidad aquí en la iglesia Pentecostal La Cosecha de Tongorrape hoy día, domingo 12 de julio de 2026.
15: Canillas, pero ahorita no tengo ni las canillas, solo el estómago, cansancia.
13: Ha venido enfermo con dolor de estómago y cansancio, 7 años.
15: Es una sombra que me tiene así.

0: Yo tengo como buen tiempo los riñones, tengo hartos años, como 25 años, pero me da la próstata, pero es tan poco.
1: Ya viste cómo está ahí la próstata.
0: Ya casi no siento, sí.
1: Ya no siente.
0: Sí, de la enfermedad es que estoy muy flaco y de flaco.
1: Que estaba enfermo, pues ahora tómese sus alimentos normales. Cristo ya te liberó, aliméntese normal y usted va a volver a su estado normal. ¿De dónde viene?
0: Yo discute. De Olmos.
1: Damos gracias por su testimonio para la gloria y la alabanza de su. Aquí hay un jovencito oyentes que ha venido con muletas.
2: Ya estaba con muletas y ya camina. Ha venido sin caminar.
1: El niño no caminaba. Y mira las bocas, esas bocas son las brujas. Los brujos trabajan ahorita. A ver, ¿quién es el? Los brujos son tremendos. ¿Para qué hacen eso los brujos? Para que retenguemos. Al retengar, yo ya no voy a escuchar. Vamos a hablar, oyentes, aquí en este colegio. ¿Cómo se llama el colegio? Elmer Cortés. Oyentes, estamos en el colegio Elmer Cortés hoy día domingo 12 de julio de 2026 y hay un niño que ha venido con muletas. A ver, vamos a conversar con él. ¿Su nombre?
3: Alexander.
1: Usted utilizaba esas dos muletas, ¿por qué?
3: Porque me he quebrado el pie.
1: Usted se ha quebrado su hueso de su pie y para eso necesitaba usted andar con dos muletas.
3: Sí.
1: Vino a la campaña de Iglesia Pentecostal a cosecha en este colegio en Tongorapo. ¿Y ahorita cómo está?
3: Muy bien, me sanó.
1: Ya no duele su pierna.
3: Ya no él.
1: Milagro de Dios. Y estaba su pierna, los huesos rotos, dice.
3: Sí.
1: Por eso tenía que usar muletas.
3: Sí, 1 mes y 7 días.
1: Un mes.
3: Y 7 días.
1: ¿Y a qué te has caído? ¿De alguna moto?
3: ¿Cuándo partido?
1: Ah, bueno, partido. A ver, camina por ahí. A ver, camina. Todo lo que puedas caminar. Mira, mira. Dale la boleta para que la levante. Gloria a Jesús. Levanta, levanta la boleta. Agarra la boleta. Ahí está, oyentes. Ya camina. A ver, con su hueso roto, ya está caminando. Usted es su mamá. ¿Cómo se llama usted?
4: Es Linda.
1: ¿Qué ha pasado con su hijo?
4: Mi hijo, lo que pasa es que haciendo deporte se quebró la espinilla que le llamamos y lo enyesó el médico y hace poco le retiraron el yeso de su pie y entonces el médico dijo que le sacaran una placa para ver y después él podía caminar, antes no lo podía hacer. Y entonces, ¿qué hice? Yo he puesto mi fe en Dios, le he traído y ya está caminando mi
1: Ya está
4: hijo.
1: caminando, ya no le duele, porque está con con el hueso roto, le duele, pues no puede caminar sin muletas. Y ahorita ya camina porque ya no le duele. Milagro Dios, aplauso para el Señor Jesús, aleluya. Damos gracias por su testimonio, para la gloria y la honra de Jesús. Un oyente es paralítico, Cristo le sanó. Este niño tenía unos 12 años, 12 a 15 años, y se va sano y curado sin muletas, porque ya Cristo le ha sanado. Su nombre.
5: Yo me llamo Dolores, pastor.
1: ¿Ya recibió esa día aquí en la iglesia Pentecostal cosecha en Tongorape?
5: Sí, pastor, he venido con bastante dolor a mi cintura, mi columna, me dolía bastante mis pies.
1: Su cintura y sus pies. ¿Y ahorita?
5: Y ahorita ya no siento nada ya.
1: ¿Quién sanó?
5: Señor Jesucristo.
1: ¿Las oraciones de qué iglesia?
5: En Pentecostal la cosecha.
1: Damos gracias por su testimonio para la gloria y la honra de Jesús. Su nombre.
6: Magdalena Paz López.
1: Ya recibo sanidad aquí con las oraciones de Iglesia Pentecostal la cosecha en Tongorapio hoy día domingo 12 de julio de 2026. ¿Ya sanó?
6: Sí, también, siervo de Dios, hice un voto también para siervo de Dios, para ti, para que te hagas presente. Y ya cumplí con mi voto, y también, siervo de Dios, tuve que me vistan, me fui al doctor, una clínica. En la clínica me dijeron que me vista adentro la retina, me dijeron que se ha roto. Y entonces me operaron de mi vista, no recibí, no se sanaba. Y entonces, ¿qué hice? Hice mi voto. Mi voto de 1100. Ya ahorita lo truje, ya de mi voto, yo estoy sano ya ahorita.
1: Ya subiste, está normal.
6: Sí, ya sí, sano, sano.
1: Aplauso para el Señor. Damos gracias por su testimonio. Para la gloria y la honra de su nombre.
7: Dios le bendiga, pues.

0: doctor, me llamo Gisela. Me llamo Gisela.
1: Gisela. Y ahora sí, os de aquí la iglesia Pentecostal Aconseche, toco rápido con las oraciones de la iglesia Pentecostal Aconseche, esa no.
0: Sí, pastor, he venido con un dolor de cerebro, la cabeza. En el momento que estaba en la silla sentada, no podía mover el cerebro para ningún lado porque me dolía bastante. Y después que pasaba la oración, los miércoles que congrego caigo por tierra y hoy día le dije a Dios que ya me liberara de eso, que ya no caerá por tierra y iba a testificar y ya no he caído por tierra, por eso he pasado a dar mi testimonio.
1: Ya está sana y curada. Milagro de Dios. Aplauso para el Señor. Nos damos gracias por su testimonio. Para la gloria y la honra de Jesús. Su nombre.
2: Alejandrina de Ventura Lorenzo.
1: Este es el milagro que acaba de recibir a través de las oraciones de la iglesia Pentecostal Aconseche en este lugar de Tongorrape.
2: He tenido un dolor de pierna que lo tengo y un dolor de rodilla. Cuando me hincho los dos, me rodillas y no puedo caminar. Y lo siento en mis piernas como que fuera adormecido.
1: Después de las oraciones, ¿cómo está ahorita?
2: Gracias a Dios, yo he puesto la mira a Dios y venir los 2 días a esta iglesia pentecostal, la cosecha de Tongorrapi. Ayer me he caído por tierra y ahora, gracias a Dios, me encuentro sano.
1: Ya está liberada. ¿Quién le libertó?
2: Cristo Jesús.
1: Aplauso para el Señor Jesús. Y el Hijo libertad seréis verdaderamente libre, dice el Señor. Milagros en la iglesia Pentecostal la cosecha en Tongo Rappen. Su nombre.
3: Y mis oraciones así con Dios en mi radio, y con eso me he hecho ya tranquilo. Y me
1: Ya está
3: vine
1: sana.
3: testimonio acá,
1: ¿De dónde viene?
3: yo de Bellarrumi.
1: Gracias por su testimonio para la gloria y la alabanza de sus milagros, sanidad, liberación, a través de las oraciones en la iglesia Pentecostal Aconseche. Aquí en Tongorrape, su nombre.
4: Mi nombre es Felicia Abril Flores.
1: Y ahora sí, sanidad aquí en la iglesia Pentecostal Aconseche en Tongorrape, hoy día domingo 12 de julio de 2026. ¿Ya sanó?
4: Sí, siervo de Dios, voy a dar mi testimonio. Yo he tenido 11 años de enfermedad. Yo he estado, o sea, me agarró una enfermedad del cáncer. Y me fui a los médicos, me dijeron que ya está, en primer grado está el cáncer. Entonces yo no podía sanarme. Y gracias a Dios, yo he sido sano. Me congregué en Tayapamba, he sido sano y curado. Pero yo pe pedí a mi Dios que yo quería darte este testimonio, este siervo de Dios, mi hijo Achiclayo, yo no pude dar mi testimonio, había harto que daban testimonio, no pude
1: Hoy Dios
4: dar.
1: vino a Tongorrape y a darnos su testimonio que el Señor Jesús le ha sanado del cáncer.
4: Cáncer y me ha sanado de todas mis dolencias. Yo todo del cáncer ya me ganaba la enfermedad, yo ya
1: Está
4: tenía.
1: como nueva
4: Y
1: ahora.
4: ahora, gracias a Dios, estoy sano.
1: Viene de Tayapampa.
4: Poblado de Tayapamba, que sería ahora Humajada. Sí. Y
1: Contento.
4: yo estoy contento ya de todas mis enfermedades, gracias a Dios que me sané del cáncer. Aquí en la iglesia Pentecostal, la cosa he sido sano y curado en Tayapamba, me congrego.
1: Gracias por su testimonio para la gloria y la alabanza de su nombre.
5: María. Son las 9 de la mañana con 00 minutos. Oyente, emocionante lo que usted ha venido escuchando. Milagros, sanidad y liberaciones, todo eso aconteció ayer domingo en la campaña que se estuvo realizando en Tongorrape por aniversario. Le invitamos a los oyentes de la radio, usted que está enfermo, usted que tiene cáncer, tumor, hernia, usted que está paralítico. Le invitamos a buscar a Dios en la iglesia Pentecostal La Cosecha. Aquí en Olmos estamos oyente en el sector La Huaca, carretera que va de Olmos al Imperial, pasando el vivero, el Imperial. Hay un letrero que dice bienvenidos a la iglesia Pentecostal La Cosecha. Aquí en Olmos oyente, hoy día lunes se viene realizando el culto de doctrina. Hoy día lunes a partir de la 1 de la tarde también habrá un culto de predicación de la palabra de Dios y oraciones también por todos los enfermos. Y en Tongorrape, la iglesia Pentecostal La Cosecha se encuentra en el sector Santa Rosa, en plena Panamericana. Hoy día lunes también viene realizando el culto de doctrina. Ya son las 9 de la mañana con un minuto, 9 de la mañana con un minuto en todo el Perú. Oyentes, en estos momentos vamos a quedar con transmisión en vivo y en directo desde la sede nacional de la iglesia Pentecostal La Cosecha, donde viene realizando hoy día lunes el culto de doctrina.
6: 9 y 2 minutos.

0: Gloria a Dios, gloria a Cristo Jesús. Ahora sí les invito a ponerse todos de pie, los hermanos y hermanas, también los que nos visitan, y levantemos nuestras manos para Dios. Tenemos presente al siervo de Dios, Pastor Francisco Córdoba Rodríguez. La iglesia le recibe con fuerte aplauso para Cristo Jesús.
1: Gloria, gloria, gloria a Dios. Gloria a Dios, gloria a Dios. Alábale, alábale al que vive. Aleluya, aleluya, aleluya. Mi alma te alaba, Señor. Gloria, gloria, gloria a Dios. Bendito el que viene en el nombre de Jesús. Amén. Y amén. Saludos a todos los presentes, los oyentes del programa La Voz de Salvación con la paz del Señor Jesús. Amén. Damos gracias a Dios. Aquí estamos hoy día, lunes 13 de julio de 2026, para doctrinar la iglesia del Señor Jesucristo. Amén. Gloria al Señor. Vamos a orar un momentito. Levante su mano para Dios. También saludamos a todos los oyentes de Cadena Radio Visión en todas las emisoras que Dios nos ha concedido para hablar de su palabra. Amén. Y advertirle al mundo que el fin del mundo está cerca. El fin del pecador ha llegado. Solamente que el Señor está preparando su iglesia para recogerla y vienen los juicios de Dios. Gloria al Señor. Y son terribles. Gloria al Señor. Que viven. Pero usted puede escapar de este día, todavía hay esperanza. Gloria al Señor. A través del Señor Jesucristo, Él ha venido para perdonar nuestros pecados y para llevarnos a la vida eterna. Amén. Oremos un momento. Comienza así. Gloria, gloria, gloria a Dios. Gloria a Dios, gloria a Dios, gloria a Dios. Aleluya, aleluya, aleluya. Mi alma te alaba, Señor. Gloria a Dios, gloria a Dios, gloria a Dios. Aleluya, aleluya, aleluya. Gloria, gloria, gloria a Dios, gloria a Dios, gloria a Dios. Aleluya, aleluya, aleluya. Te damos gracias, Dios mío, por traernos a tu casa oración. Gracias, Señor. Aquí estamos para adorarte, Dios Santo, en el nombre de Jesús. Perdona, Señor, nuestros pecados, nuestras iniquidades. Límpianos, lávanos, Señor, purifícanos, cuerpo, alma y espíritu. Aleluya, aleluya, aleluya. Gloria a Dios, gloria a Dios, gloria a Dios. Sana nuestras enfermedades, nuestra dolencia, Señor. Sana los que han venido enfermos, Señor. Salva de estas almas, Dios mío. Prepara, Señor, el camino para tu venida, Señor. Tú vienes pronto, Señor Jesús, a arrebatar tu iglesia. Aleluya, aleluya, aleluya. Gloria a Dios, ven Señor Jesús y ayúdanos Señor, salva a estas almas Señor, salva a estas almas Señor, salva a todas las almas de toda la iglesia pentecostal acuasecha. Oramos por todos los locales Señor, por todos los hermanos en diferentes lugares Señor, gloria a Dios, gloria a Dios, aleluya, aleluya, aleluya, aleluya, aleluya, aleluya, gloria a Dios, gloria a Dios, gloria a Dios, gloria a Dios, gloria a Dios. Aleluya, aleluya, aleluya, aleluya, aleluya, aleluya. Mi alma te alaba, Señor. Bendice a todos, Señor. Bendice el hogar, la familia, el trabajo, Señor. Aumentalo en la fe, Señor. Tu palabra dice, anda, pueblo mío, escóndete un poquito. Aleluya, aleluya, aleluya. Gloria a Dios, gloria a Dios, gloria a Dios. Gracias, Señor, Dios mío. Aliéntanos, Señor, con tu palabra. Que tu palabra no regrese vacía. Aleluya, aleluya, aleluya. Y reprendo espíritu de demonios, reprendo espíritu principados, potestades, huestes satánicas, me das, sal demonio, salga, en el nombre de Jesús, gloria a Dios, gloria a Dios, gloria a Dios, gracias Padre, gracias Hijo, gracias Espíritu Santo, amén, gloria a Dios y amén, gloria al Señor.

0: Amén. Tome asiento. Gloria al Señor Jesús. Aleluya. Tenemos el coro de señoras de la Iglesia Pentecostal Acuasecha de aquí de Chiclayo, en Chosica del Norte, para demorar donde se encuentra la sede nacional. Nos va a traer especiales para nuestro Creador. Le invitamos a que pasen. Amén. Mientras tanto, quedamos alabando al Señor. Si alguien te pregunta, si alguien te pregunta, dile Jesucristo,
1: 9:07. 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
0: Él bajó del cielo a morir por ti. Él bajó del cielo a morir por ti. A hacerte feliz, a salvar tu alma y a hacerte feliz. Amén. Todos digan amén, Señor Jesús. Gloria a Dios. Ya tenemos al coro de señoras de la Iglesia Pentecostal Acuasecha aquí en la sede nacional, que va a traer especiales para nuestro Dios que hizo los cielos y la tierra. Y lo recibimos con fuerza. Aplauso para el Señor Jesús. Aleluya. Adelante, hermano.
2: El coro de señoras de la sede nacional Iglesia Pentecostal Acuasecha, saludamos a todos los presentes y a los oyentes de la radio.
3: Con la paz del Señor Jesús.
2: En este día que se está realizando el culto de doctrina, vamos a cantar un himno para Dios que lleva por título El Poder de la Oración.

0: 9:09.
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0: 9:10.
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0: Señor Jesús.
1: Gloria al Señor, aleluya. El coro de Señora de Iglesia Pentecostal Conciencia quiere hacer nacional en Chiclayo. Distrito La Victoria, La Valle, que trayendo especiales para nuestro Dios. Amén. La gloria y la honra siempre es para Dios que hizo los cielos y la tierra. Amén. Gloria al Señor. Aleluya. Vamos ahora a la palabra de Dios en Apocalipsis capítulo 12. Vamos a leer del versículo 7 adelante. Gloria al Señor. Aleluya. Vamos a abrir nuestras Biblias. Aleluya. El que no tiene su Biblia, escuche con mucha atención y procure comprarse una Biblia, porque en la Biblia usted va a encontrar la salvación. En la Biblia usted se le van a abrir sus ojos para que no ande en tinieblas y va a conocer al verdadero Dios que nos va a dar la vida eterna. Gloria al Señor. ¿Quién vive? Vamos a leer la palabra de Dios. Apocalipsis capítulo 12, versículo 7 adelante. En el nombre del Padre, del Hijo y del Espíritu Santo, la palabra de Dios dice así. Después hubo una gran batalla en el cielo. Miguel y sus ángeles luchaban contra el dragón. Y luchaban el dragón y sus ángeles. Pero no prevalecieron ni se halló ya lugar para ellos en el cielo. Y fue lanzado fuera el gran dragón, la serpiente antigua que se llama Diablo y Satanás, el cual engaña al mundo entero. Y fue arrojado a la tierra, y sus ángeles fueron arrojados con él. Entonces oí una gran voz en el cielo que decía: ahora ha venido la salvación, el poder y el reino de nuestro Dios y la autoridad de su Cristo, porque ha sido lanzado fuera el acusador de nuestros hermanos, el cual los acusaba delante de nuestro Dios de día y de noche. Y ellos le han vencido por medio de la sangre del Cordero y de la palabra del testimonio del Señor. Aleluya, el testimonio de ellos. Y menospreciaron sus vidas hasta la muerte. Por lo cual, alegraos cielos, los que moráis en ellos, y ay de los moradores de la tierra y del mar, porque el diablo ha descendido a vosotros con gran ira, diciendo que tiene poco tiempo, sabiendo que tiene poco tiempo. Amén. Está ahí nomás, vamos a orar. Comienza así, gloria, gloria, gloria a Dios. Aleluya, aleluya, aleluya, aleluya, aleluya, aleluya. Gloria a Dios, gloria a Dios, gloria a Dios. Gracias, Señor, te damos. Dios de Abraham, de Isaac, de Jacob, ayúdanos a entender y comprender tu palabra, Señor. Danos sabiduría de lo alto, Dios mío. Alimenta vuestras almas. Aleluya, aleluya, aleluya. Gloria a Dios, gloria a Dios, gloria a Dios. Tu palabra dice, Señor, el principio de la sabiduría es el temor a Jehová. Sí, Señor. Gloria a Dios, gloria a Dios, gloria a Dios. Aleluya, aleluya, aleluya. Y reprendo demonios, reprendo espíritu, Señor, reprendo espíritu del diablo. ¡Sal, demonio! ¡Sal, demonio! ¡Salga en el nombre de Jesús! ¡Amén y amén! ¡Gloria a Dios! Tomen asiento. ¡Gloria al Señor! ¡Alabado sea el Señor! ¡Gloria a Dios! ¡Aleluya! Siéntese y escucha atentamente la palabra de Dios. ¡Amén! Y no se quede dormido. ¡Aleluya! No se vaya a quedar dormido, siempre esté glorificando a Dios en su mente. Amén. Aquí la palabra de Dios nos habla de este libro de Apocalipsis, el último libro de la Biblia. Apocalipsis es la revelación que Dios le dio al apóstol Juan para que le escriba y nosotros nos enteremos de las cosas que han sucedido y de las que van a suceder. Aquí en Apocalipsis hay cosas que ya sucedieron y hay cosas que todavía no suceden y hay cosas que están aconteciendo ahora. Por ejemplo, la trompeta. Las trompetas están aconteciendo, pues la gente como no lee la Biblia ni cuenta se da. Y aún nosotros no nos damos cuenta. Ahora sí, ¿quién vive? Nosotros también no nos damos cuenta. Bueno, el Señor dice que debemos de ser como niños en la malicia. Gloria al Señor. Las trompetas están tocando ya. Ahora, Señor, los incendios, las lluvias, ahora está pronosticado en el Perú para desde octubre hasta noviembre, el fenómeno del niño, donde no saben ni qué es lo que va a suceder. Y eso se llama tiempo de angustia. Y en ese tiempo estamos. La cosecha será arrebatada en el día de la angustia,
0: ¿cómo está, señora?
1: Y el dolor desesperado. Dolor cuando venga el problema, y va a venir el problema. No solamente en el Perú, en diferentes lugares va a venir un problema diferente. En España la gente se está muriendo de calor. Ya se han muerto miles de personas de calor. Aleluya. En la China las calles están inundadas de agua por tantos diluvios que hay. Aleluya. Están inundadas que tienen que andar en canoas y los carros están flotando en el aire. Esas noticias no se dan, pues. Esas noticias no se dan. Porque el diablo es astuto, pues. El diablo no deja que la gente sepa lo que está pasando para que se duerma y finalmente cuando viene Jesucristo lo va a encontrar dormido. ¿Quién vive? Y Dios no quiere que estemos dormidos. La Biblia dice, despiértate tú que duermes, levántate de los muertos y te iluminará Cristo Jesús. Aleluya. Dice, andar como sabio, redimiendo bien el tiempo, porque los días son malos. ¿Estamos en días malos o no? Pero algunos no sabemos, pero ya nos acostumbramos a los días malos. Ahí está el problema. Ya nos acostumbramos que nos gobiernen gobiernos delincuentes. Es la palabra. Ahora, Señor.
0: ¿Cómo está, Señor?
1: Y la humanidad también se ha acostumbrado. Algunos están en la cárcel y lo dejan postular. Y están postulando, han postulado. Ahora, Señor, estando en la cárcel, y otros se van a recibir el resultado de las elecciones si ha ganado en la cárcel junto a un preso. Y por eso no ha ganado. A los que me ven. Por eso no ha ganado. Porque es burro. Pues. Son burros los que no están gobernando. No hay justicia ahora en el Perú. No solamente en el Perú, sino en toda la tierra. ¿Quién me ve? A lo bueno le llaman malo y a lo malo le llaman bueno. En ese tiempo estamos. Y la Biblia dice, ay de aquellos que a lo bueno le llamen malo y a lo malo le llamen bueno. Por eso uno tiene que discernir qué cosa es lo malo y qué cosa es lo bueno. Qué sí podemos hacer y qué cosa no podemos hacer. Porque hay algunos que dicen que escuchar música es malo. A lo que me ven. Pero la Biblia no dice eso. Aleluya. Y lo que dice la Biblia no es como el burro, ni como el caballo, que vive. Y hay personas que piensan que la música es pecado. La música no es pecado. Algo que vive. Los antiguos moradores danzaban, incluso hasta bailaban. Ahora no se puede bailar por tanta malicia que hay, por tanto pecado. El diablo ha pervertido la música. Hay música satánica que uno no debe escucharla. Por ejemplo, el perreo es cosa del diablo, invento del diablo. Gloria al Señor, ¿quién vive? ¿Y quién enseñaba eso? El presidente que se suicidó, según dicen que se suicidó. Alan García promocionaba eso. Enseñaba a los ciudadanos que bailen eso. Y por eso Dios ha permitido esas cosas que han pasado. ¿Quién vive? Hay música que no se debe escuchar porque es una música diabólica. O sea, el diablo se está metiendo en todo. En todo se está metiendo. Pero hay música que sí se ha conservado y esa música sí nosotros la pasamos por la radio porque Dios mostró que se pasa esa música porque hay gente que va a venir por esa música. ¿A qué? A los pies de Jesucristo. En otras palabras, es como el muy, muy de un pescador que se va a pescar y lleva su muy, muy para que el pez que muerda el muy, muy y lo jala y lo pesca. ¿Quién vive? Y nosotros somos pescadores de hombres. Aleluya. Pescadores de hombres. ¿Cuántos ha pescado usted? ¿Ha pescado algo o no? Pregúntese usted, diga usted, ¿estoy haciendo algo para Dios o no estoy haciendo nada? Ahora sí, que me ve. A su nombre. Aquí la palabra de Dios nos habla después de una gran batalla en el cielo. Esta batalla se encuentra en Isaías capítulo 14, versículo 11 adelante. A ver si pone la batalla para que en la pizarra para que lo vean los hermanos. Usted lea la Biblia, escudriñe la Biblia para que sepa en qué tiempo estamos y asegure su salvación. Hay caminos que al hombre le parecen buenos, pero su fin es camino de muerte. Escuche, acabe, lea, ahorita no se deje, lea ahí en la pizarra. Descendió al Seol tu soberbia y el sonido de tus arpas, gusanos serán tu cama y gusanos te cubrirán. Está diciendo Isaías sobre Satanás, que Dios lo formó en un ángel, como dice en Ezequiel 28. Era un ángel hermoso, bello, pero le robó la gloria a Dios. Usted no le robe la gloria a Dios si quiere ser salvo. La gloria le pertenece solamente a Dios, la alabanza solamente a Dios. No dedique usted la alabanza a las culturas ni a los hombres. Aleluya, porque está pecando. Eso se llama pecado. Y este era un ángel, pero dejó de ser ángel, como hemos leído allí en Apocalipsis. Seguimos. ¿Cómo caíste del cielo, oh lucero, hijo de la mañana? Cortado fuiste por tierra, tú que debilitabas a las naciones. Ese es el Satanás. Era un ángel, como dice Ezequiel 28, hasta que se halló pecado en él. ¿Qué se halló? Robándole la gloria a Dios. Aleluya, que vive. A Dios no se le puede robar la gloria. Un día te va a demandar eso. La oración. A los gobernantes también les va a demandar, ¿dónde quedó tu gloria? Porque los gobernantes también le roban la gloria a Dios. Piden que los aplaudan. Aleluya. Y muchos de esos gobernantes son delincuentes. Aleluya, que vive. ¿Cómo caíste, lucero del cielo? Oh lucero. ¿Cómo caíste del cielo, lucero, hijo de la mañana? Cortado fuiste por tierra. Tú que debilitabas a las naciones. Satanás es el que debilita a las naciones, es el que las engaña, el que les mete pecado, el que los saca del camino de Dios para meterlo al camino de la idolatría. Gloria a Dios. Muchos católicos creen en Dios y piensan que los ídolos son santos y están engañados. ¿Quién lo está engañando? Este ángel, que ya ha sido derrotado, pero sigue engañando, porque su fin todavía no ha llegado. ¿Quién vive? Sigue. Tú que decías en tu corazón, subiré al cielo en lo alto y junto a las estrellas de Dios, levantaré mi trono y en el monte del testimonio me sentaré a los lados del norte. ¿Quién está ahí? El trono de Dios. Y él quería sentarse allí para recibir gloria igual que Dios. Se pervirtió. Aleluya, que vive. El ángel hermoso, lleno de sabiduría, lleno de resplandor y de piedras preciosas. Gloria al Señor. ¿Quién vive? Usted no camine. No camine. Está escuchando la palabra de Dios. Usted está perturbando ahí. Aleluya. ¿Quién vive? Sepa qué es lo que sí puede hacer y lo que no puede hacer. Ahorita no puede hacer eso porque la gente se distrae viéndola a usted. Y el diablo está que se ríe en tu cara. ¿Quién vive? Tú que decías en tu corazón, subiré al cielo. Ese era su pensamiento del diablo. Y lo logró, pero no llegó. Por eso ahí habla de la guerra que hubo. Tú que decías en tu corazón, subiré al cielo en lo alto, junto a las estrellas de Dios, levantaré mi trono. Y en el monte del testimonio me sentaré a los lados del norte. Ahí en ese trono está Dios. Dios está en su trono y la tierra son estrados de sus pies. ¿Quién vive? Ahí quería sentarse este que ahora se llama dragón, diablo, Satanás, serpiente antigua. Ahí quería sentarse. Y como tenía ángeles a su cargo de parte de Dios para que den a Dios, los llega a contaminar, pues. y se los lleva para poder llegar. Él no sabía que iba a haber una guerra. Y como Dios ya sabía todo lo que el diablo estaba preparando, Dios también preparó a Miguel, al arcángel de Dios, y sus ángeles para que vengan al encuentro y haya una guerra allí. Que vive. Sigue. Sobre las alturas de las nubes subiré y seré semejante al Altísimo. Ese era su propósito. Nadie puede ser semejante al Altísimo. Nadie, nadie, ni los reyes, nada. Nada. Nada, nada puede ser semejante al Altísimo. Aleluya. El Altísimo es eterno, es el creador del universo. El Dios de dioses, el Dios que hace morir y al que hace vivir, el que hiere y el que sana. Él es Dios. Los demás son adefesios, son basura del diablo. Hay muchísimos dioses, pero hay un solo Dios, Padre, Hijo, Espíritu Santo, el creador del universo. Lo demás es mentira del diablo. ¿Quién vive? Subiré a las alturas de las nubes. Sobre las alturas de las nubes subiré y seré semejante al Altísimo. Aleluya. ¿Quién vive? Aleluya. Y ahora, por eso que a la gente la tiene engañada para que le rindan culto, pues, a través de los ídolos. La gente le rinde culto al diablo. A través del pecado, la gente le rinde culto al diablo. El pecado es del diablo. Primera de Juan 3:8 dice, el que practica el pecado es del diablo, porque el diablo peca desde el principio. Para eso el Señor Jesucristo vino, para deshacer las obras del diablo, para deshacer el pecado. ¿Quién vive? A su nombre. Sigue. Mas tú derribado eres hasta el Seol, a los lados del abismo. Mas tú derribado eres. ¿Por qué fue derribado? Porque hubo una guerra. En esa guerra hubieron tanto heridos de parte de Satanás y también de parte de Miguel, que estaba con su ejército ahí. Es lo que estamos leyendo acá. Es lo que hemos leído. Dice, después hubo una gran batalla en el cielo, Miguel y sus ángeles lucharon contra el dragón y lucharon contra el dragón y sus ángeles. Pero no prevalecieron ni se halló ya lugar para ellos en el cielo y fue lanzado fuera el gran dragón, la serpiente antigua que se llama Diablo y Satanás, el cual engaña al mundo entero. Fue arrojado a la tierra y sus ángeles fueron arrojados con él. ¿Quién es el que engaña al mundo entero? Satanás, el diablo. ¿Para qué lo engaña? Porque nos tiene envidia, porque nosotros Dios nos ha formado del pueblo de la tierra y nos ha dado su alma y somos imagen de Dios. Pues somos imagen de Dios. Nosotros somos cuerpo, alma y espíritu y el alma es de Dios. Y nosotros tenemos en alma, por eso somos imagen de Dios. El único ser viviente en la tierra, después de tantos animales que hay, nosotros somos creación especial de Dios. Nos ha creado a su imagen. ¿Qué me ven? Y por eso que el diablo nos aborrece, pues. El diablo nos engaña. El diablo no aborrece a los animales. Utiliza a los animales, sí, pero no los aborrece ni los ataca. A nosotros nos ataca porque nosotros somos imagen de Dios. Y quiere que nosotros, esta imagen de Dios, se vaya todo a la condenación, así como él va a ir. ¿Quién vive? A su nombre. Fueron arrojados a la tierra. Después de esa batalla, ellos fueron arrojados a la tierra. Gloria al Señor. Aleluya. Entonces oí una gran voz, dice Apocalipsis 12:10. Entonces oí una gran voz en el cielo que decía, ahora ha venido la salvación, el poder y el reino de nuestro Dios y la autoridad de Cristo, porque ha sido lanzado fuera el acusador de nuestros hermanos, el que los acusaba delante de nuestro Dios día y noche. Gloria al Señor. ¿Quién está hablando de esto? Ha habido mártires que han muerto por causa del Evangelio. Y ellos están pidiendo al Señor, ¿cuándo vas a vengar nuestra sangre? Está pidiéndole a Dios. clamándole a Dios. Aleluya. Ya están salvos, pero están pidiendo que vengue su sangre que derramaron por causa de la palabra de Dios. Ellos están en el cielo. Y en el cielo fue esta guerra, bro. Entonces acá ya Satanás fue echado a la tierra. Aleluya. Y los que están en el cielo están exclamando, ay de los moradores de la tierra. ¿Por qué? Porque Satanás ha sido arrojado a la tierra. Él está aquí en la tierra. Su lugar está abajo del corazón de la tierra porque de Satanás sacó fuego para hacer el infierno. ¿Quién vive? Ahí se está quemando, pero sale a la tierra y perturba a la humanidad. Y por eso acá dice, ay de los moradores de la tierra porque Satanás ha sido arrojado a la tierra. ¿Quién dice? Los ángeles que están salvos. ¿Quién vive? Están salvos, pero están pidiéndole a Dios que los vengue. Aleluya, ¿quién vive? Porque hay muchos que han muerto pues por causa de la palabra de Dios. Acá en el Perú tenemos ahí en frente al Congreso un lugar que se llama la Inquisición. ¿Quiénes mataron allí? Los que ahora se llaman curas, papas, ellos mataron a mucha gente. Y eso no dice nada. Eso no le enseñan a la gente. El católico no sabe eso. Y allí hay las personas torturadas por causa de leer la palabra de Dios. Habían tiempos en que perseguían a la gente por leer la palabra de Dios. Y por eso se llama Inquisición. El que lo encontraba leyendo lo llevaba y lo ponían en unas maderas sus pies. Y le ponían candela ahí. Y morían así. Y esas almas están en el cielo. Y están pidiendo que Dios vengue su sangre. ¿Qué vive? Y le dice al Señor, ¿hasta cuándo, Señor? Ahora acá ya ven que el enemigo fue arrojado a la tierra. Y los que están arriba, que ya son salvos, dicen, ay de los moradores de la tierra. ¿Por qué? Porque el diablo ha sido lanzado a la tierra y le queda poco tiempo. Y está con furia, está con ira. ¿Quién vive? Dice el versículo 11, y ellos le han vencido por medio de la sangre del cordero y de la palabra del testimonio. Lo ha vencido con la muerte. Nosotros también tenemos que pelear y ser valientes hasta la muerte. Aleluya. Eso dice la palabra de Dios. El Señor Jesucristo dice, el que quiere venir en pos de mí, niéguese a sí mismo. Hay que negarse de las cosas que nos impiden que entremos a la vida eterna. El que haya su vida la va a perder. Y el que esté dispuesto a perder su vida por causa del Evangelio, ese la va a salvar. Estos mártires han sido muertos por causa del Evangelio, por causa de la palabra de Dios y creer en la palabra de Dios. Por eso los han matado. ¿Y quién los ha matado? La Iglesia Católica, la gran ramera, que un día le va a dar el pago. Aleluya, que vive. Y estos ángeles que han muerto así, martirizados en toda la tierra, un día van a ver la caída de la gran Babilonia, la ramera, la que hacía pecar a los reyes. ¿Con qué? Con los ídolos, con la fornicación, a lo que vive, con las riquezas. Para ser salvo, usted no anhele tener tantas riquezas. Conténdese con lo que Dios le da. Aleluya, dice el Señor, más busca primero el reino de Dios y su justicia y las demás cosas vendrán por añadidura. Mira las aves de los cielos que no trabajan, no siembran, no cosechan, pero nuestro Padre las alimenta. ¿Vosotros no valéis más que estas aves, hombre de poca fe? ¿Valemos nosotros más que las aves o no? El problema está, nos falta la fe, pues. Hombre de poca fe. Hay que orar, Señor, aumenta la fe. Los discípulos también no podían echar demonios. Preguntaron, ¿por qué no podíamos eso? Primeramente Jesús les dice, por falta de fe, de fe. Por falta de fe. Ustedes no están creyendo que yo lo puedo liberar, le dice el Señor Jesús. Estaban dudando. ¿Quién vive? Tenían malicia, esa es malicia. ¿Saldrá el demonio o no saldrá? Uno tiene que creer que Dios es poderoso para hacerlo. Gloria al que vive. A su nombre. Y poner la fe en, ¿cómo se llama? En obra. Poner la fe. Algunos pasaron, no pasan, no hacen nada. Hoy día llegué por ahí en el carro y justo que están yo bajando y están bajando los hermanos también. Y el diablo le iba a empujar a una niñita de 2 años. Y yo escuché que sonó su cara. Y lógico, la niña se puso a llorar. Lo primero que le dije, traiga a la niña para acá, por favor. Le puse la mano y le reprendí al diablo, porque el diablo le había aventado. Y gracias a Dios, la niña se tranquilizó. Y así le haya dolido, ya dejó de dolerle. Porque si sonó su cara, pues se chocó en el muro y cayó y sonó su cara. Lógico que le va a doler y lloraba. Y le dije, tráigala para acá, voy a echar fuera al demonio. Y le dije, diablo, ¿por qué has empujado a esta bebé? Y te reprendo en el nombre de Jesús. Y la reprendí. La niña se quedó tranquila. ¿Qué bebé? Porque yo no la vi su cara, que se había pasado, pero sí sonó, pues. Se tropezó y cayó de cara y sonó. ¿Quién le empujó? El diablo, que ha venido para hurtar, matar, destruir. Y se le echa afuera por fe, pues. Y se le habla al diablo. Aleluya, que vive. Cuando usted le habla al diablo, ya, el diablo ya sabe que ya lo descubrió. Y tiene que huir en su presencia, porque a nosotros Dios nos ha dado poder para echarlo fuera. Y no hay que dudar, solamente hay que creer. ¿Qué vive? A su nombre. Gloria al Señor. Aquí dice, yo le han vencido por medio de la sangre del Cordero. El diablo está derrotado a través de Jesucristo. Y por medio del Señor Jesucristo nosotros vencemos al diablo las veces que nosotros queramos. ¿Qué vive? Así de sencillo. Es lo que está diciendo acá. Y menospreciaron sus vidas hasta la muerte. Uno tiene que estar dispuesto a menospreciar su vida hasta la muerte por causa del Evangelio. Y entonces usted se va como un héroe al Señor. Dice, por lo cual, alegraos cielos y los que moráis en ellos. ¿Por qué dice morar cielos y alegraos cielos y los que moráis en ellos? ¿Quién está morando? Los que han muerto con Jesucristo. Han muerto por causa del Evangelio. Han sido torturados, han sido quemados. Lo estoy repitiendo ahí frente al Congreso, hay un lugar que se llama la Inquisición. Ahí se ve cómo los monjes son los curas, quemaban a las personas que leían la Biblia. ¿Y por qué ellos no quieren que lean? Porque se les descubre sus mentiras. La Biblia dice, no te confíes en el hombre. Y ellos no quieren que no confíen en el hombre. Ellos quieren ser como dioses. Aleluya. Imita las cosas de Dios. Gloria a Dios que vive. Y le enseña la idolatría a la persona. Y la idolatría es pecado. Le enseñan a, ¿cómo se llama? Aborrecer a Dios. Porque confiar en los ídolos es aborrecer a Dios. El Señor dice, no te hagas imágenes lo que está en el cielo, ni en la tierra, ni debajo de la tierra, porque yo soy Dios fuerte y celoso que visito la maldad de los que me aborrecen hasta tercera, cuarta generación. ¿Qué vive? Usted se hace una imagen creyendo que es un santo, usted está siendo engañado por el diablo y ofendiendo a Dios. No ofenda a Dios y usted será salvo. ¿Qué vive? Venga, Señor Jesucristo. Jesucristo es el regalo de Dios para que el pecador tenga limpieza de sus pecados y pueda entrar a la vida eterna, porque Dios es santo. Y Dios no es un ídolo, Dios es Espíritu Santo y está aquí con nosotros. Y si hay un enfermo, usted le dice, sáname, Dios lo va a sanar. Porque Él está aquí con nosotros. Y Él dice, pedir y se os dará. ¿Dice así o no? Pedir y se os dará. ¿Quién vive? Por lo cual, alegraos cielos y los que moráis en ellos. No dice moraos hombres y mujeres. Nosotros estamos en la tierra. Están en el cielo. Ellos vieron lo que pasó. ¿Ya? Sus almas ya están salvas. Pero lo que están pidiendo es que Dios vengue su sangre. Que haga justicia. Y el Señor le dice que se esconda un poquito. Ya lo vamos a ver. Por lo cual, hay los cielos y los que moráis en ellos, ay de los que moradores de la tierra. Ay de los moradores de la tierra. Es lo que estamos pasando nosotros. Angustia. Es angustia. Ellos están en angustia porque ya están salvos. Lo que quieren es que Dios vengue su sangre. Que no quede así impune. ¿Quién vive? A su nombre. Dios es el que va a dar el pago a cada uno. No un ídolo, sino Dios. El Dios que hizo los cielos y la tierra. El Dios que hace morir y que hace vivir. El que hiere, el que sana. Y no hay quien libre de su mano. Gloria al Señor. En el versículo 12, por lo cual alegraos cielos y los que moráis en ellos, ay de los que moradores de la tierra y del mar, porque el diablo ha descendido a vosotros con gran ira, sabiendo que tiene poco tiempo. ¿Cómo ha descendido el diablo? Con gran ira. Aleluya, que vive. Por eso nosotros queremos ser salvos, no tenga ira, la ira le pertenece al diablo. No, la ira le pertenece al diablo. Usted sea mansito y humilde y trate a los demás con mansedumbre y con humildad y con amor. Y sus hijos también. A sus hijos trátelos bien, sobre todo si son menores de edad. De los niños es el reino de los cielos hasta los 18 años. No lo trate mal a su hijo, a su hija, no le dé un mal ejemplo. Eso que se agrada al Señor. Y eso es parte del amor. Hay que tener amor comenzando por casa. ¿Quién vive? Se porta bien en su casa con sus hijos, todos los vecinos están mirando. Este sí es un verdadero cristiano. Este es una verdad cristiana. Y van a querer que les hable usted del Evangelio. ¿Quién vive? Dice, descendió con gran ira, sabiendo que tiene poco tiempo. El diablo sabe que tiene poco tiempo. ¿Usted sabe que tenemos poco tiempo para estar en la tierra o no? Ah, no saben algunos. Hoy el Señor está diciendo que ya prácticamente ya se acabó ya. El reloj ya llegó a 0 horas. Ya no hay más. La venida del Señor Jesucristo está a las puertas. Gloria al Señor. La maldad está multiplicada, ya no se puede confiar en nadie, nadie, nadie. No hay autoridad, no hay autoridad. Gloria al Señor, que vive. En el versículo 3, y cuando vio el dragón que había sido arrojado a la tierra, persiguió a la mujer que había dado a luz al hijo varón. Que vive. ¿Quién es esta mujer? María. María. Es la que dio al hijo varón. Por eso Jesús decía, el hijo del hombre. ¿Ya vive? Y se le dieron a la mujer 2 alas de la gran águila para que volase delante de la serpiente al desierto, a su lugar donde, sustentada por los tiempos y la mitad de un tiempo. ¿Quién vive? Tiempos, la mitad de un tiempo. Ese es el tiempo del anticristo. Aleluya. 2 tiempos. 42 años que va a engañar presentándose como un gran líder mundial. Y lo va a prosperar todo. Alabado sea el Señor. Claro, la iglesia no va a estar acá. 3 años y medio que va a gobernar. Bien. Y 3 años y medio que se va a quitar la careta de apariencia de piedad. Y va a descubrirse tal lo que es. Y va a pedir que le adoren primeramente el pueblo de Israel. Y después los que no están en Israel va a pedir que le ponga la marca del 666 símbolo de adoración a la bestia. ¿Quién vive? Eso va a pedir. Y ahí también son 42 meses de eso. Son 7 años. Entre 2, 42 meses. Está repartiendo eso. Primero engaña, Y después ya se saca la máscara y se manifiesta tal cual es. Para decir, yo soy Dios y a mí me tienen que adorar, que vive. Y comienza por Israel, ¿por qué? Porque Israel va a ser un trono para el Mesías, aleluya. Y el Mesías ya vino hace 2000 años, no lo recibieron. Dios va a enviar a un falso Mesías para que crean a la mentira, por cuanto no quisieron creer a la verdad, dice Tesalonicenses capítulo 2. Que vive. Segunda Tesalonicenses capítulo 2. Católico, escucha, lee, cómprate una Biblia y léelo. Escucha la voz del cielo, la voz del Espíritu Santo. Cómprate una Biblia y lee, católico. No te dejes engañar por los hombres, te vas al infierno eternamente. Y Dios no quiere que te vayas, yo tampoco quiero que te vayas al infierno. Quiero que te salves. Por más pecador que seas, amigo católico, Dios te va a perdonar si aceptas al Señor Jesucristo mientras la gracia no se acabe. Una vez que se acabó la gracia, olvídate. Ahí tienes que olvidarte ya. Y al despreciarte la gracia, vino Jesucristo, arrebató su iglesia y se acabó la gracia. Y vienen los juicios de Dios. ¿Qué vive? Vamos a Isaías. Isaías habló sobre esto también. Alabado sea el Señor. Capítulo 26, versículo 20 adelante. Gloria al Señor. Aleluya. En el versículo 19 dice, tus muertos vivirán, sus cadáveres resucitarán, despertar y cantar, moradores del polvo, porque su rocío es el cual rocío de fortalezas, y la tierra dará sus muertos. Gloria al Señor. Aquí está hablando de la resurrección. Va a haber una resurrección. La tierra dará sus muertos. ¿Quién vive? Tus muertos vivirán. ¿Ya? La persona que muere en el tiempo de la resurrección va a resucitar. Algunos en la primera resurrección cuando viene el Señor Jesús. Y después de 1000 años que Jesús vino, va a resucitar los que no resucitaron con Cristo. Pero estaban muertos, pero no aceptaron a Jesucristo. Va a resucitar todos los que han aceptado al Señor Jesucristo, han creído en Él para vida eterna. Y los otros se quedan en el Hades hasta que se cumplan 1000 años, van a resucitar y van a ser tomados en cuenta todas sus obras que hicieron, y de allí van a ser lanzados al lago que arde con fuego y azufre. ¿Cuál es ese lago? La tierra. ¿A dónde está ahorita el infierno? En el centro de la tierra, ahí está. Por eso el diablo cuando acá sale gritando, lo primero que hace es volar hacia abajo.

Pero estoy enfermo, sáname, está enfermo mi hijo, está enfermo mi niña, sáname. ¿Quién vive? A su nombre. Porque ves que hay por tierra, pero búscale fea, no da testimonio porque sí, con el dolor, ¿por qué sí? ¿Por qué no le ha pedido a Dios? A Dios tiene que pedirle, el pastor ora por todos. Y Dios sana a los que están orando juntamente con el pastor y pidiendo, así como el pastor pide. Por usted, usted pida por usted mismo y por su familia. ¿Ya? Para eso nos ha hecho la boca, para que pidamos. Alabado sea el Señor, ¿quién vive? Para eso nos ha hecho la boca. No nos ha hecho para otra cosa, sino para que conversemos con Dios. Y a Dios se conversa por fe, porque a Dios nadie lo ha visto. Dios no es un ídolo, no es un objeto, no necesita que lo carguen. Él nos carga a nosotros, y a su nombre. A su nombre. Y no se le rinde culto a María, se le rinde culto al Creador, a Dios. En una oportunidad, una mujer que estaba cerca al Señor Jesucristo le gritó: Bienaventurados los senos que mamaste y el vientre que te traje, le dijo al Señor Jesús. El Señor Jesús le contestó: Antes bienaventurados los que oyen la palabra de Dios y la guardan. Felices los que oyen de Dios y la guardan. Comienza a hacer lo que la palabra de Dios dice. Y no seas como el burro con el caballo sin entendimiento. Haz lo que la palabra de Dios dice. Si el hombre te enseña herejías, te enseña pecado, no le hagas caso, pues. ¿Sabes qué? Yo te hago caso porque yo leo la Biblia y la Biblia me dice que no practique idolatrías y que no crea en hombres mentirosos que viven, que tienen apariencia de piedad, pero niegan su eficacia. Aleluya, que viven. Y buscan su propia gloria, pero un día van a dar cuenta a Dios. Ya, versículo 20 dice así: Anda, pueblo mío, ¿cuántos son pueblo de Dios? Levanten la mano. A nosotros está diciendo. A nosotros que estamos en la tierra en angustia, en dolor desesperado, que no sabemos qué va a pasar. A nosotros está diciendo: Anda, pueblo mío, entra en tus aposentos, cierra tras ti tus puertas, escóndete un poquito, por un momento, en tanto que pasa la indignación. La oración. La indignación. ¿Quién está indignado? Dios. ¿Por qué? Por la situación de la humanidad que comete todo tipo de pecado. Comete pecado que ni el diablo lo comete. El diablo es astuto. El diablo haciendo mal no peca, pero sí te hace pecar, pues. A los de afuera y también a los de dentro. Y aquí está diciendo, anda, pueblo mío. El pueblo de Dios obedece a su Dios. Ya, anda pueblo mío, cierra tras ti tus puertas, tus aposentos, cierra tras ti tus puertas, escóndete un poquito por un momento en tanto que pasa la indignación. ¿Cómo nos escondemos? Con ayunos y oraciones. El avisado ve venir el mal y dice, esconde, no es que se va a meter a una cueva. Se va a encerrar en una casa, no, va usted a orar. Señor, estamos viviendo los últimos días, me escondo en ti, Señor. No permitas que el diablo me vaya a engañar, me vaya a quitar mi fe. Salva mi alma, Señor. Aleluya, ¿quién vive? Ayúdame en la persecución, Señor. Y no le prometas cosas que usted no lo va a hacer. No le diga como, pero estoy dispuesto a morir por ti, Señor. No hable así. Simplemente hágalo, pero no le prometa, porque usted lo promete, el diablo lo va a acusar, le va a escuchar y lo va a acusar. El diablo nos escucha y nos va a perturbar para que no lo hagamos. Y una vez que no lo hacemos, va a pedir permiso para atacarnos. Que a mí vean. Es lo que pasaba con los apóstoles, por eso Jesús le dice: ¿Sabes qué, Pedro? Satanás me ha pedido permiso para zarandearlos como a trigo. Pero yo he orado por ti para que tu fe no te falte. La oración del Señor es la que nos esconde.

0: Aleluya, que vive. Jesús oró por su iglesia. La iglesia tenemos la oración de Jesús. Y ahí no debemos escondernos. El mundo la tiene. Pero eso no quiere decir que nosotros no podemos orar por el mundo. No tiene la oración de Jesús, sino por sus discípulos, por los creyentes en él, porque hay un orden. El Señor dejó la oración a nosotros por los hombres. No, él no oró por el mundo. Dijo en San Juan 17, dice, Padre, yo no oro por el mundo, oro por ellos, por los discípulos que estaba orando, por ellos oro. Para que los guarde del mundo eran, pero ya no son del mundo. Tú los has traído del mundo. Gloria al Señor. Ya, pero eso no quiere decir que como Jesucristo no oró por el mundo, nosotros también debemos no oramos por el mundo. No, nosotros somos llamados a orar por el mundo. Ya, somos llamados a convertir, que las almas se conviertan del mundo a Cristo Jesús. Es nuestro trabajo. Aleluya, ¿quién vive? Dios no convierte a ninguna persona siendo Dios. Te habla, sí. Te dice lo que vas a hacer, sí. Pero para que pases de muerte a vida o recibas un milagro, Dios utiliza a uno de sus discípulos. ¿Quién vive? Es lo que pasó con Pablo, pues. A Pablo le habló y le dijo que vaya a tal lugar que allí va a mandar a uno de sus discípulos para que le ore y abra sus ojos y reciba el Espíritu Santo. Aleluya, que vive. Pues la Biblia, usted tiene que tener entendimiento. Pues. Por ahí había un diácono que estaba predicando. Es una vigilia, vamos a orar, oremos por nosotros, no oremos por el mundo. Porque Jesucristo no oró por el mundo. Claro que no oró por el mundo. Pero a nosotros nos ha dejado. Bueno. ¿Qué dice 1 Timoteo capítulo 2? A ver, ponga 1 Timoteo capítulo 2. Que vive. Aleluya. Exhorto ante todo a que se hagan rogativas y oraciones, peticiones y acciones de gracias por todos los Jesucristo no lo hizo. Porque Él guarda el orden. Pues. Eso nos deja a nosotros. Nosotros tenemos que hacer eso. Pues. Usted lo está haciendo, ¿no? Está orando por todos los hombres, por las autoridades, para que vea el conocimiento de la verdad. A veces nos olvidamos. Aleluya, que vive. A veces nos olvidamos. Hay que orar por los reyes, por los que están en eminencia, por los gobernantes, por todos los hombres, para que venga el conocimiento de la verdad y sean salvos. Nosotros somos los que engendramos los hijos con las oraciones. Pablo dice que le engendró a Filemón. ¿Cómo lo engendró? Estaba preso y preso estaba orando por esa persona para que Dios la toque y se convierta al Señor Jesucristo. Era un esclavo. Y ese esclavo de un hombre, se convirtió en el Evangelio y Pablo le escribe una epístola que yo le engendré en la cárcel. Dice, ¿cómo le engendró? Orando. Orando. Ahí estamos engendrando a las personas que me vean. Y el Señor dejó a nosotros como discípulos orar por todos los hombres. Jesús no oró por todos los hombres. Jesús oró por los discípulos. Porque ya estamos salvos. Aleluya. Entonces, cuando la oración nosotros la tenemos, el mundo la tiene, la oración de Jesucristo, pero el mundo recibe la oración de nosotros. Y demos gracias a Dios que nos ha dejado ese privilegio de orar por todos los hombres. Que Jesús no oró, porque Él guarda el orden. Tampoco Él no convierte a nadie. Nosotros tenemos que orar para que se conviertan las almas al Señor Jesucristo. Nosotros. A Pablo dijo, ándate a tal lugar, ahí te voy a mandar un discípulo para que ore por ti, recibas la vista porque había quedado ciego y recibas el Espíritu Santo. En otras palabras, para que nazca de nuevo. Y el discípulo no quería ir porque lo conocía que era Saulo. No, Señor, ¿cómo voy a ir a esa persona? Anda, porque yo le voy a enseñar todo lo que tiene que padecer por causa de mí. Y eso pasó con Pablo, pues. Se convirtió al evangelio, ya lo comenzaron a perseguir. Igualito que él perseguía, después lo persiguen a él. Ama a tu prójimo como a ti. Así que cuídese usted, oyente que nos escucha, todavía no tiene a Cristo, pero cuídese de hacer algo contra su prójimo. Usted hace algo, se convierte en el evangelio, eso mismo le va a acontecer. A nosotros muchas veces nos acontece porque siendo mundanos hacíamos cosas contra el prójimo. Ahí está el problema. Y ahora que somos creyentes, para emblanquecernos, no nos gusta eso. ¿Quién vive? Pero eso sembraste, pues. Todo lo que el hombre sembrare, eso se hará. ¿Quién vive? Usted del mundo se portó bien, tranquilo, en el evangelio también va a estar bien, tranquilo. Así es así. Gloria a Dios. ¿Quién vive? Nosotros somos llamados a predicar el evangelio y a orar para que se conviertan las almas al Señor Jesucristo. ¿Quién vive? A su nombre. Y acá dice, anda pueblo mío, entra en tus aposentos, cierra tras ti tus puertas, escóndete un poquito, por un momento, en tanto que pasa la indignación. ¿Cuál es la indignación? El diablo, porque está con ira y ha sido arrojado a la tierra y está furioso porque le queda poco tiempo. Aleluya, que vive. Nos queda poco. Le queda poco tiempo. Y es lo que está haciendo el diablo. Todas estas cosas a consecuencias que vienen es obra del diablo. Dios no hace lo malo por si acaso. Dios dice, yo soy Dios, ¿qué hago? Morir, hago vivir, yo quiero, yo sé. Pero Él no mata a nadie, Él no enferma a nadie, Él no empobrece a nadie. El que te empobrece es el diablo que nos acusa. El que te mata es el diablo que nos acusa. El que se enferma es el diablo que nos acusa, porque el diablo es el acusador. ¿Quién vive? A su nombre. Y está escuchando el diablo acá. ¿Por qué le está arrojado a la tierra? ¿Quién vive? Versículo 21. Porque he aquí que Jehová sale de su lugar para castigar al morador de la tierra. Es el fin que va a venir. Por eso Isaías 55:6 dice, buscar a Jehová mientras pueda ser hallado. Va a haber un tiempo donde ya no se va a hallar a Dios porque se terminó la gracia. Y aquí dice, porque he aquí que Jehová sale a su lugar para castigar al morador de la tierra por su maldad. Oyente, no haga maldad. Arrepiéntase. Venga al Señor Jesucristo y Él te va a perdonar. La Biblia dice, porque la paga del pecado es muerte, mas la dádiva de Dios es vida eterna en Cristo Jesús, Señor nuestro. Romanos 6:23. Porque la paga del pecado es, ¿qué cosa? Muerte. Cuando habla de muerte, es muerte eterna. ¿Quién vive? Dice, aleluya, porque he aquí que Jehová sale de su lugar para castigar al morador de la tierra por su maldad, el contra él y la tierra descubrirá la sangre derramada sobre ella y no encubrirá ya más sus muertos. Gloria a Dios, que vive. La sangre derramada, Dios la va a reclamar. Él encubrirá la sangre derramada sobre ella. ¿Sobre qué? Sobre la tierra. Y no encubrirá más a sus muertos. ¿Quién vive? Esos muertos van a resucitar, van a dar cuenta a Dios. Aleluya. Y muchos han muerto por la causa de la palabra de Dios. Esos se salvan. ¿Quién vive? A su nombre. Muchas cosas quisiera hablar, pero por el momento ahí nomás, ¿ya? Allá está miel, come lo que te basta. Vamos ahora al reglamento eterno. Usted se va a bautizar en eso, tenemos un reglamento, ¿ya? Y hay que tratar de leer este reglamento y también hacer lo que dice el reglamento. Vamos a hablar en la página 46, donde habla palabras inmorales. En el mundo ahora hablamos cualquier palabra, pero ahora ya no. hay que corregirse. ¿Quién vive? Hay algunos que conocen el Evangelio ya de edad, de 60, 70 años, y muchas veces no puede olvidar sus palabras que antes hablaba, que eran corrompidas. Haga un esfuerzo, ora Señor, y no hable palabras corrompidas. Ora Señor, que vive. Jóvenes tampoco, acuérdate de tu dejador joven, antes que vengan los días malos y digas, no tengo contentamiento. Gloria al Señor Jesús. ¿Ya encontraron? Dice así. Palabras, palabrones, palabras inmorales, obscenas, palabras torpes y mundanas, hablar términos maliciosos o chismes, humores, entre paréntesis, inmorales, no está permitido según la Biblia, Mateo 12, 24. ¿Qué dice Mateo 12, 24? Le pongan ahí. Aleluya. Aquí están todas las palabras que no debemos de hablar. El apóstol Pablo dice, ninguna palabra corrompida salga de vuestra boca. Dice, generación de víboras, ¿cómo podéis hablar lo bueno siendo malos? Porque de la abundancia del corazón habla la boca. Lo que hay en nuestro corazón es lo que habla de la boca. Usted habla palabra de Dios porque eso está en el corazón suyo. Usted habla palabras ociosas, usted habla de su prójimo porque eso está en su corazón. Y necesita usted ser cambiado ese corazón, porque la abundancia del corazón habla la boca. ¿Quién vive? Otro pasaje. En Efesios 4:29. Gloria al Señor. Ninguna palabra corrompida salga de vuestra boca, sino que la que sea buena para la necesaria edificación a fin de dar gracias a los oyentes. Ninguna palabra corrompida salga de vuestra boca. ¿Quién vive? A su nombre. Acá hay hermanos, hermanos sobre todo, que habla palabras, parece que no son corrompidas, pero son corrompidas. ¿Ya? Por ahí una del coro del Señor tuve que llamarle la atención porque en un WhatsApp le escribe a otra hermana. Aleluya. Ambas escribían de política. Usted no opine nada de política, ¿ya? Usted no opine de política nada. Y estaba hablando de política y una le dice, la China va a ganar. Aleluya. Es una palabra corrompida. Primeramente, nosotros no debemos de hablar palabras de políticos, ¿ya? Salvo que yo le he dicho alguna cosa, tiene que decirlo delante de todos para que los oyentes escuchen. Pero una palabra corrompida, Dios no te va a hablar de chino, porque Dios habla claro, ¿ya? Pero la hermana ahí le decía, la China, es una palabra corrompida. Y una del coro del Señor no puede estar hablando eso, ¿no? Habla palabras claras. Primero, no participe en política, ni se opine en política. Ni se están mandando WhatsApp. No se mande WhatsApp usted entre hermanos sin ningún motivo. Mande un WhatsApp que sea algo importante, pero pues, sin ningún motivo no mande nada. Ahora, señor, ¿qué me ve? ¿Para qué manda? Y encima manda palabras, palabrotas, como dice. ¿Va a ganar la China o no sé qué pasaba con la China? Es una presidenta, ya que tiene su nombre, pero no se le dice la China. Primeramente no es China, que me ven. ¿Qué es descendencia del Japón? Sí. Pero tampoco se le llama la japonesa porque no es japonesa, sino peruana, que me ven. Que sus padres sean japoneses, pero ellos vinieron al Perú y acá nació ella en el Perú. Pero tiene su nombre, aleluya, ¿quién vive? Y su apellido, pero no le ponga que la China, ¿qué es eso? Aleluya, ¿quién vive? Ya, otra palabra, otro. Colosenses 3:8 y 4:6. Pero ahora dejad también vosotros todas estas cosas: ira, enojo, malicia, blasfemia, palabras deshonestas de vuestra boca. No hay que hablar palabras deshonestas. Usted que se quiere bautizar, tenga cuidado. Hoy día vamos a orar porque se quieren bautizar. A algunos Dios les está dando la oportunidad para que entre en comunión, porque la venida del Señor está bien cerca. Y Dios no quiere que ninguno se pierda, que todos procedan al arrepentimiento. Sobre todo usted que conoció y a la iglesia. Aleluya, que vive. Colosenses capítulo 4, versículo. Aleluya. 6. Sea vuestra palabra siempre con gracia, sazonada con sal, para que sepáis cómo debéis responder a cada uno. Aleluya. Ahí habla palabra con sal. ¿Usted sabe para qué la sal, no? ¿Alguien sabe? Levante la mano, ¿qué sabe? La sal. Oye, ninguno sabe para qué la sal, a qué la iglesia la cosecha. Ninguno levanta la mano. ¿Para qué la sal? Para sazonar, pues. Usted se sacó un poco de yuca sin sal, está insípida. Usted le echa un poquito de sal, ya le da sabor, ¿no? Aleluya. Aunque algunos se la comen sin sal. Yo no como sin sal. Ni tampoco muy salado. Pero usted se come unas yucas, le echa un poquito de sal, ya está bien. Se compra un guineo verde, lo sancocha y le echa un poquito de sal, ya está bien. ¿Qué pibe? La sal sirve para sazonar. Jesús habla de la sal. Si vuestra sal se vuelve insípida, ¿con qué se saldará? Y las palabras tienen que ser sazonadas con sal. O sea, palabra suave, palabra de Dios, palabra conforme a la vida. Es palabra sazonada con sal. Algunos no hablan palabras sazonadas, algunos hacen radio, pero algunos cantando. Por ahí hay uno que le escucho que hace las invitaciones cantando. ¿Ha escuchado usted, no? Es el nota rapidito. Debe de hablar normal como usted es. Palabra sazonada con sal, no imitando a alguien, no tratando de hablar cantando las palabras. No, palabra normal. ¿Quién vive? Esa es palabra sazonada con sal. Otro, Tito. ¿Tito qué? Y aquí terminamos ya. Tito, capítulo 2, versículos 7 y 8. Aquí terminamos el reglamento interno. Presentándote tú en todo como ejemplo de buenas obras para los dirigentes, ¿ah? Los dirigentes, preséntense a los demás, aleluya, como ejemplo de buenas obras. Como ejemplo de buenas obras. Imitando siempre la fe de su pastor, según haya visto su conducta. Amén. En la enseñanza y mostrando integridad y seriedad. Mostrando integridad y seriedad. Los diáconos que están hablando la palabra de Dios, haga eso. Usted hable con autoridad, ¿ya? Así sea un joven, porque acá tenemos jóvenes que están dirigiendo iglesias. Pablo habla por Timoteo: nadie te menosprecie por tu juventud. No porque es un joven usted lo va a menospreciar, ¿no? Aleluya, ¿quién vive? Pero para eso el joven tiene que ser autoridad, pues. Está bien que sea joven, pero tiene que poner autoridad. Que no le falte el respeto. Así de sencillo, ¿quién vive? Y tiene que presentarse él con integridad delante de los demás. Ahora sí, ¿quién vive? Mostrando integridad y seriedad. Hay que ser serio. ¿Quién vive? Joven que está dirigiendo la iglesia pentecostal de cosecha, hay que ser serio. Aleluya, ¿quién vive? Ya. Otro pasaje. El otro. exhorta a los siervos a que se sujeten a sus amos. Siervos tienen un trabajo, tienen amos terrenales, sujétese a sus amos. No porque ese incrédulo usted le falte respeto, no, al contrario. Dele usted buen ejemplo, ¿ya? Usted tiene amos terrenales, respételos. Es un pecador, si es pecador, es su amo, pues. Es su superior, él está dando trabajo. Aleluya, Dios lo ha puesto para que le dé trabajo. Sujétese a los amos terrenales, que vive. Exhorta a los siervos a que se sujeten a sus amos, que agraden en todo, que no sean respondones. Aleluya, que vive. Oiga, ¿qué le dice Pedro? Cuando estaba cosecha, un tiempo había unos hermanos que se le habían sublevado al jefe. ¿Qué vive? ¡Aleluya! Y querían hacer huelga. ¿Y sabe cómo se decían entre ellos? Compañeros. ¡Aleluya! Uno era diácono, pero después le cayó. Yo me enteré. ¿Para qué me enteré? Le di duro. Y yo cada vez que venía, porque él acá viene a veces a la cena para repartir la cena. Yo, como yo sabía que le decía compañeros a los que querían sublevársele a su amo, yo siempre le decía, compañero, ¿cómo va? Agachaba la cabeza, ya había pedido perdón, ya se reía nada más. Pero yo siempre, ¿y cómo está, compañero? ¿Y cómo está, compañero? Eran como seis que se querían sublevar, que me vean. Y no es que les paga, pues, así un sueldo miserable, ¿no? ¿Sabe cuánto les pagaba? No sé ahora, 1.800 hasta 2.000, creo, mensuales. Y aparte de eso, querían hacerle un paro para que le aumenten. Y el dueño es de la iglesia. Ellos también son de la iglesia. Pero entre ellos hablaban murmurando por aquí, que por allá y que no sé qué. Y mira cuánto vende y cuánto no sé qué. Y nosotros hay que pedirle. Y se llamaban compañeros. Entonces se pasaban sus mensajes, lo sabían. Pero después, en una conversación, me llegué a enterar y los agarré toditos. ¿Quién vive? Agachaba la cabeza nomás. Gracias a Dios, ahora se han corregido, siguen trabajando, normal. Pero siendo un miembro de la iglesia, se levanta contra su amo. ¿Cómo voy a levantarme contra mi amo? No estoy de acuerdo con mi amo, me voy a otro lugar. Así de sencillo. ¿Quién vive? O trabajo ya por mi cuenta. Yo vivo, soy mi amo. Yo mismo sé lo que voy a ganar y lo que no voy a ganar, lo que debo gastar y lo que no debo gastar. ¿Quién vive? Que no sean respondones. Aquí habrán respondones, no creo. Si alguno respondón hay, humíllense, Dios. Si se humillare mi pueblo sobre el cual mi nombre es invocado y oraren y buscaren mi rostro y se convirtiere de sus malos caminos, ¿cómo se va a convertir? Deja de ser respondor, pues. O algo otra cosa que está haciendo. Si arrepintiere sus malos caminos, entonces yo perdonaré sus pecados y sanaré su tierra. Y ahora estarán atentos mis oídos para escuchar la oración y mis ojos abiertos en este lugar. La oración, que me vea. Usted está en desobediencia, está pecando, no le está obedeciendo a su amo. Usted en pecado, usted pide, no hay nada. ¿Por qué no estás haciendo lo que la Biblia dice, pues? Obedece a tus amos, respétalo. ¿Quién vive? A su nombre. Aleluya. Y no le esté diciendo compañero, nosotros no hablamos esa se llama jerga. Eso hacen los políticos, los comunistas. De Pedro a Castillo ha salido esa palabra, compañeros. Antes en el aeropuerto no se escuchaba eso. Ahora, compañero, compañera, yo me río. Tú eres del Partido Aprista, le dice, porque el Partido Aprista decía compañeros. No, es que el Castillo lo inventó y lo ha dejado así. Y ahora cualquier dice compañero. Hay periodistas que también se llaman compañeros. Yo me río. No tiene personalidad esa persona. ¿Quién vive? A su nombre. Y eso en los aleluya también, compañeros. Esa es parte de la política, parte de los sinvergüenzas que quieren vivir de lo ajeno. ¿Quién vive? Nosotros no somos políticos, ni menos comunistas. El comunista le gusta vivir del ajeno. Si no, pregúntele a Cuba. Lo tumbaron a Maduro, se lo llevaron preso y ya no tienen petróleo ni para comer, hasta que se mueren de hambre. Porque no trabaja, pues. Comen de los que han trabajado. Como ya no hay Maduro que les quite a los ciudadanos venezolanos para que le mande a Cuba, ya no tienen para comer. Pero sí tienen sus espías en diferentes lugares. ¿Para qué? Para convertir ese país en un país comunista, para que sea uno que le sustente a Cuba. ¿Qué bebe? Es lo que estaba haciendo Venezuela, sustentándolo a Cuba, dándole petróleo gratis. Lo metieron preso, ya no tiene nada. ¿Qué bebe? Maduro está preso en Nueva York, está limpiando baños. ¿Y qué baños? Bueno, fueran así guates como tenemos acá nosotros, ¿no? Son silos dentro de la cárcel. En Nueva York, ahí hay silos. Es una cárcel que a nadie le decía nada. Es el mismo infierno, según dicen. ¿Quién me ve? Ahí está Maduro. ¿Dónde te quedó tu soberbia? ¿Dónde quedó tu poder? ¿Dónde quedaron los 6,000 millones de dólares que tenías en los bancos extranjeros? Todo se lo han embargado. ¿Dónde están las 100 barras de oro que le has robado a Venezuela? Ya no tiene nada. Todo le ha confiscado el gobierno de Estados Unidos, lo va a mandar a Venezuela para los venezolanos. ¿Que vive? Porque él ha robado a los venezolanos. Es la política del comunismo, vivir de lo ajeno. ¿Quién vive? Y acá en el Perú quieren ser comunistas también. Pero gracias a Dios que Dios ha evitado que haya ese partido comunista que gane. Porque el Señor mostró que ese partido comunista iba a perseguir la iglesia. ¿Por qué la va a perseguir? Porque nosotros hablamos la verdad, pues. Y a nadie le gusta que le hable la verdad. ¿Quién vive? El que quiere ser salvo, sí. Y se humilla ante Dios. Que yo me diga, cada hermano, vamos a poner de pie. Aleluya. Compañeros. Aleluya. Compañeros. Yo he sido militar, pero... Los militares no decían compañeros. Se hablaba voz militar. Aleluya. ¿Quién vive? Vamos a orar, dar gracias al Señor. Levanta tu mano para Dios. Comienza así. Gloria, gloria, gloria a Dios. Gloria a su Dios y Padre Celestial. Míranos con piedad y misericordia. Ayúdanos, Señor. Padre Santo, a hablar palabras sazonadas con sal. Sí, Señor. Que tu palabra no se vacía, Señor. Confirma, Señor, nuestra salvación. En el nombre de Jesús, gloria a Dios, gloria a Dios, gloria a Dios. Aleluya, aleluya, aleluya. Gloria al Padre, gloria al Hijo, gloria al Espíritu Santo. Bendice a todos, Señor, y reprendo al diablo. Espíritu inmundo, espíritu que estás con ira, espíritu que ha sido arrojado a la tierra. ¡Sal, demonio! ¡Hasta los infiernos de cielo! ¡Salga del nombre de Jesús! Gloria a Dios, gloria a Dios, gloria a Dios. Amén y amén. Bajen las manos. Puede ser una oración para que... nos reconciliemos con el Señor, y los que vienen primera vez también reconcíliese por primera vez con el Señor y comience a caminar como un cristiano. Aleluya. Orando a Dios, leyendo su Biblia y, ¿qué más? Congregándose y dedicándose a sus trabajos, a sus negocios. Gloria al Señor. Levante su mano para Dios. Diga conmigo. Señor mi Dios, Dios eterno y todopoderoso, te doy gracias en el nombre del Señor Jesús. Te suplico, Señor, misericordia. Señor Jesús, yo te confieso con mis labios que tú eres el Señor y creo en mi corazón que Dios Padre te ha levantado de los muertos. Señor Jesús, límpiame de mis pecados que he cometido. Lávame más y más. Límpiame con tu sangre que derramaste en la cruz del Calvario. Y que mi nombre quede escrito en el libro de la vida, mi vestimenta esté blanca, resplandeciente para el día de tu venida. Gracias, Padre, gracias, Hijo, gracias, Espíritu Santo. Amén y amén. Aplauso para el Señor Jesús. Gloria a Dios. Aleluya. Libre, libre. Libre me hizo el Señor. Para adorarle, libre me hizo el Señor, libre, libre, libre me hizo el Señor. 10 y 25.
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0: Siéntese los hermanos y hermanas que se encuentran en la casa de Dios, iglesia Pentecostal La Cosecha. Anda, pueblo mío, escóndete un poquito, dice el Señor. Amén. Hay que orar, velar, someternos a Dios, porque la venida del Señor Jesucristo está bien cerquita, bien cerquita. Gloria al Señor. No se quiera pasar hasta noviembre, pero algo va a pasar. Gloria al Señor. Salvo que Dios tenga misericordia con el Perú, porque en el Perú sí hay un buen pueblo. Aleluya. Pero hay otro pueblo que le ofende, que creen diferentes dioses en los ídolos, otros son falsos profetas. Aleluya. Están creyendo en falsos pastores que los están engañando. Y por esa causa viene la ira de Dios. Gloria al Señor. Vamos ahora a las ofrendas para la casa del Señor. ¿Quién escucha Cadena Radio Visión? Levante la mano. Escuche Cadena Radio Visión. La Cadena Radio Visión se financia a través de las ofrendas, los diezmos, los votos. Aleluya. Y con eso se ponen mis horas para seguir transmitiendo el programa La Voz de Salvación. Usted sabe, por las emisoras de Cadena de Radiovisión no se hace propaganda para cobrar algo, no. Exclusivamente es para la obra de Dios. Amén. Ahora vamos a traer un transmisor de Chile para poner en un lugar, un transmisor con 10 kilos de potencia. Gloria al Señor. Aleluya. También estamos en Ferreñafe, por poner un panel solar, porque a veces hay muchos cortes, o a veces baja la luz y malogra los equipos. Entonces, ahí en Ferreña vamos a poner panel de solar. ¿Conoce eso o no? Levante la mano el que conoce. Usted también puede poner en su casa. Panel solar de este tamaño te alcanza para la casa, porque no te alcanza para cocinar eléctrico, ni para lo que alcanza el panel solar, que vive. Según la potencia que necesites, te cobran. En Ferreñafe va a salir el panel solar de 12 kilos para arriba, 12 mil kilos. Ya. ¿Y cuánto vale ese trabajo? 600 mil soles. Para comprar los equipos e instalarlos ahí en el techo en la iglesia en Ferreñafe. Gracias a Dios no se va a hacer base de ahí, porque ya está el techo ahí y se va a colocar. Pero vale 600 mil soles. Que vive. En punto 4 tenemos también panel. Ahí ya tenemos ya. Ya no se corta la luz, ya no malogra los equipos, porque la luz llegaba bien bajita. Por ahí. ¿Cuánto ha costado ese panel solar? Para los dos locales que tenemos ahí, 30 mil soles. ¿Quién vive? Y ya no se paga luz. De repente, unos 5 años que hay que cambiar las baterías, pero nada más, el panel sigue. Y haya sol o no haya sol, estando en el día, el sol lo calienta el panel. Y como en la noche no hay sol, para eso hay unas baterías. Esas baterías es lo que te alumbra en la noche. Y hay paneles que hemos puesto que todavía sobra. En Huancayo salimos con panel solar, el transmisor de la radio y todos los equipos. ¿Cuánto se gasta? El 48%. Al siguiente ya lo ven, tiene 48% que todavía sobra. ¿Quién vive? ¿Qué es lo que sobra? Lo que se cargó el día anterior. Y en la noche, como ya no hay sol, entonces ya no carga. Pero sí la batería está cargada. Y cuando van a ver las baterías, tienen el 48% que no se ha consumido. Se ha consumido el 52%, pero el 48% está ahí. Y como se va a cargar otra vez en el igualito sigue funcionando así. ¿Quién me ve? Es el panel solar. Ya no necesita usted alambre ni nada. Gloria, ¿sí que me ven? Hay paneles solares del tamaño de una plancha. Una plancha de planchar, así hay unos tamaños de paneles. Ese te alumbra solamente para un foco. Allá saliendo de Morro para allá, hay un peaje. Ahí están los postes al lado del peaje. Ese peaje funciona con panel solar cada poste. Y ahí está el panel. ¿Qué tamaño es el panel? Del tamaño de la Biblia. Y ese del día se carga, alumbra en el día, pues en el día lo tiene apagado. En la noche alumbra y da un resplandor tremendo, que me ven. En cada poste tienen su pedacito de panel. Es del tamaño de la Biblia. Y esa se carga y comienza a dar luz. El otro poste tiene otro panel. El otro poste también tiene su panel. Ahí no hay cables, que viven. Y ese chiquito, pues, te vale 500 soles, 600 soles te costará, que viven. Y ya no paga luz. Deja de pagar luz. La luz es el sol que va a calentar al panel y de ahí... En ese tipo de panel creo que tiene una batería bien chiquita, ya que no la ven ahí. Ya cuando es panel para radio, ahí sí ya las baterías se ven las baterías y son altas, que me ven. En Huancayo tenemos eso. En Pisco también, desde ayer ha comenzado a salir la radio con una potencia de 5 kilos y está llegando lejos. ¿Y con qué? Con panel solar. Por ahí está lejos para jalar luz, ya no jalamos luz. Tenemos las 24 horas el panel solar que alumbra. ¿Quién vive? Aleluya. Entonces, así hay que trabajar, pues. Uno tiene que pensar cómo son. Porque pones una radio en un campo, para que jales luz, tienes que esperar que la empresa te dé el permiso y después conseguir el ingeniero, y el ingeniero te cobra unos 200, 300 mil soles, de acuerdo a la distancia. ¿Qué me ve? Y el panel solar, por ejemplo, el Pisco nos ha costado 200 mil soles. Aleluya. Nos ha salido favorable. ¿Qué me ve? A su nombre. Todo eso yo tengo que hacerlo como un pastor, pues. En los negocios, mi padre me es necesario, son los negocios del padre. Y para que los negocios sigan, vamos a las ofrendas. ¿Quién podría hacer una ofrenda de 50 soles o hecho un bote de 50 de eterio? Pasa por acá, yo quiero orar por esa ofrenda. ¡Aleluya! Si es que hay, si no hay, no hay problema. Ya nos dedicamos a orar por los enfermos. A ver si usted puede ofrendar con 50 soles o hecho un bote de más de 50 soles. Pase por acá. Dios le bendiga. Aquí le van a traer 50 soles para la ofrenda de Dios. Dios le bendiga. Alabado sea el Señor. Dios le bendiga. 200 soles para la ofrenda de Dios. Dios, también la hermana trae un voto especial. Dios le bendiga, Dios le bendiga, Dios le bendiga. Dios le bendiga, Dios le bendiga. Dios le bendiga, Dios le bendiga. Dios le bendiga. Dios le bendiga, la paz sea Jesús. Dios le bendiga, Dios le bendiga. Dios le bendiga, Dios le bendiga. Dios le bendiga, Dios le bendiga. Dios le bendiga, Dios le bendiga. Dios le bendiga, Dios le bendiga. Dios le bendiga, Dios le bendiga, Dios le bendiga. Gloria a Dios, Dios le bendiga. 50, doy 50 de vuelta. Dios le bendiga. Dios le bendiga, aleluya. Dios le bendiga. Dios le bendiga, Dios le bendiga, Dios le bendiga, Dios le bendiga. Gloria al Señor, aleluya. Dios le bendiga, Dios le bendiga. Y con 20 soles, ¿quién quisiera ofrendar? Pase por acá, con 20 soles. Dios le bendiga. ¿Algún hermano o hermana quiere ofrendar con 20 soles? Pasa. 1,000 soles.
2: Espárragos. Dios me ha bendecido, sí.
3: Oró a Dios.
2: Sí.
3: Voy a hacer un voto de 1,000 soles.
2: Sí.
3: Tú me bendigas.
2: Así me ha bendecido en mi cosecha de espárragos, este siervo de Dios. Sí, sigo cosechando.
0: Sí, cosechando. Aplauso para el Señor Jesús. Y entonces acaba la cosecha. Aleluya. Ha cosechado abundante y sigue cosechando. Así es cuando se confía en Dios. Y con 10 soles, ¿quién quisiera ofrendar? Pasa también por acá, con 10 soles. Ay, por ahí, recíbelo, Tony. Aleluya. Gloria al Señor. ¿Quiere ofrendar también? Puede. Dios le bendiga. Dios le bendiga, Dios le bendiga, Dios le bendiga, Dios le bendiga, Dios le bendiga. Aleluya. Dios le bendiga, Dios le bendiga. Gloria al Señor. Dios le bendiga, Dios le bendiga, Dios le bendiga. Gloria a Dios. Aleluya. Dios le bendiga. ¿Alguien más quiere ofrendar? Pase. Si es que puede ofrendar. Si no, hay uno más. Escóndete un poquito, pues lo vi, dice el Señor. Amén. Correcto, una ofrenda es un negocio, manda a su hijo de la hermana. Aleluya, Dios le bendiga, Dios le bendiga. Dios le bendiga, Dios le bendiga, Dios le bendiga. Dios le bendiga, Dios le bendiga, Dios le bendiga. 10 soles, Dios le bendiga, pues, le damos cuenta. 10 soles, sácate. Gracias por su ofrenda, Dios le bendiga. Dios le bendiga. Ahí nomás, ya no pase, ya, nos ponemos de pie. Vamos ahora, gloria al Señor, aleluya. Ayer estaba en Tegucigalpa. Un poquito más de gente de lo que hay hoy día en Villaterrugapa. Cantidad de gente en un colegio, se llenó. El primer patio, segundo patio, llenecito. Gloria a Dios, que vive. En Tegucigalpa hemos estado en el último día de campaña por aniversario de la iglesia Pentecostal a cosecha. Gloria al Señor. Aleluya, hay que orar por Tegucigalpa ya. Para que Dios toque los corazones y se bauticen, pues, para que escape. Ahora sí, algunos aceptan a Cristo, pero no siguen, ya está sellado. Se va a salvar, pero con muerte. Dios no quiere que usted se muera para salvarse. Dios quiere que usted escape como ángel al cielo. Amén. Dios le bendiga, Dios le bendiga, Dios le bendiga. Vamos a orar. De repente usted no ha podido y tiene ahí una moneda, no ha pasado por acá y tiene una moneda, póngale su mano. Vamos a orar. Comienza así. Gloria, gloria, gloria a Dios. Gloria a Dios, gloria a Dios, gloria a Dios. Aleluya, aleluya, aleluya. Gracias te doy, Señor, en esta hora en el nombre de Jesús. Bendice estas ofrendas, Señor, santifícala, Dios mío, en el nombre de Jesús. Gloria a Dios. Gloria a Dios, gloria a Dios, gloria a Dios. Reprendo espíritu horror, reprendo espíritu pesada, sal demonio, salga, del nombre de Jesús, amén, ya, tomen asiento. Por ahí pasan los hermanos con los alfolí, tienen alguna cosa, échelo ahí. Y cantemos, quien da con alegría y en el cielo brillará, en el cielo brillará.
4: 10:40.
0: Quien da con alegría. Y Dios recompensará, y el Señor multiplicará. Oh Señor, bendice. Oh Señor, bendice las ofrendas. Bendice.

0: su pan de cada día, oh Señor, tienda con alegría.
1: En 10:40 brillará.
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0: Y Dios recompensará y el Señor multiplicará. Oh Señor, bendice. Oh Señor, bendice la ofrenda. Bendice. Que ofrendan de todo corazón, dando a ellos y bendiciendo su pan de cada día. Oh Señor, tienda con alegría, en el cielo brillará. Tienda con alegría. Y Dios recompensará, y el Señor multiplicará. Amén. Damos gracias por sus ofrendas, sus votos, sus campañas, su diezmo que usted da para Dios. Dios tiene para usted la bendición en esta tierra y también arriba. Porque lo que damos acá también va a salir arriba. Y lo de arriba es eterno. Lo de acá es pasajero. ¿Ya? Lo que es pasajero, pero lo de arriba es eterno.
3: Hola.
0: Aleluya, ¿quién vive?
3: Hola.
0: Damos gracias por sus ofrendas, sus votos. Ahora los hermanos van a pasar por ahí con sobres. Sobres son votos de agradecimiento que Dios lo reveló para...
3: Hola, hola.
1: 10:43 minutos. 10:43 minutos.

La hora exacta son las 10 de la mañana con 44 minutos, 10 de la mañana ya con 44 minutos en el programa La Voz de Salvación.

0: 10 de la mañana con 44 minutos, oyente en el programa La Voz de Salvación de la Iglesia Pentecostal La Cosecha, a través de Radio Huracán 5.1 de la frecuencia modulada. Bienvenido, oyente, con transmisión en vivo y en directo desde la sede nacional, desde la Iglesia Pentecostal La Cosecha, donde se viene realizando el culto de doctrina. Usted ha venido escuchando la predicación de la palabra de Dios en la voz del siervo de Dios, el pastor Francisco Córdoba Rodríguez, el presidente y fundador de la Iglesia Pentecostal La Cosecha.
1: Amén. Señor, bautízame con su poder.
0: Oyentes, aquí en Olmos también la Iglesia Pentecostal La Cosecha hoy día lunes también viene realizando el culto de doctrina.
1: Bautízame con su
0: también, oyentes, se viene realizando culto de doctrina en la Iglesia Pentecostal La Cosecha aquí en la ciudad de Olmos. Estamos ubicados aquí en Olmos.
1: Gloria a Dios. Amén, Jesús.
0: En el sector La Huaca, carretera que va de Olmos al Imperial. Pasando el vivero, el Imperial, hay un letrero que dice: bienvenidos a la Iglesia Pentecostal La Cosecha.
1: Aquí,
0: en este lugar, oyentes, se realizan las campañas en ayuno y oración los días miércoles, viernes y domingo. Prepárese para este día miércoles. Prepárense los oyentes de la radio, amigos católicos que nos están sintonizando, amigo católico, libre pensador, creyente de otra denominación. Prepárense para este día miércoles. Atención, oyentes, este día miércoles. Miércoles 15 de julio de este año 2026. Estará realizando una poderosa campaña que lleva por nombre Guerra contra las Brujerías, Hechicerías, Macumberías y Enfermedades Incurables, en horario de 8 de la mañana y también a la 1 de la tarde, en dos horarios, en dos concentraciones. Prepárense para este día miércoles a partir de las 8 de la mañana y también a partir de la 1 de la tarde, campaña en ayuno, guerra contra las brujerías, hechicerías, macumberías y enfermedades incurables en la Iglesia Pentecostal La Cosecha en esta ciudad de Olmos, donde Dios hace milagros extraordinarios, oyente, donde Dios viene sanando a los enfermos,
1: oh, Señor,
0: donde Dios viene haciendo sanidad y liberaciones en cada campaña, en cada concentración que se realiza en la Iglesia Pentecostal La Cosecha. Atención a los oyentes que nos sintonizan por Hualtacal, Santa Rosa. La Iglesia Pentecostal La Cosecha estará realizando culto familiar el día de mañana, oyentes, el día de mañana martes 14 de julio. La Iglesia Pentecostal La Cosecha estará realizando culto familiar en Hualtacal, Santa Rosa, en el hogar de la familia Maco Pupuche, a partir de las 4 de la tarde. Ahí estará presente un siervo de Dios de la Iglesia Pentecostal La Cosecha para predicar la palabra de Dios y también para orar por todos los enfermos. Le invitamos, le hacemos las cordiales invitaciones en el nombre de nuestro Señor y Salvador Jesucristo. La entrada es libre para todos, oraciones gratuitamente para todos. Mañana martes en Hualtacal, Santa Rosa, quedan todos invitados, los oyentes que nos sintonizan por Hualtacal, Santa Rosa y todos los lugares aledaños, todos quedan invitados a buscar a Dios. La palabra de Dios dice: buscar a Jehová mientras pueda ser hallado y llamarle en tanto que él está cercano. Ya son las 10 de la mañana ya con 48 minutos.
2: 10 y 48 minutos.
0: Así es, oyente de la radio, 10 de la mañana con 58 minutos. Oyentes, vamos a escuchar un momento las alabanzas que se cantan en este lugar de la Iglesia Pentecostal La Cosecha. Las alabanzas, los signos son para la gloria y honra de nuestro Dios.

0: Realizando culto de doctrina hoy día lunes a partir de la 1 de la tarde.
1: ¡Aleluya!
0: El local se encuentra ubicado cerca del hogar de la familia Mayanga Purisaca en Ancol El Cautivo. Los oyentes que nos sintonizan por ese lugar, Ancol El Cautivo y lugares aledaños, todos invitados a participar del culto de doctrina hoy día lunes a partir de la 1 de la tarde. Los oyentes que nos sintonizan por Cerro de Falla, Iglesia Pentecostal La Cosecha se encuentra en Cerro de Falla. Para mayor referencia, el local se encuentra ubicado en el sector Cerro de Falla Baja.
1: Los creyentes.
0: El día lunes también estarán realizando culto de doctrina a partir de las 2 de la tarde.
1: ¿A quién le voy?
0: Quedan invitados a participar del culto de doctrina.
1: ¿A quién le voy a pedir?
0: 10 de la mañana con 54 minutos. Prepárese, oyente, para este día miércoles 15 de julio. Grande campaña que se estará realizando. En la iglesia Pentecostal La Cosecha, aquí en Olmos, en el sector La Huaca, carretera que va de Olmos al Imperial. Pasando el vivero, el Imperial, hay un letrero que dice: bienvenidos a la iglesia Pentecostal La Cosecha. Este día miércoles, la campaña que lleva por nombre Guerra contra las Brujerías, Hechicerías, Macumberías y Enfermedades Incurables. Prepárese, oyente, con toda la familia, amigos católicos. Usted que está enfermo, usted que viene padeciendo con enfermedades, con dolencias. Invitamos para este día miércoles a partir de las 8 de la mañana, primera concentración.
1: Habla de...
0: Y a la 1 de la tarde la campaña continúa en la segunda concentración. Venga usted, ¡aleluya!, con toda la familia, entrada libre para todos. A partir de las 7 de la mañana las puertas de la iglesia Pentecostal La Cosecha ya se abren para que usted haga su ingreso libremente.
1: Aquí.
0: 10 de la mañana con 55 minutos, seguimos con el programa La Voz de Salvación.

0: Son las 10 de la mañana con 58 minutos en el programa La Voz de Salvación a través de Radio Huracán.
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0: Oyente, nuestra sede nacional se encuentra en la ciudad de Chiclayo y 8 Seica del Norte, en el distrito de La Victoria, a la altura del Paradero Morante, donde se realizan cultos todos los días en horario de 8 de la mañana y 1 de la tarde, campañas en ayuno y oración los días miércoles, viernes y domingo. Aquí en la ciudad de Olmos, la iglesia Pentecostal La Cosecha se encuentra en el sector La Huaca, carretera que va de Olmos al Imperial, pasando el vivero El Imperial. Hay un letrero que dice: bienvenidos a la iglesia Pentecostal La Cosecha. En este lugar se realizan campañas en ayuno y oración los días miércoles, viernes y domingos, horario de 8 de la mañana y 1 de la tarde. Los días lunes, el culto de doctrina.
1: Señor.
0: El presidente y fundador de la iglesia Pentecostal La Cosecha, el siervo de Dios, pastor Francisco Córdoba Rodríguez. Oyente, de esta manera hemos llegado a la parte final del programa La Voz de Salvación. Quedamos agradecidos por su amable sintonía.
1: Señor Bautista.
0: Y le invitamos nuevamente a sintonizar el programa La Voz de Salvación el día de mañana en horario de 8 de la mañana. Hablo para todos vosotros en esta mañana su amigo y hermano en el Señor Jesucristo, Carlos Monja Sánchez. Me despido de los oyentes de la radio con la paz de nuestro Señor y Salvador Jesucristo. Que Dios le bendiga a todos los oyentes.

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1: Aleluya, manda fuego. 11.

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4: 11 y 5 minutos. 11 y 5 minutos.

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3: 11 y 8 minutos. 11 y 8 minutos.
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1: 11 y 12 minutos. 11 y 12 minutos.

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1: 11 y 18 minutos. 11 y 18 minutos.

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1: 11 y 21 minutos. 11 y 21 minutos.

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1: 11:30 minutos. 11:31 minutos.

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1: 11:36. 11:36.

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1: Once y 42 minutos.

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Amigos, ¿qué tal? Muy buenos días. ¿Qué tal? 11 de la mañana y 51 minutos en Radio Huracán 105.1 de la frecuencia modulada. Hoy estamos lunes 13 de julio del año 2026. Bienvenidos al programa del día de hoy, lunes, edición 1 de la semana, amables oyentes. Bienvenidos, como todos los días, damos gracias a nuestro Dios Todopoderoso por bendecirnos en todo, Señor, en cuidarnos, nuestra salud, nuestro trabajo y permitir estar aquí frente de estos micrófonos de Radio Huracán en el distrito de Olmos, amables oyentes. ¿Qué tal? Bienvenidos al programa. Son las 11 de la mañana y 52 minutos. Un saludo para todos los amigos que anuncian en este programa de Radio Huracán. Muchas gracias. Programa informativo siempre con la verdad para todos ustedes que están atentos a este programa que se ha ganado el cariño de muchos olmanos, de muchos lambayecanos, y agradecerles a cada uno de ustedes. Vamos rápidamente con los titulares. Oiga, apareció César Acuña. Hágale volumen, por favor, al fondito, maestro. Apareció o reaparece César Acuña, señoras y señores. Ha llegado a la vivienda de Keiko Fujimori para felicitarla por...

Fujimori para saludarla tras los resultados de las elecciones generales, ¿no? Acudió acompañado del secretario general de su partido, ¿no?, Luis Valdés, para sostener una reunión con la próxima mandataria. De esta manera tiene el objetivo para expresar las felicitaciones hacia Fujimori por su elección, ¿no? Se la sabe todo del Chato, ¿no? Bueno, reaparece entonces de esta manera también. También han acudido para saludarla Rafael López Aliaga, Carlos Álvarez, Golfan Grosso y Enrique Valderrama. También ellos también han ido a felicitarla, ¿no? Tras ya, digamos, a la presidenta electa, señoras y señores. Bueno, y Keiko Fujimori recibirá credenciales del Jurado Nacional de Elecciones esta semana. Así que, de esta manera, nosotros aquí brindamos también las informaciones a cada uno de ustedes. Son las 11 de la mañana y 55 minutos. ¿Qué nos trae? Esto es la fuente que nos trae el correo, el diario La República. Congresistas viajan al extranjero a pocas horas o a pocas semanas de terminar el periodo legislativo. Se van, ¿ah? Viajan al exterior. Congresistas viajan al extranjero en la recta final de su gestión. Un reportaje de Punto Final ha revelado que un total de 23 parlamentarios recibió recibió autorización de la mesa directiva para salir del país en junio y julio. ¿Ah? Hablamos de este año, ¿eh?, con pasajes y viáticos financiados por el Congreso. ¿Ah? Entre los nombres que aparecen en el informe está Milagros Jarogui, Judith, Laura Rojas, María del Carmen Alba, ¿no?, José Cueto, Milagro Santisteban, Edgar Tello, Eduardo Saluana, entre otros. Sus destinos incluyeron Estados Unidos, Cúchega, Francia, Chile, Turquía, Paraguay y Uruguay, ¿no? Consultando sobre estos viajes, el congresista Cueto explicó que sirve para estrechar relaciones, ¿eh?, con instituciones del exterior y sostener diplomacia parlamentaria. Las legisladoras Margot Palacios y Ruth Luque, en cambio, cuestionaron que la mesa directiva apruebe estos permisos, ¿no? Uno de los casos que resalta en el reportaje es el de Valdemar Cerrón, segundo vicepresidente del Congreso. Viajó junto a su asesora hasta Ginebra, Suiza, para participar en el Foro Parlamentario Global. Su estadía de esta ciudad europea se extendió del 18 al 23 de mayo, con gastos también cubiertos por el Parlamento. Ya se acaba también ya, ¿ah? Bueno, en Punto Final, ¿no?, los pasajes y los viáticos, que suma otro gasto, Punto Final puso sobre la mesa las membresías internacionales. El Congreso destina casi $118,000 al año en este rubro. ¿Ah? Al parlatino paga $60,000 anuales, a la Parlaméricas $13,000, a la Unión Interparlamentaria $35,700 francos suizos, cerca de $44,155. Y la Asociación de Secretarios Generales Parlamentarios, 440 francos suizos, alrededor de $554, amables oyentes. ¿Ah? ¿Ah? El número de los viajeros varía cada año, ¿no? La cifra de congresistas que salen del país no es fija, según el reportaje. 69 parlamentarios viajaron al extranjero en el 2025, 36 en el 2024, 43 en el 2023 y 62 en el 2022. En 2021, año que se arrancó el actual periodo legislativo, la cifra fue apenas 22 legisladores. Bueno, los legisladores, amables oyentes. Bueno, pues todo esto, ¿quién lo paga?

0: ya se ha dicho aquí, ¿no? Financiados, digamos, por el mismo Congreso, señoras y señores. Son exactamente las 11 de la mañana y 59 minutos en todo el territorio nacional. ¿Qué más nos trae los diarios, amables oyentes? ¿Qué más nos trae los diarios para darles esta información, ¿no? A cada uno de nuestros oyentes de este programa informativo? Siempre con la verdad, ¿ah? Siempre con la verdad para todos ustedes, amigos de la radio. Muchas gracias por esta información también que tenemos. ¿Qué nos trae el diario El Correo? Mujeres son detenidas al intentar ingresar marihuana y chip a los penales de Bagua Grande. ¿Ah? Esto es lo que también trae esta fuente, diario El Correo, donde mujeres son detenidas al intentar ingresar marihuana y chip a los penales de Bagua Grande, amables oyentes. Son exactamente las 12:00 minutos. No sé, tengo una llamada telefónica de repente para salir al aire. Aló, buenas tardes.
1: Aló, maestro, le mandé WhatsApp para los avisos de la misa.
0: ¿Cómo?
1: Le envié por WhatsApp los avisos para que me hagan los
0: avisos. Ah, ya, correcto. Ahorita lo vemos, ahorita lo verificamos, ¿ya?
1: Verifiquen ahorita.
0: Muy bien, ahorita lo vemos. Muy bien, nos están llegando comunicados aquí a la radio y vamos a vamos a confirmar, ¿no? Ahora la tecnología, tenemos pues, digamos, la tecnología. Muy bien. 5 avisos, correcto. Muy bien. Ok. Sí, está bien, todo correcto. Ya luego lo estaremos difundiendo aquí en el programa. Muy bien, son exactamente las 12:01 en Radio Huracán 105.1. Señoras y señores, amigos oyentes que están sintonizando la radio, muchísimas gracias también por la sintonía. Muchas gracias a todos ustedes que están atentos a este programa informativo. Seguimos entonces. ¿Qué más? El fujimorismo aprobó 36 leyes que provocarán un gasto de más de 100,000 millones. Ahora pues vamos a ver al respecto de esta información, ¿no? Donde, amables oyentes, la bancada de Fuerza Popular, escuchen, la bancada de Fuerza Popular en el Congreso respaldó durante quinquenio al menos 36 leyes en el Consejo Fiscal. Observó por su impacto en las cuentas del Estado. Una investigación de Ojo Público reveló que 16 de esas normas tienen un costo fiscal 110,594 millones. ¿Ah? Así lo dice la fuente, ¿no? La cifra triplica el presupuesto que el Ministerio de Economía y Finanzas asignó de este año a los sectores de educación y salud juntos. El hallazgo contrasta con el discurso de campaña de Keiko Fujimori, que prometió un manejo austero de la economía si llegaba al gobierno. Escúchenlo bien, ¿eh? Entre las normas con mayor costo se encuentra el incremento de pensiones para el personal militar y policial, con 14,851 millones de soles, amables oyentes. Y la bonificación especial por preparación de clases para los maestros, que exige 40,561 millones, Los 20 congresistas de la bancada votaron a favor de ambas leyes, pese a que el Consejo Fiscal advirtió que no existía respaldo financiero claro para cubrirlas y para cubrirlas a mediano plazo. 10 de los congresistas, amables oyentes, respaldaron. Los 10 congresistas que respaldaron estas normas fueron reelegidos para el nuevo Congreso bicameral. Entre ellos está Patricia Juárez, Marta Moyano y Alejandro Aguinaga, quienes ahora ocuparán un escaño en el Senado. Los 10 votaron a favor de 35 de las 36 leyes observadas, según el conteo de Ojo Público. El debate sobre el gasto legislativo tomó un nuevo giro esta semana. El Tribunal Constitucional le quitó al Congreso la capacidad de promover leyes que generen gasto público sin coordinación previa con el MEF. La decisión revierte el criterio que el propio tribunal fijó en 2022 cuando abrió la puerta para que los parlamentarios aprobaran este tipo de iniciativas. Las leyes, amables oyentes, que más comprometen el presupuesto es la ley 3234, conocida como la ley Schimpler 2.0, amplía por 10 años los beneficios tributarios de las grandes empresas agroexportadoras. Esa exoneración le costará al 1.888.000 cada año, amables oyentes. De acuerdo a las cifras del MEF, Fuerza Popular votó a favor de su aprobación. Otra norma cuestionada es la ley 31.556, que redujo el pago del impuesto general de las ventas, el IGB, para los restaurantes, hoteles entre el 2022 y 2024. Esta ley hizo perder al Estado 1.409.000 en recaudación, según informe previo de Ojo Público, amables oyentes. Tomen asiento, amigos. Solo entre el 5 y el 19 de marzo de este año, en plena campaña electoral, los congresistas fujimoristas, amables oyentes, ¿no? Estamos hablando desde el 5 al 19 de marzo de este año, en plena campaña, ¿no?, electoral, los congresistas fujimoristas votaron 8 leyes adicionales con impacto fiscal, 4 de ellas entre pensiones militares, los trabajadores del CAS y las bonificaciones, amables oyentes, bonificaciones para veteranos, suman un costo de 18.000 millones, según el reporte del Consejo Fiscal publicado el 26 de marzo. Entonces, esto es lo que tenemos que brindarles a cada uno de ustedes, donde digamos que la bancada, ¿no?, ha respaldado, hablamos de Fuerza Popular, durante este quinquenio, de al menos de 36 leyes, ¿no?, que el Consejo Fiscal observó por un impacto en las cuentas del Estado, ¿no? En una investigación de Ojo Público reveló que 16 de estas normas tienen el costo fiscal de 110.000 millones de soles, 110.594, señoras y señores, millones. Es una cifra que le triplica al presupuesto del Ministerio de Economía y Finanzas, ¿no? Y ahora pues las cosas como al respecto de esta información, ¿no?, de que en fuente que nos trae la República, ¿qué opinará en este caso la presidenta electa, ¿no?, Keiko Fujimori? Bueno, son las 12:07.

0: 11:09, amables oyentes. Hoy nos visita un gran amigo, el señor Carlos David Pupuche Puse, quien nos visita aquí en los estudios de la radio. Y vamos a conversar con él cuál es el motivo de su visita aquí en los estudios de Radio Huracán, señoras y señores, pueblo de Olmos. Y vamos a conversar con él en estos momentos, con el señor Carlos David Pupuche Puse, quien visita hoy día los estudios de Radio Huracán. Amigos, oye, en un ratito vamos a pasar el micrófono. Bueno, vamos a pasarle el micrófono a Carlos David, quien en estos momentos nos visita en los estudios de Radio Huracán. Sí, creo que alcanza. Bueno, Carlos, ¿cómo estás? Buenos días o buenas tardes. Ya buenas tardes, Carlos.
1: Buenas tardes. Buenas tardes. Olindo Sánchez, gracias por darme la oportunidad de estar aquí en su Radio Huracán para hacerme manifestar, pues, de que... Para hacer manifestar, bueno, el caso que me ha pasado a mí sobre el accidente de la señora Katy Palacio.
0: Y en ese momento... Permíteme, Carlos. Un caso que a usted le ha pasado del accidente de la señora Katy Palacio, nos dice, ¿no? Usted ha sido el que, digamos, la accidentó. Cuéntenos, usted, ¿por qué dice que le ha pasado el caso? Para ser un poco claro con el pueblo de Olmos, no, cuéntenos, ¿qué pasó, Carlos David? A ver, cuéntenos, ¿cómo pasó el caso?
1: Ya, en el momento que fue el accidente, yo iba con mi celular, entretenido con el celular, cuando el conductor frenó de golpe. Y yo, la verdad, me asusté, pues, en el momento de que había sido un accidente. Había chocado a una señora. Cuando yo he levantado mi cabeza, he visto, pues, la moto tirada y una persona echada. Y yo no sabía, pues, quién era. Y entonces, cuando él me dice, uy, ¿qué pasó? Dijo, yo fue mi palabra, pero dije, pero si hay un accidente, hay que auxiliarla. Pero lo que hizo, más bien, se puso nervioso y aceleró. Aceleró donde yo no tuve opción de bajarme, mejor dicho, del carro para poder también ayudar a la persona. Y él aceleró y se asustó también, se puso nervioso y siguió corriendo. Cuando yo vi, más bien, que la persona estaba tirada, pues, en la pista, y salió huyendo, y entonces se metió por un callejón que le llamaban, creo, por ahí, por los Albanes, algo así, un callejón a la mano derecha. Y se metió, y cuando ya ahí ha pasado una sequía, creo, y el carro se hizo una vibración, un golpe, donde la camioneta se le apagó de golpe. Y es que había sido por falla mecánica, que la batería había chocado con el tapón de la camioneta. Chocó y hizo un cortocircuito. Y cuando él dijo, se bajó y me dice, corre. Y yo entonces, yo me asusté, pues. Cuando ya yo he reaccionado, me he bajado. Y no me quedó otra más que seguirlo, pues. Y como yo dijo, no podía correr, yo me cansé y él ha corrido.
0: A ver, Carlos, vamos por parte. Bien, yo te estoy escuchando, señores. Atención, Olmos, estamos hablando sobre el caso del accidente que se realizó aquí a la altura de la Virgencita del Arbolito, en Itape, ¿no? Carlos David Pupuche Puse, tú no conducías, tú no estabas conduciendo. ¿Quién era la persona que conducía?
1: Ya, he sido el joven Daniel Soplopuco Velázquez.
0: Soplopuco Velázquez, Daniel. Ahora, te pregunto, ¿era verdad que ustedes estaban ebrios, habían tomado, no sé, habían ingerido licor?
1: Bueno, sí, pero no, yo no consumí mucho.
0: ¿Tú trabajas en las empresas? Porque se decía en la información que ustedes trabajan en las empresas. Confírmame, por favor.
1: No, yo no trabajo para la empresa. Mucha gente... Cuando me conoce, yo trabajo más en el cementerio. Yo soy un albañil independiente.
0: Ah, ¿tú trabajas en el cementerio de aquí de Olmos?
1: Sí, en el cementerio de Olmos.
0: Entonces, ¿y qué pasó? ¿Te encontraste con el señor Soplopuco? ¿Cómo fue?
1: Sí, bueno, él es mi vecino.
0: Ah, tu vecino.
1: Mi vecino. Él me llama, me dijo, acompáñame acá al fondo. Donde yo le acepté, pues, y le digo, ya vamos, te acompaño.
0: ¿A dónde iban? ¿A dónde iban?
1: Bueno, él me dijo, vámonos al fondo de la Noria.
0: La Noria, ya.
1: A la Noria nos dirigíamos.
0: Tú no viste, porque tú no manejabas. Tú no viste, en ese caso, a la señora cuando salía, no sé, se cruzó en la moto.
1: Bueno, yo como le digo, iba entretenido en el celular. Ya. Iba entretenido cuando ya yo escuché el golpe, pues el golpe que hizo al lado de un rompemuelle. Había un rompemuelle y me dijo, había un rompemuelle y tiene un buzón, creo, algo así por ahí. Y hizo el impacto, frenó de golpe.
0: Bueno, y entonces ustedes iban a un fondo en el caserío Las Norias. Y bueno, habían estado ingerido licor, me dijo, ¿no?
1: Sí, yo vi que ingerido.
0: Ya, entonces, ¿y qué fue? ¿Cómo, por qué viajaste tú ahí en ese momento? ¿Qué, lo quisiste acompañar? ¿Cómo fue que te animaste a ir a Las Norias?
1: No, él me pidió de favor que lo acompañara. Ah, ya. Sí, yo no, como si al ser otra persona no voy, sino que él me pidió de favor que lo acompañara, amigo. Don Carlos, acompáñeme.
0: ¿Cuántos años cuenta usted? ¿Cómo? ¿Con cuántos años cuenta usted, Carlos?
1: Con 44 años.
0: 44 años. ¿Ha venido acá a la radio usted a dar estas declaraciones para que, porque de repente, y hasta yo mismo lo dije, ¿no? La irresponsabilidad de quienes conducen ebrios, porque no se debe conducir, ustedes saben que el peligro, mire lo que ha pasado aquí con esta madre de familia que la han accidentado, ¿no? En este caso, quien ha conducido la movilidad, yo le he dicho claro, ¿cuál ha sido el motivo de su visita que ha venido a declarar aquí a la radio para conocimiento de la población, de la familia? ¿Por qué decidió venir hoy día aquí a los estudios de Radio Huracán, mi estimado Carlos David?
1: Ya, yo he venido aquí a la radio de usted para hacer un conocimiento, bueno, de lo que pasó. Y de paso, pues, si la familia o alguien de la familia me puede escuchar para... Hemos hecho con mis amigos una recaudación, que es de un dinero. Mi gente me ha apoyado, pues, porque justamente yo les he conversado a ellos por lo que pasó y me dicen, me han orientado, me dicen, hay que hacer esto, Mapuche. Si es que la familia, pues, nos acepta, tenemos una donación para ellos, pues, para ayudar a la agraviada.
0: O sea, lo has hecho, Carlos David Pupuche, has tenido ese corazón, a pesar de que tú, pues, quién a veces iba a pensar en esos momentos de lo que iba a pasar, pero te han apoyado tus amigos, de repente has hecho una actividad para tener un apoyo económico y hacerle llegar a la familia, como dicen en este caso, de la señora Palacio, ¿no?
1: Sí, así es.
0: ¿Cuánto es la cantidad que le va a hacer entrega a usted para, no sé cómo coordinar, llamarlo, no sé la cantidad?
1: Ya, bueno, hemos recaudado 1,000 solcitos por ahí.
0: 1,000 soles. ¿Te han apoyado tus amigos, de repente trabajadores de ahí del cementerio? ¿Cómo has hecho el apoyo de esta colecta?
1: Sí, a través de mis amigos, ellos me han apoyado.
0: Muy bien. Entonces, te pregunto, ¿y el señor, el chofer, también ha estado aquí, también en esta colecta, o solamente tu persona, nomás, Carlos David?
1: No, solamente mi persona, nomás.
0: Muy bien.
1: Dijo acercamiento.
0: ¿No has coordinado?
1: No he coordinado.
0: Muy bien. Entonces, vamos a ver, en estos momentos, el señor Carlos David Pupuche Puse, como ustedes han escuchado, pueblo de Olmos, ¿no? De lo que ocurrió el accidente, ¿no? Y el señor, por haberlo acompañado, pues prácticamente acompañarlo a ir a las Norias, ¿no? Y sucedió este accidente, prácticamente usted se ha visto también comprometido, porque de seguro que lo han detenido, ¿lo ha detenido la policía usted?
1: Sí, me tuvieron.
0: ¿Cuántas horas ha estado detenido?
1: Bueno, con 48 horas.
0: 48 horas. Lo han detenido y usted es un trabajador, como lo ha manifestado, que trabaja independiente ahí en el cementerio de aquí de Olmos, pero ha tenido, apoyar con 1,000 soles y gracias a sus amigos del señor Carlos David Pupuche Puse, quien él va a hacer entrega de 1,000 soles, en este caso, a la familia de la señora, ¿cómo es que se llama, Katy?
1: Katy Palacios.
0: La señora Katy Palacios. No sé cómo ubicarnos, su esposo o su papá de la señora Katy Palacios. Voy a ver si lo llamo a... Parece que le tengo su número al señor Jacinto, ¿no? A nuestro amigo Jacinto, quien ha tenido, digamos, a bien el señor Carlos David, venir a la radio para hacer entrega de 1,000 soles, ya que ellos son de bajos recursos, pero con el apoyo de los amigos, ¿no? Han tenido a bien de hacer entrega de 1,000 soles, en este caso, a la señora Katy Palacios. Pero vamos a ver cómo en estos momentos, cómo lo ubicamos a nuestro amigo, parece que le tengo aquí al señor Jacinto. No sé, vamos a ver, aquí está. Voy a llamarlo, ojalá que sea este número. Está timbrando. Con 21 minutos. Hoy estamos lunes 13 de julio del año 2026. Estamos aquí en la radio con el señor Carlos David Pupuche Puse.
2: Hola, deja tu mensaje.
0: A ver, por favor, si hubiera algún familiar que estuviera... digamos, de la familia de la señora Katy. Katy Palacios, por favor. Ha venido el señor Carlos David Pupuche Puse, que han tenido, digamos, a bien de realizar un apoyo económico. A ver. Alguien que esté escuchando, por favor, el programa, pasarle...
2: Hola, deja tu mensaje.
0: A ver si le comunican ahí a los familiares de la señora Katy, al señor Palacios, o a su esposo, ¿no? Si no me equivoco, es el amigo Soplopuco, ¿no? A ver, por favor, mi número es el 9799-00144. Ha venido el señor Carlos David Pupuche Puse aquí a la radio para hacerle entrega de 1,000 soles, ¿no? Un aporte económico que se ha hecho con sus amigos, familiares de seguro, y van a hacer entrega de 1,000 soles a la familia de la señora Katy Palacios. No sé si un familiar de repente... o puedan venir aquí a los estudios de la radio, por favor.
2: Hola, deja tu mensaje en la casilla de voz.
0: A ver. No tengo más contactos, o alguien me brinde, por favor, un número de su esposo, de la señora Katy, para hacerle el llamado, ¿no? Para que se acerquen aquí a los estudios de la radio y de esa manera se le pueda hacer entrega de los 1,000 soles que ha venido el señor Carlos David Pupuche Puse, quien él también viajó ahí en la camioneta, pero ha tenido, digamos, ese gesto de hacer entrega, y bueno, le preocupa, a pesar de que él no ha sido quien lo accidentó, pero señoras y señores, según lo que nosotros nos informa el señor Carlos, ¿no? Entonces, a ver, por favor, no sé cómo lo toma la familia, pero estoy tratándome de comunicar con el señor Jacinto, porque bueno, es a él que le tengo su número, ¿no? Entonces, bueno, entonces no sé. Yo creo que, a ver, no, ¿usted no lo han ido a visitar al señor?
3: No.
0: Ah, no lo han ido a visitar, ¿no? Y bueno, ellos han venido aquí a la radio. Yo desconocía del tema, de verdad, pero no sé si es que de repente era para que coordinaran directamente con la familia. No han coordinado nadie de ustedes, nadie. Ni los han llamado, nada. Entonces, ojalá que, no, la verdad no tengo ni una respuesta de si el señor Jacinto, por favor, o su esposa del señor Jacinto, mi número es el 97-99-00144, yo diría que vayan a su domicilio, ¿no? Y hagan entrega ya de, porque no nos contestan, y estoy tratando de comunicarme, ¿no? Pero no me contestan, no sé, de repente, bueno, aquí han venido ustedes a la radio, tampoco no les puedo cerrar las puertas, ¿no? Pero estoy tratándome de comunicarme con el señor...
2: Hola, deja tu mensaje.
0: Bueno, ya no me contesta, si de repente, no sé, habrá apagado el celular o esté en una zona donde no ingrese la señal, pero yo ya de ver esto, ya vayan a su, digamos, a su domicilio, y hagan pues entrega, porque no tengo ningún resultado. Hasta el momento nadie de la familia o ya tendrán de conocimiento, porque ya de repente escucharon la radio, ya ellos saben que ustedes van a ir allá, digamos, a hacer entrega de los 1,000 soles, porque en verdad no me contestan, no tengo el contacto, porque también he sido sorprendido yo también de esto. Y bueno, menos mal que le he tenido su contacto del señor Jacinto, porque bueno, somos amigos, ¿no? Después no le tengo contacto tampoco de su esposo, de la señora. Y bueno, eso es lo que yo, a través de este programa, estamos aquí. Yo sugiero que vayan allá a hacer la entrega, ¿no? Y según eso, claro, a su domicilio. No sé, algunas palabras.
1: Bueno, agradecerle pues a Dios y esperar pues que se recupere la señora, y a la vez también agradecerle a mis amigos que me han hecho ese apoyo para apoyar también a su papá, a su mamá, que también muchos lo requieren. Y bueno, muchas gracias a todos.
0: Sí, Carlos, y ojalá sigan así apoyando, porque tú sabes, amigo, ¿Cuánto estarán gastando ahí la familia? Ojalá que sigan apoyando, sigan de repente haciendo de repente alguna actividad. Bueno, es mi sugerencia, ¿no?
1: Así pues, sí. No, pues vamos a seguir adelante, y de mi parte vamos a seguir apoyando.
0: Muy bien, Carlos. Eso es lo que yo también les sugeriría, de que vayan allá, conversen con la familia, conversen con el señor Jacinto o con su esposo, de la señora Katy, y ya pues hagan entrega de lo que han recolectado ustedes, que es, siempre parece mentira, el dinero se necesita para la medicina. Así que eso es lo que podemos, bueno, y gracias también por haber venido aquí a la radio, y bueno, y estamos siempre así para tener las puertas abiertas de cualquier ciudadano que quiera venir aquí a los estudios de la radio, con todo gusto. Tus palabras finales, Carlos.
1: Bueno, esperemos pues contactarme con el señor o la señora para hacerle la entrega, y gracias a mis amigos, a todos los familiares, y mucha fuerza para todos.
0: Muy bien. Las 12:28, señoras y señores, 12:28 en Radio Huracán 105.1. Vamos a la pausa y retornamos.
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2: Son las 12 del mediodía y 38 minutos.

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1: Atención, invitación a misa. Mucha atención, invitación a misa. Atención, Olmos, mucha atención, Olmos. Invitación a misa de quien en vida fue María Fanny Alvarado Soplopuco. Que en paz descanse y de Dios goce. Invitan a usted y familia a la Santa Misa a realizarse el día miércoles 15 de julio a horas 3 de la tarde en el cementerio del caserío El Porvenir, Olmos, conmemorando un año de su partida al lado de nuestro Señor. Los familiares quedan eternamente agradecidos a todas las personas que los acompañen en este acto religioso. Descanse en paz, María Fanny Alvarado Soplopuco. Repetimos, atención, invitación a misa. Los familiares tienen ese gran honor de invitar a usted y familia a la Santa Misa de quien en vida fue María Fanny Alvarado Soplopuco, a realizarse el día miércoles 15 de julio a horas 3 de la tarde en el cementerio del caserío El Porvenir. Los familiares quedan eternamente agradecidos a todas las personas que los acompañan en este acto religioso al conmemorar un año de su sensible fallecimiento. Descanse en paz, María Fanny Alvarado Soplopuco.
2: Vamos a bailar.
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0: Bueno, las 12 con 44 minutos, amables oyentes de Radio Huracán. Estamos aquí en los estudios de la radio y bueno, se está haciendo una invitación a misa al cumplir un año de quien en vida fue María Fanny Alvarado Soplapuco. La misa se estará realizando el día miércoles 15 de julio a las 3 de la tarde en el cementerio del caserío El Porvenir. Se hace la cordial invitación a nombre de todos sus familiares, a nombre de toda la familia, ¿no? A cumplir un año de su sensible fallecimiento. Los familiares quedan eternamente agradecidos a todas las personas que los acompañen en este acto religioso. Descansa en paz, María Fanny Alvarado Soplapuco.
1: Cuando ustedes me estén despidiendo.
0: Bueno, las 12 con 45 minutos. Continuamos con el programa. Continuamos con el programa, señoras y señores, aquí en Radio Huracán, frecuencia 105.1. Muchas gracias también por la sintonía, muchas gracias a todos ustedes, para todos los amigos que están sintonizando este programa. Me están escribiendo, me escriben aquí en el... En el WhatsApp y me dice buenas tardes. ¿Usted cree que ahora con 1,000 soles esto se va a quedar así en vez de auxiliarla? Se dieron a la fuga, dice. Mi hermana se encuentra muy grave y usted viene que a convencernos con esos dos irresponsables que se haga justicia. O sea, la atropellan y la dejan tirada. Eso, claro, ¿no? Sí, eso tienen toda la razón. Ya van a tomar medidas, la familia, ¿no? La situación es, señoras y señores, de que, el señor Carlos David Pupuche Puse ha venido aquí a la radio, ¿no? Ha venido a la radio, pero ya seguro, pues, van a tener que conversar, no sé, ya ustedes tendrán ahí que conversar. Tienen toda la razón, la familia. Yo me pongo en el lugar de ellos, ¿no? El señor, ¿cómo se llama? Carlos David, él ha sido el copiloto, ¿no? Él ha ido acompañando al señor. Bueno, es lo que nos acaban de escribir. Si guste, cualquier cosita nos llaman, quieran salir al programa. Aquí estamos nosotros también para escucharlos a través de Radio Huracán 105.1. Bueno, continuamos, señoras y señores, continuamos con la noticia. La noticia aquí en la radio. Me ha llegado un documento, amables oyentes, me ha llegado un documento. Y voy a darle lectura, no sé de qué se trata. A ver, me ha llegado un documento que lo presenta Marco Sánchez Pupuche. Marco Sánchez Pupuche, a ver, ¿de qué se trata este documento? Le ha presentado este documento al alcalde de Olmos. A ver, dice, le voy a dar lectura lo que dice este documento. Señor alcalde de la Municipalidad Distrital de Olmos, ¿no? Atención a la sugerencia de gestión de riesgos de desastres y defensa civil. Yo José Marcos Sánchez Pupuche, identificado con DNI 41886120, con domicilio real para efecto de notificaciones en Avenida Augusto Beleguía, 1079, Distrito de Olmos, provincia de Lambayeque, correo, etcétera, etcétera. Vamos, expedición del derecho de petición e información. Ah, es lo que ha presentado Marcos, donde dice que en uso de mi derecho constitucional consagrado en el artículo 2, inciso 5 y 20 de la Constitución Política del Perú, concordante con el artículo 117 del texto único ordenado de la ley número 27444, ley de procedimiento administrativo general, acudo a su despacho a fin de ejercer mi legítimo derecho de participación ciudadana y control de gestión pública. 2. Sustento de hechos y derecho municipal y administrativo. Ante los pronunciamientos científicos que alerta el arribo inminente del fenómeno del Niño, a más tardar en octubre del 2026, en el distrito de Olmos se encuentra en una situación de alta vulnerabilidad frente a las inundaciones, activación de quebradas y afectación de infraestructura urbana, agrícola y de salud. Y de acuerdo al artículo 20, inciso 24 de la ley número 27972, Ley Orgánica de Municipalidades, es atribución del alcalde presidir el Comité de Defensa Civil de su jurisdicción. Asimismo, según la ley 29664, ley que crea el SINAGER, ¿no? Así se, ¿no? Los gobiernos locales son las entidades principales responsables de ejecutar las acciones de preparación, respuesta y rehabilitación frente a desastres de sus territorios. Cabe recordar que la ley 30779, ley que fortalece, modifica la ley de municipalidades, indicando taxativamente dice que el cargo del alcalde puede ser suspendido por el incumplimiento de sus funciones de materia de defensa civil. Y sigue el documento, ¿no? Listo. Petitorio. Ahí está el petitorio. ¿Qué más? A ver, nos ha llegado aquí, lo ha presentado, ¿no? Y está el sello de la municipalidad. Ya lo presentó por mesa de partes, ya Marco Sánchez Pupuche, donde solicita una información detallada sobre las acciones de prevención de planes de contingencia y mitigación ante el fenómeno del Niño 2026 en el distrito de Olmos. Muy bien, Marcos. Muy bien, Marcos. Con esto nos das a entender que te preocupas por Olmos. Ha solicitado, y aquí les voy a compartir en las imágenes, aquí les voy a compartir, me acaba de enviar, este documento Marcos Sánchez, y que aquí nosotros le brindamos también esta información para toda la población de Olmos. Un candidato que se está preocupando por la situación, ¿no? En este caso, del fenómeno, a ver, ¿qué pasó? ¿No se puede compartir? Ahí, a ver. No sale, ¿no? Ya, listo. Bueno, de todas maneras, no sale el documento. Pero quería compartirles a ustedes que nos ha enviado este documento. Ahí me lo envía en mi WhatsApp. Ya le di lectura, ¿no? Ahí está donde Marco Sánchez me está enviando este documento y nosotros le hemos dado lectura para conocimiento público. Muy bien. Muy bien, Marcos. Ahora ya empieza a actuar con hechos, ¿no? Y bueno, aquí está, donde le está solicitando la información al alcalde de Olmos, ¿no? La información detallada sobre las acciones de prevención. Le está solicitando Marco Sánchez, ya está con el sello de mesa de partes, y es importante hablar ese tema. A ver, vamos con Marco Sánchez, cómo se viene, preocupando por la preocupando, ¿no? Por lo que aquí se anuncia este fenómeno, amables oyentes, aquí en el distrito de, bueno, no solamente en Olmos, pero como olmano se preocupa en estos momentos aquí Marco Sánchez, ya que ha tomado esa decisión de estar...
2: Hola, Lino, ¿cómo estás, hermano?
0: Hola, Marco Sánchez Pupuche, ¿cómo está usted?
2: Bien, hermano, por acá justo recorriendo, me voy a la zona de San Cristóbal Chico, San Cristóbal Grande, me dice que hay una zona de que se sale el río también. Estoy acá

0: Entonces, por eso que estamos tomando todas las acciones correspondientes.
1: Marco, ¿le has presentado un documento a la Municipalidad Distrital de Olmos sobre una información? A ver, ¿qué acciones de prevención está tomando? ¿Qué planes está tomando? ¿No? Planes de contingencia, pues, sobre todo la municipalidad, ante este fenómeno que se está anunciando, Marcos. Esto, la verdad, me das que me, y para el pueblo de Olmos que te estás preocupando, Marcos, porque ya has presentado, tiene el sello de la mesa de partes también que has presentado este documento. Detállanos, por favor.
0: Sí, mira, bueno, como tú sabes, yo soy un especialista en todo lo que es seguridad ciudadana. Y todo lo que atente, todo lo que sea una amenaza contra el ciudadano, tengo que tomar en cuenta no solamente robos, asaltos, sitiatos, droga, sida, enfermedades infectocontagiosas, sino también riesgos y desastres. Es por eso que yo le he solicitado al señor alcalde que me informe, porque es un derecho que todos tenemos, ahí justo estoy explicando la normativa, o sea, para que se nos alcance, se nos haga saber cuáles son las medidas de prevención que está adoptando. Y bueno, y también se le hace conocer de que si en caso pues no adopta las medidas pertinentes, incluso puede tener problemas legales posteriormente. Y nosotros no queremos, lo que queremos es unirnos, no pelearnos. Es por eso que incluso he presentado un documento también a la comunidad de campesinos para ver cuáles son sus planes que ellos tienen para poner defensas ribereñas, porque ellos tienen maquinaria, qué es lo que están haciendo. Es por eso que quiero saber qué actividades están llevando a cabo. Y bueno, y esperar, de acuerdo a ley, son 7 días hábiles. Bueno, puede ser de 7 a 10, 10 días hábiles. Y si no nos encuentran, no nos dan una respuesta, ya pues vamos a tener que recurrir a otras acciones, que yo no creo, ¿no? Te digo yo que tales y también autoridad de la comunidad para afrontar el problema. Y unidos podemos hacerlo mejor, no peleándonos ni enfrentándonos, hermano.
1: Marco, te escuché algo de la comunidad. ¿También has presentado documento a la comunidad?
0: Sí, precisamente ahí está el documento que ya te he compartido, ahí lo ves en la parte de abajo, también te estoy compartiendo
1: A
0: para que lo
1: ver,
0: veas.
1: ya. Ah, sí, acaba de llegar. Ya.
0: Sí, sería bueno que le des una lectura, porque como te digo, yo como comisario de años atrás de Olmos, yo sé los problemas graves. Uno de ellos, incluso que se ahogó, fue mi promoción, pues, Cantinflas, que lo conocíamos cariñosamente como Cantinflas, se ahogó en la pala. Y siempre hay varios policías que, incluso acá en el Badén, su camioneta estaban cruzando en la cameta. Se volcó la camioneta y se ahogó un policía Ubius. Entonces, son algunas cosas de lo que te estoy mostrando. Es decir, en estos momentos incluso vamos a ir hasta la zona de San Cristóbal Grande, porque también en esa zona hay una parte donde ya el río se abre. O sea, se va por todos lados, como loco. Ya no tiene cauce, no tiene nada. Entonces, se va por cualquier lado. Entonces, tenemos que tomar en cuenta y enviar pues hacia la ciudad de Lima, donde se está formulando el plan nacional contra riesgos y desastres, y nos tomen en cuenta, porque si no, no nos van a tomar en cuenta, porque adivinos no son, pues, hermano.
1: Claro. Justamente ese trabajo que tú estás haciendo, Marcos, es el trabajo del alcalde para entregar una información, ¿no? Porque justamente por eso es que a veces decimos, oye, ha llegado ayuda a Motupe, ha llegado a Jayanca, le ha llegado la obra a Íñimo, le ha llegado a Motupe. Es porque las mismas autoridades no se duermen. Pero sin embargo, si tú no como autoridad, como alcalde, no haces nada, ¿quién pues va a venir a decirte, ¿sabes qué? ¿Qué? ¿Te vamos a hacer esto? ¿Quién? No, es algo imposible. ¿Qué importante es la actitud del alcalde de Olmos de tener esa capacidad, Marco, estar activado, tener un equipo de trabajo para que los proyectos se hagan realidad? O sea, las cosas sí se pueden, pero mientras cuando tengamos buenos representantes, si no, cero a la izquierda.

0: La ventaja que yo tengo es que precisamente un promoción de escuela, el mayor Marco Roncal, justamente ha hecho una exposición de todo lo que sucede con esta de la corriente del niño. Incluso él ha sido entrenado en países pues donde sufren estos desastres, y precisamente me comentaba, me dice: Marco, si tú vieras acá en Estados Unidos, porque él está en estos momentos en Estados Unidos haciendo unas instalaciones de equipos y todo esto, que es un experto, entonces me dice, las riberas de los ríos acá todo es con asfalto. Y estoy viendo pues la ribera de Olmo, en primer lugar no hay ribera, y en segundo lugar es arena con piedrita. Entonces, no, yo por ejemplo he visto de que hace unos días atrás te comenté que había ido a ver todo ese murito de tierra que habían hecho. Entonces parece que yo la máquina ya lo tocó, pero hermano, eso en una sola creciente se lleva el río de todo eso. Entonces es por eso que si mis autoridades no trabajan, tengo que ponerlas a trabajar.
1: Claro.
0: Porque como te digo, si ellos por A o B no me alcanzan la documentación, yo tengo que continuar. No es que ya lo presenté y ya me costé a dormir, ya lo presenté y ya que ellos vean, no. Yo de verdad, yo sí me estoy preocupando por mi población, incluso la misma comunidad de campesinos. Si tú le vas más tarde, Pete le puedes dar, o mañana le puedes dar una lectura, igual manera. También ellos están, ¿qué te digo? He realizado un estudio administrativo, he realizado un estudio no constitucional, o sea, ¿qué derecho nos atañe? Entonces, si ellos incluso no ejecutan un plan de contingencia contra riesgos y desastres, corren el riesgo de que ellos son solamente administrativos.
1: Así es.
0: Entonces ellos, esa directiva puede ser relevada por otra directiva. Eso es lo que no quisiera, porque yo sé que ahí hay familiares y no quiero ser enemigo de mi propia familia. Pero
2: Marcos,
0: si no lo hacen, pues, ¿qué puedo hacer?
2: Claro. La semana pasada llamaron aquí justamente, yo llamé al fiscal en este caso, de la comunidad, donde se dijo de que se había hecho un balance económico en una asamblea de delegados. Pero resulta, Marcos, que pues llamó el amigo Quiroga, que es delegado de Corral y Arena, el señor Amarildo, que es delegado también, para preguntarle, mi inquietud, usted y todo el pueblo de Olmo saben cómo es mi programa no es que me digan, ¿sabes qué? Ya se hizo cuentas y listo, ya quedó. No, hay que ir a la fuente. ¿Fue o no fue que se hizo este balance económico? Resulta que los dos delegados hablaron aquí que no se había hecho un balance económico. Entonces, en la publicación que te la he enviado, se dice que ahorita encaja en la tesorería hay 2.730.000 soles, si no me equivoco, 2.730.000 soles. Ahora, pregunto yo aquí, vuelvo nuevamente a los delegados, si no se hizo ese balance económico, ¿no? O sea, ¿cómo andan las cosas, Marcos? De hecho, que las cosas andan totalmente mal, así. Así vino desde la anterior directiva, que aquí prácticamente se burlaron porque dijeron, en abril vamos a rendir cuentas, en mayo vamos a rendir cuentas. O sea, yo pregunto, y eso es lo preocupante, ¿eh? O sea, si vamos a trabajar así, o vamos a tener las autoridades que administran los bienes de un pueblo, los bienes de una comunidad prácticamente, no con las cuentas claras, no con una transparencia, entonces es preocupante. ¿Qué medidas tomar ahí, Marcos? Porque, o sea, el fiscal ha dicho, sí se hizo la asamblea para rendir cuentas, y no es realidad. Entonces, ¿qué hacer ahí, Marcos Sánchez? Y ojalá que los comuneros llamen aquí a la radio, los delegados, y no porque yo de repente me guste, sino que siempre ir a las cosas como son. Hermano, no vemos, por ejemplo, mira, la vez pasada, y lo dijo el anterior presidente, que habían como 8 millones de soles que había recibido la comunidad campesina de Provías. Ahora, de los 8 millones, prácticamente ya están quedando 2.730.000 soles. Ahora, se compró maquinarias, se compró, pero ustedes saben que con toda la maquinaria no llega, pero ni a los 2 millones. ¿Y el resto? ¿Dónde está? O también se han gastado millones con la construcción de aulas. ¿Qué opinas, Marcos, ahí al respecto de ese tema?
0: Mira, ve, en estos casos, como mi condición de abogado, yo le puedo decir que cualquier ciudadano puede acercarse a la comunidad y con una simple solicitud, pero de preferencia que la presente o una carta que la presente notarialmente, en la cual, por ejemplo, puede decir, solicita información económica, copia de balances anuales y rendición de cuentas en mi condición de calidad de comunero calificado. Comuneros habemos bastantes. Entonces, cualquier comunero puede presentar esta solicitud pidiendo información económica y copia de los balances anuales y rendición de cuentas en su calidad de comunero. Lo dirige al señor presidente de la comunidad de campesinos. La dirección que está en Augusto Beleguía 589, distrito de Olmos, provincia y departamento de Lambayeque, bueno, puede poner tranquilamente el nombre y su identidad, su documento de identidad, un documento donde pueden hacer llegar las notificaciones y asimismo su teléfono y correo electrónico. El documento comienza con un petitorio, lo que solicita simplemente, lo que está solicitando, ¿no? Que solicita formalmente que un plazo perentorio de 5 días hábiles se le informe por escrito y se le haga entrega de una copia legalizada o certificada del balance general. No dice que hicieron un balance, entonces lo deben de tener y cualquier comunero puede pedir una copia de ese balance. El estado de ganancias y pérdidas y la documentación sustentatoria de los ingresos y egresos correspondientes a los periodos económicos en la gestión actual y especialmente balance anunciado públicamente por el señor fiscal de la comunidad, ¿no? Entonces, en los fundamentos de hecho, puede poner que como es de conocimiento público, la comunidad campesina de Olmos ha percibido o ingresado a sus arcas importantes sumas económicas en los últimos años, producto de la disposición, uso, usufructo, negociaciones de tierras comunales, estimándose pues de manera extraoficial que se habrían, que superarían holgadamente los 200 millones de soles, por decir, ¿no? ¿No? Y que el día de tal, el señor fiscal de la directiva comunal manifestó públicamente que el balance actual de la comunidad equivale únicamente a un promedio de 2.740.000, es lo que aparentemente dijo el señor. Existe una flagrante e injustificada desproporción entre los ingresos reales estimados que ha percibido la comunidad y el saldo ínfimo que la directiva pretende declarar, ¿no? Que bajo el falso argumento de que los estatutos no lo exigen, la directiva viene omitiendo sistemáticamente la rendición de cuentas, detallada y documentada. Al respecto, le recuerdo que los directivos son meros administradores temporales del patrimonio comunal y tienen el deber moral y legal de transparentar cada centavo que pertenece a todos los comuneros. De ahí vienen los fundamentos de derecho, ¿no? Que sustenta su pedido en las siguientes normas que superan y anulan cualquier disposición estatutaria y restrictiva. Así, mi hermano, así, en ese sentido, de acuerdo pues al artículo 2, numeral 5 de la Constitución Política del Perú, que consagra el derecho fundamental de toda persona a solicitar y recibir la información que se requiera. La ley 24656, que es la Ley General de Comunidades Campesinas, que establece que el patrimonio de la comunidad es de propiedad de la misma y no de los directivos. Ojo, miren lo que dice, ¿eh? Que establece que el patrimonio de la comunidad es de propiedad de la misma y no de los directivos, teniendo los comuneros el derecho a participar con voz y voto en las decisiones sobre el destino de los bienes. De acuerdo también al artículo 132 del Código Civil, el cual estipula las obligaciones de los administradores y la responsabilidad civil por los daños y perjuicios que generen a la persona jurídica, en este caso la comunidad, por una gestión negligente u oculta. Principios generales del derecho: nadie puede ampararse en el estatuto. Ojo, miren lo que dice la ley, ¿ya? Miren lo que le estoy diciendo. De acuerdo a los principios generales del derecho, nadie puede ampararse en el estatuto para blindar la opacidad o el presunto desvío de fondos públicos de comunidades. Medios probatorios: tenemos que adjuntar pues la declaración del señor fiscal. Sencillo, hermano, sencillo. Cualquier comunero de los 5.000, 10.000, 15.000 comuneros que seamos puede presentar el documento, y para que tenga mayor peso lo puede hacer notarialmente, y de esa manera tendremos, o le dan el balance y tendremos conocimiento de todo, o sea, toda esa nube, toda esa oscuridad que no sabemos cuánto entra, cuánto sale, qué pasó. En base, mano, a un simple documento vamos a tener la información, y si no la tiene, bueno, ya se tiene que recurrir a otras instancias.
2: ¿Qué pasaría, Marcos, si no hay una respuesta del documento presentado por el comunero que usted está diciendo? ¿Qué pasaría si no hay una respuesta?
0: Mira, hay una asamblea general que es la que está por encima de la directiva. Se recurre ante la directiva, ante la asamblea general de la comunidad, y de esa manera ellos sí tienen que darnos una respuesta. ¿Sí me entiendes? Uh-huh. Y si no entienden, bueno, yo tengo la normativa, me pueden buscar, yo encantadísimo de decirle cuáles son los procedimientos que vamos, se le puede denunciar por el delito de omisión de funciones. Y el delito de omisión de funciones, no sé si te acuerdas que expliqué una vez que cualquier persona puede presentar una denuncia por el delito de omisión de funciones, y hay una pena accesoria que dice: está impedido de participar o en todo lo que es administración pública o cualquier cargo público. O sea, esa persona tiene que dar un paso al costado y entraría una nueva gestión.
2: Muy bien. 1 de la tarde y 12 minutos, Marcos Sánchez. Yo en verdad siempre escucho aquí en la radio que llaman los delegados. Mire, hay delegados. Su función de los delegados es fiscalizar, ver, pero justamente de otras listas no los dejan participar, Marcos. No los dejan participar, por ejemplo, la lista roja, las demás listas, no los dejan participar en la reunión, en la asamblea. O sea, están a la deriva. Yo no sé cómo se está manejando todo el tema administrativo en la comunidad campesina Santo Domingo de Olmos. Hay unos vivos, claro. Hay unos vivos que se adueñan del micrófono y que ya, bueno, con como decir levantar la voz, los callan a los demás, a las demás personas que están como delegados. Yo desde aquí les digo, Marcos, permíteme para finalizar, cuando menos sí, lean el estatuto, cuál es la función del delegado, y de acuerdo a eso actúen. ¿No te parece? ¿Aló? Sí, te escucho, claro, Marcos.
0: Claro, lo que pasa, como te digo, ahí todo es a la viveza, ¿no? Por eso, como yo les digo, tienen que llevar un abogado para que los asesore, porque supongo que la comunidad tiene su abogado, también el comunero puede llevar su abogado, lleva un abogado y le dice: señores, tenemos este problema. Y si ve que no, incluso filmar, de cuando una persona no lo deja hablar, no lo deja participar, que quede grabado. Eso de que no, que está prohibido grabar, ¿dónde se ha visto que puede estar terminantemente prohibido grabar una asamblea? ¿Ah? Entonces, eso de la viveza, hermano, para que la misma gente se dé cuenta, y para eso, como te digo, nadie puede burlar la ley, hermano. Lo que pasa es que acá hay ignorancia y también hay una cuestión así como, no sé cómo definirlo, porque cuando yo he tratado de conversar de otros líderes de la comunidad o que han postulado, no quieren participar. No, dice, ¿sabes qué, hermano? Ya nosotros te avisamos. No, ya veremos. O sea, ¿qué es lo que estamos buscando? ¿Qué es lo que yo puedo pensar? De repente yo soy mal pensado y prácticamente lo que se quieren hacer es una pugna, a ver quién llega para comenzar a llevarse todo lo que puede. Eso es lo que yo veo, porque cuando yo quiero luchar por una población, entonces tengo que hacer fuerza común, ¿no te parece?
2: Claro.
0: Y te digo esto porque, bueno, algunos de repente no conocen nuestra descendencia, pero aquellos que tienen ya sus papitos, abuelitos ya antiguos, viejitos, pueden averiguarse quién fue Felipe Sánchez Roque, una persona que dirigió la comunidad por años. Y Antonio Cuchillo, de igual manera, yo tengo entre ellos, y de repente mi perfil, mi carácter, siempre hemos ofendido a la comunidad. Pero hay gente que sí, pues hace lo que quiere, como digo, a la viveza criolla. Es lógico. Hay una elección, ellos tienen los padrones, ellos manejan todo, lógico, pues van a ganar. Pero como que, te digo, pues todo depende de... El problema es que no se unen. Claro. Y cómo se ir, o sea, cada quien se cree más fuerte, se cree suficiente. Entonces, como te digo, esa es la... Por ejemplo, acá un ejemplo. Yo estoy yendo, por ejemplo, al campo... Y encuentro a la gente buena, dice, no, eso de los políticos son unos delincuentes. Yo le digo, amigo, pero no todos seremos delincuentes. Habrán unos cuantos que a usted los ve y ya los conoce. No, acá yo no me puedo unir con nadie, le digo, pero los malos se unen. ¿Sí sabe que los malos se unen? Suben un vehículo, 300, 400 malos y van a un caserío. Y los caseríos medio asustaditos son 15, 20, y ven semejante, como dicen claramente, semejante tropel de gente, y dice, uy, qué tal cantidad de gente tiene ese candidato, ¿no? Entonces, nos engañan fácilmente, o sea, nos hace un espejismo. Tú a un kilómetro de distancia, cuando hace sol, parece que hubiera agua, ¿no? Uy, dice, allá está el agua, y no es agua, es espejismo. O sea, estamos viviendo espejismos, eso es lo que está pasando.
2: Muy bien, Marcos, muchas gracias por tu participación.
0: Gracias, hermano, una vez invitándolos a unirse a Marco Sánchez, yo encantadísimo de asesorarlos, de apoyarlos, hermano, porque, como te digo, ya también me estoy haciendo de edad, y en algún momento ya la edad me ganará y ya no podré de repente caminar. Entonces, de repente estoy con Alzheimer y tantas enfermedades quizás. Entonces, ahora es cuando. Ahora es cuando, porque todavía estoy en mis facultades.
2: Gracias, Marcos.
0: Gracias.
2: Muy bien. Son la 1:18. Una de la tarde, 18 minutos. Cuando las cosas no están claras, cuando las cosas no, el trabajo, tu tema administrativo no está claro, es algo seguro que hay hechos de corrupción, amables oyentes. Hechos de corrupción. Así que, esto es preocupante, pues, ¿no? O sea, ¿cómo pueden decir sí? O sea, se están burlando de la población, se están burlando. Oiga, y es preocupante, ¿eh? Que si sigamos así en esta situación. Por ejemplo, me he enterado que ha llegado un dinero a la municipalidad también, por ejemplo, dinero, por ejemplo, que le pertenece al Centro Poblado Ñaupe, ha llegado, y ojalá que por ahí su población, sus autoridades, me manden el informe completo que ha llegado a la Municipalidad Distrital de Olmo, ¿no? Oiga, es importante, y que de repente en otros medios no hablen este tema, ¿no? Me ha timbrado mi amigo Beto Nunura, pero cuando las cosas, amigos oyentes de Olmos, no están claras, de seguro que hay hechos de corrupción. De seguro que hay hechos de corrupción. ¿Por qué temer hablarle la verdad al pueblo, al comunero? ¿Qué es lo que me dicen? No vaya a salir bien la rendición de cuentas. A eso voy. ¿Y quiénes están detrás de todo esto, amables oyentes? Hay que tener mucho cuidado al respecto de este tema. Y no es porque yo aquí, yo son mis amigos, pero así con este tema, pues así hay que decir las cosas claras, ¿no? A ver, me está llamando, me estaba timbrando Beto Nunura, voy a timbrarlo. De repente tenga alguna participación, alguna opinión, ¿no? Alguna recomendación o no sé. Amables oyentes, es importante la participación de nuestra gente, de nuestros paisanos. Beto, ¿cómo estás, hermano? Beto Nunura, hijo de un comunero, hijo de un ex presidente de la comunidad campesina Santo Domingo de Olmos. Y discúlpame, Beto, que lo voy a mencionar, que en paz descanse tu querido padre, el señor Blas Nunura. Beto, ¿cómo estás, hermano? Buenas tardes. Olmos, los comuneros, te escuchamos.
1: Y buenas tardes, Lino. Ante todo, tengan ustedes muy buenas tardes, mis queridos comuneros y la población en general. Claro, es indignante, ¿no?, lo que se escucha, ¿no? Primeramente, para darte una noticia que según, bueno, yo no he visto, pero según un trabajador que trabaja por las Tierras Nuevas, ¿ya?, dice que la ambulancia de la comunidad, dicen que está por allá.
2: ¿Ah, sí?
1: Y yo escuché al señor Amarildo, bueno, el señor Amarildo dice que él ha visto, que él vio que la ambulancia estaba en la cochera seguramente de la comunidad. Pero hay otras personas también que efectivamente me han confirmado de que efectivamente la ambulancia está por allá. Porque es raro, pues, que una ambulancia nueva que haya fallado, ¿no? En este caso, pues, la compra es una negligencia bien grande, ¿no? De que comprar una unidad nueva y que, pues, no dure ni un año ni 6 meses y que se malogre, ¿no? Uh-huh. Ese es un tema bien bravo, ¿no? Pero ya tendrá que, porque nadie denuncia estas cosas, ¿no? Uh-huh. El otro tema es, si efectivamente, el señor mi padre cuidó tanta la comunidad, tantas tierras que se lucharon para dejar, para que vengan otros individuos y fácilmente la vendan, hagan lo que ellos han querido con la comunidad. Porque hay ciertas personas, ciertos directivos que ingresan con yanques, uh-huh, y salen con una cantidad de dinero. Hay muchachos que no han tenido nada, ahora tienen cantidad de dinero. ¿Por qué? Porque yo no sé cuál es la razón de que nosotros, bueno, los comuneros, algunos necesitamos, creo, seguir en lo peor. Ya creo que queremos que la comunidad ya no exista, porque seguimos apoyando a personas que verdaderamente, pues, ya no deben de estar, ya personas que son problemáticas, ya se les vio trabajar, se les agradece y punto, ya que de entre otra generación, otra gente,
2: gente nueva, ¿no?
1: Porque hay delegados, por ejemplo, yo primera vez, de repente, estoy confundido, pero primera vez que yo he escuchado que el expresidente de la última directiva sea delegado, ¿no? Y hay delegados que no saben, pero ni los estatutos de la comunidad.
2: Ahí está el té, Beto. Ahí está el té.
1: Simplemente, yo te pongo a ti porque, bueno, tú... pero es ovejo y vas a agachar la cabeza y yo te voy a decir eso y listo, ¿no? No conocen nada de lo que son los estatutos, la representación que tiene nuestra comunidad, el poder que tiene nuestra comunidad. Uh-huh. Las tierras de la comunidad no son cualquier tierra. Y estos señores ingresan y lo venden como si estuvieran vendiendo en su chacra por pedazos su terreno, ¿no? Y eso está mal. Yo llamo a una reflexión en una forma constructiva, no destructiva, sino constructiva, claro, a que piensen, reflexionen sobre todo esta directiva que se recién se ha elegido, que reflexione, que piensen, ¿Ya? Y de ahorita le digo públicamente.

0: donde van, solamente hacen aulas, aulas, aulas y aulas. Mientras que al comunero lo dejan de lado. El comunero, a veces uno, voy a tocar un temita que es doloroso, pero lamentablemente hay que decirlo. A veces uno pierde su ser querido en Olmos, por decir. Y de Olmos, si uno vive, por decir, yo vivo, que yo he nacido en San Pablo de Escurre, y no me avergüenzo de decir donde yo nací. Y ese difunto hay que trasladarlo, por decir, a Cerro de Arena. No hay una carroza comunal. No hay una carroza municipal.
1: Ni municipal.
0: No hay un velatorio municipal. No hay un velatorio comunal. Entonces, ¿de qué estamos hablando, Lino? No hay eso. No, yo no sé qué es lo que pasa. Por eso le digo, hay que pensar a los nuevos candidatos de estas elecciones municipales. Hay que pensar, hay que hacer cosas que verdaderamente, ya aunque sea tu enemigo, pero eso no quiere decir que no vas a trabajar por la población. Tú vas a trabajar por el bueno y por el malo. Así como dice Dios nuestro Señor, el sol sale para buenos y malos, así tiene que trabajar la nueva autoridad que debe gobernarnos en el distrito de Olmos, hermano de mi alma. ¿Ah? Tanta tierra que ha tenido la comunidad, tanto aquí en Olmos, por el imperial, han entrado grandes terratenientes que no tuvieron ni un sol y han agarrado las tierras. ¿Por qué no han hecho un cementerio comunal? Un cementerio municipal, claro que el Carmen está bien, pero hubo un tiempo que se hizo del cementerio del Carmen al otro lado, otro cementerio está cerrado. Entonces, yo pues, mi difunto no lo voy a sepultar al quinto, sexto piso, ¿y cómo le voy a poner flores? ¿Cómo lo voy a pelar el día que yo el día que yo lo quiera velar, que le quiera hacer una para liturgia, ¿cómo voy a subir hasta arriba? ¿Cómo puede, Lino? Eso tienen que pensar, esas cosas, Lino. La verdad que me indigna muchísimo esto. Hay muchos jóvenes que quieren trabajar por Olmos. Por no decirlo, claro, el señor Amalildo, Richard Maza y otras personas, ¿no? Que quieren trabajar, yo lo sé bien. Mira, esto lo que están haciendo desinteresadamente. Y hay otros, pues, hermano, que no lo hacen desinteresado, sino por el dinero. Así que desde ahorita yo les digo a todos los electores de nuestro querido Olmos, vean bien, analicemos bien y pensemos bien, para que mañana no estemos saliendo con los carteles parándose en la municipalidad, parándonos en las calles, haciendo lo que no debemos hacer por el mal pensamiento.
1: Muy bien. Gracias, Beto.
0: Lino, te agradezco muchísimo. Buenas tardes.
1: Buenas tardes. Un abrazo. Beto Nunura ha participado aquí en el programa. Así tiene que ser el pueblo de Olmos. Tiene que exponer, tiene que hablar, comuneros. Claro, yo justamente decía, ¿no? O sea, volviendo al tema de la comunidad, ¿qué hacen los delegados? Discúlpeme, no estoy en contra de nadie, pero cuando menos tienen que hacer su trabajo de acuerdo a lo que les permita el estatuto comunal, señoras y señores. Porque no pueden hacer, oye, sí, ya hice un balance. Después, no, que está mintiendo, o sea, ¿qué cosa? ¿No? ¿Qué cosa estamos pasando, amigos de Olmos? ¿No? Es como que le digan, no, sí, en abril voy a hacer un balance. Ya no, en mayo, me fui y nuevamente. No, pues. Esto es bien, bien, bien, de verdad, bien complicado, ¿eh? Buenas tardes, amigo Lino. Me escriben desde Ñaupe, escuchando su programa y su comentario del ingreso de derecho. Escuchen, miren, importante lo que me acaban de escribir. Escuchen lo que me acaban de escribir, amables oyentes. Dice, estoy escuchando su programa y su comentario del ingreso de derecho por extracción de la cantera Ñaupe. Ñaupe San Francisco a la Municipalidad de Olmos. Como siempre ocurre esta forma de actuar por funcionarios públicos, donde se dice que la ley los ampara. La pregunta, ¿dónde está cuando se cuando se esperará, así es, el sustento de información por la autoridad edil? ¿Cuál es el convenio por este dinero que ingresará a Olmos? ¿Cuál es el ingreso también por el alquiler del local de Ñaupe y por las calles que Irsa ocupó del mes pasado? Nunca se ha rendido cuentas desde que ingresaron la gestión, nos dice por acá. De esta manera, envío ahí este comentario, señor Lino, señoras y señores. O sea, se está haciendo costumbre, ¿no? Se está haciendo costumbre a que todos trabajan así nomás, no sin hacer un balance, sin hacer nada. Ha llegado un dinero a la municipalidad y que es de seguro, también a la comunidad. Pero como no nos llama la atención, aquí pues las autoridades, tanto comunales como las municipalidades, ¿no? Por ejemplo, en este caso, si quiero que me den el, digamos, para que le den ya la autorización, el poder, ahí sí convocan a los... Y seguro que, no sé, porque yo nunca he ido, y me permitirán, nunca he ido a una reunión de delegados, voy a ir, quiero escuchar, ojalá que me permitan también ingresar, escuchar cómo actúan, si es verdad cómo se lleva a cabo esta reunión, señoras y señores. No, porque las cosas, a mí también me gusta hablar como son, ¿no? Si no es así, yo aquí, ahí mismo vengo a decir las cosas que no son así, ¿no? Pero, señores, desde que cuando una autoridad no es claro, no es claro con su pueblo, con su comunero, de seguro, como se dice, como dijo la canción, ahí hay algo que crea mucha suspicacia. Pero al parecer creo que nosotros los olmanos también nos gusta eso, porque nos quedamos callados, apoyamos, todas esas cositas, ¿no es cierto? Entonces aquí complicaba, complicadísimo, señoras y señores, porque todos decimos queremos que Olmos cambie. Correcto. Esa es la esperanza que todos queremos, ¿no? Pero, ¿cómo va a cambiar cuando vamos a tener autoridades que prácticamente no son claras? Y cuando no son claras es por algo. ¿Me dejo entender? ¿No? Aquí nosotros somos, digamos, el puente entre las autoridades y el pueblo. Aquí son pocas las autoridades que participan, no quieren participar las autoridades. ¿Por qué? Yo escucho en otra radio como, uy, caramba, los felicitan, ¿no? Uy, eres el mejor. Espérate un ratito para pasarte acá, para limpiarte el zapato, que acá este zapato está un poquito con, que le ha caído un poquito de tierra aquí. Espera para limpiar. O sea, qué tal vergüenza, ¿no? A veces de los medios de comunicación, que a veces yo no sé si no saben ganarse el dinero de otra manera, de otra forma, y estar en esta situación, amables oyentes. ¿No? Yo aquí lo digo públicamente, ¿no? Las cosas como son, amables oyentes. Yo pregunto, ¿quieres que nos sigan así? Nos sigan así. ¿Sabes qué? No, ya. Bueno, me equivoqué, de repente no fue, estuve soñando, no fue en esta asamblea, pero la otra semana lo vamos a hacer. Y de ahí se llega a la otra y dice, no, el siguiente mes lo vamos a hacer. Se van a ir y ahí, chao, gracias. Hasta el jueves no hay colegio, decía el que lo habían soñado, ¿no? Entonces, señores, ¿eso nos gusta? Por eso es que estamos así, que no... A ver, yo les pregunto, ¿no? Tenemos maquinarias. Bacán, ha llegado maquinarias, tanto a la municipalidad como a la comunidad. Yo le pregunto, a ver, a usted, hermano comunero, pero llámeme pues sin temor a nada. ¿Lo ha beneficiado usted la maquinaria de la comunidad? De repente tengo una hectárea, señor Lino, que voy a sembrar maíz o voy a sembrar, no sé, cualquier producto, cualquier van a sembrar. Y gracias a la comunidad, que cuando menos me dijo que yo ponga el petróleo, y aquí ellos han apoyado con esta para esta asociación, para estos agricultores, ¿no? O sea, ¿cómo es la forma de querer ayudar? Que las maquinarias son para usarlas, por supuesto. No la vas a tener guardada, pues. No la vas a tener nada más por decir, engañarle al comunero, engañarle al pueblo, ¿no? Tenemos este volquete para tenerlo ahí. No, pues. ¿Cuántos caminos hay que arreglar? ¿Cuántas quebradas están ahí con una señor Vega que no puede ni pasar con tu carguero, con tu moto, con tu carro? Entonces, esa es la forma de querer trabajar. Y caramba, voy a llamar a la radio. Yo no le voy a cobrar, ¿eh? Yo no le voy a cobrar. Voy a llamar a la radio. Señor Lino, acá está la maquinaria. Comuníquele ahí usted para que está que hable la maquinaria. Acá está la maquinaria. Acá estoy apoyando al comunero Lino Sánchez, al comunero tal, al comunero tal. ¿Pero qué, pues? No, ya las cosas no son así, ¿no? Las cosas no son así, amables oyentes. Por eso yo digo, queremos este mismo rubro nuevamente. Es preocupante, ¿eh? Es preocupante porque aquí, señoras y señores, después no estemos lamentando, ¿eh? No estemos lamentando, pueblo de Olmo, no estemos lamentando, la verdad, es algo preocupante. Porque cuando uno quiere hacer las cosas bien, señoras y señores, es bien conocido, pero cuando te burlas, también es conocido, ¿no? Es conocido, y aquí, yo, alguien que me quiera llamar, me quiera decir, eso sí, con respeto, ¿no? Yo aquí también le contesto a la altura, ¿no? Le hago una pregunta, le puedo contestar de repente sus preguntas, alguna inquietud, no hay ningún problema. Aquí los escuchamos. Aló, buenas tardes.
2: Amigo Lino, buenas tardes.
1: ¿Cómo está usted? ¿Con quién tenemos el gusto?
2: Soy un morador de cada centro poblado del pueblito.
1: Dígame, mi estimado amigo, lo escucho.
2: Para opinar, señor, sobre las autoridades que nos vienen gobernando acá en el distrito de Olmos. Es cierto lo que usted dice, ¿no? De que somos testigos aquí, quizás toda la población del distrito de Olmos, tanto como los comuneros. Que a veces nuestras autoridades no son transparentes, amigos. Siempre, a veces nos tratan de engañar, nos tratan de engañar sobre todo al pueblo con a veces hacer unas pequeñas obritas. Esas obras duran un mes, dos meses, después volvimos a lo mismo. Vuelta viene otra autoridad, hace lo mismo. No hay cuándo, hermano, que tengamos unas obras que puedan prestar esperanza por un largo futuro, hermano, para el servicio de la población. Hoy no sé, yo me pongo a pensar, ¿no? La población, ¿no? Los del distrito que somos, no nos preocupamos sobre de eso, hermano. ¿Vienen ellos a candidatear? De nuevo estamos atrás, que haciéndoles campaña, que apoyándoles. Vuelta llegan ellos al poder y lo mismo seguimos. ¿Y cuándo está el desarrollo del distrito o de la comunidad? No hay ningún desarrollo, hermano.
1: Ahora, con tanto ingreso, señor, con tanto ingreso, millones de soles, ¿cómo no se ve un cambio, pero así, un cambio total en los caseríos, en el mismo pueblo? Estamos un total abandono, amigo.
2: Eso es lo que yo me pregunto, o nos preguntamos acá en el distrito de Olmos. Si alarman que llega maquinaria al distrito de Olmos, las autoridades, los seguidores están ahí para las fotos.
1: Usted, a ver, señor, disculpe, usted lo ha apoyado, a ver, usted se ha beneficiado un grupo de comuneros de la maquinaria de la comunidad campesina Santo Domingo de Olmos.
2: Sí, amigo periodista, yo a eso quiero llegar, ¿no? Yo, no, acá no hay ningún beneficio. Sino que yo también, como dice usted, yo quiero preguntar acá a todo el distrito de Olmos, ¿no? A los agricultores especialmente, ¿no? ¿Y dónde, o al presidente de la comunidad, a dónde tiene siquiera unos cuantos agricultores asociados y que los ha hecho un gran pozo tubular para el beneficio de ellos? Que si tuviese que diga la verdad, pues ¿dónde están sus agricultores asociados? ¿Cuántas asociaciones tiene así agricultores? ¿Cuántos pozos tubulares los hizo con la maquinaria que llevó a la comunidad?
1: Ya. Te escucho.
2: Yo, hermano, por eso es que yo me pregunto, llega maquinaria a la municipalidad, llega maquinaria a la comunidad, pero ¿dónde están los resultados de la maquinaria, que tanto como la municipalidad en la comunidad? ¿Cuáles son los resultados? ¿Dónde hicieron las grandes obras? ¿Dónde están esas obras que no vemos los comuneros, pues?
1: Sí, pues, así es. Sí, lo escucho, lo escucho.
2: Entonces, pues, yo eso daría una recomendación a todos los habitantes que vivimos, que estamos acá en el distrito de Bonos, que lleguemos a pensar sobre esas autoridades que ya pasaron, que ya ocuparon los cargos y nunca dejan un buen resultado para la población. Solamente dejan que les persiguen la policía, están en investigaciones, están en procesos judiciales, pero la población ahí seguimos, lo seguimos como quien decía, protegiendo, con haciéndolo sus campañas, volviéndolos a dar el voto, llegan a los poderes, y así seguimos en lo mismo, amigo.
1: Sí.
2: No hay cambio, por eso yo pido una reflexión aquí al distrito de Olmos, que lleguemos a pensar ya, yo nos olvidemos de esas autoridades que ya pasaron, justamente que no nos han traído buenas esperanzas, buenos progresos para nuestro distrito, nuestra comunidad. Ya empecemos, ya somos maduros, hay personas que somos adultos, ya debemos de madurar en otra clase social para nombrar nuestras autoridades que verdaderamente aporten por vuestro distrito, por vuestra comunidad o por vuestra población, que lleguemos a crecer en las necesidades que nos agobia aquí en el distrito y donos en todo, amigo.
1: Así es. Muy bien.
2: Y esa es mi recomendación, que lo haga. Gracias por darme ese espacio, don Alino, para brindarme palabras como por su sobre el sentir que yo siento también como comunero acá en el distrito de Olmos. Gracias,
1: bien.
2: Amigo. Otra oportunidad también le estaré llamando.
1: Muy bien. Muchas gracias también al amigo, al comunero que llamó desde el pueblito. Amables oyentes. Son la 1:00 p.m, 41 minutos, ¿no? Verdaderamente el pueblo está participando. 97-99-00-144. Oye, en el tema político nos engañan, nos mienten un montón de cosas, ¿no? ¿No? Han aumentado de categoría, por ejemplo, el centro de salud del centro poblado de La Calera, ¿no? Miren, o sea, ¿recuerdan ustedes también estos, también, como ya me olvidé el nombre de los puestos de seguridad, ¿no? De, ¿cómo se llaman estos puestos de auxilio rápido, ¿no? O sea, yo entiendo, señores, a veces cuando en campaña estaban pues en busca de los votos, ¿no? Y ahí estaban pues muchos congresistas. O sea, ¿cómo es? En campaña todo se puede, ¿no? Y después se olvidan del pueblo, ¿no? Se olvidan del pueblo. Por eso les digo, o sea, mientras nosotros elijamos así autoridades, como lo dijo el señor que me antecedió, lo dijo, ¿no? O sea, todo es un beneficio, ¿no? Pero no para el pueblo, sino para ellos. O sea, creen que el poder es una herencia para que de ahí, o sea, como dijo... ¿Quién dijo que entran yanques, ¿no? Y salen, pues, ¿no? Y por eso es que muchos lo hacen así. No, mejor está acá, voy a postular de alcalde y ya lo llevo, pues, a, no sé, a X persona y así no quiera firma y vamos, caray, vamos aquí, armo la plancha y listo, voy a probar suerte. Y después viene la consecuencia. Después viene la... Y... Ah, no, sí, quiero que me apoyes con la receta, candidato, quiero un oficio, al toque, un oficio, ¿no? Unas 20 bolsas de cemento y de una vez, listo, oficio, oficio, oficio. Y después, ¿cómo estamos, no? Nos arrepentimos, ¿no? Quienes vivimos, señoras y señores, la realidad, ahí está. Unos vienen de otro lugar, voy a probar suerte en Olmos, ¿qué pues nos habrán tomado de tontos? ¿No? En Olmos son tontos. Ahí candidate ahí, listo. Pues, saca tu DNI para que ya con tiempo, de repente en la próxima campaña, vos ser alcalde, yo, ¿no? O sea, ¿cómo estamos, amables oyentes, ¿no? O sea, no hay olmanos, no hay gente que verdaderamente sea honesta, gente transparente. ¿no? Ojalá, pues, ojalá ya se llega octubre y sepamos elegir y no te arrepientas. No te arrepientas. Porque hay mucha gente que anda detrás del candidato ahí, uy, dejan hasta se olvidan de todo, pero eso no es gratis. Eso no es gratis, señoras y señores. Eso no es gratis. ¿De dónde sale tanto dinero, amables oyentes? Ah, no, pero el pueblo, no, me voy acá porque no, acá con el candidato no pasa nada. Acá no, como no, claro, como no tiene plata, no tiene compromiso con de repente detrás de ellos, ¿quiénes están? Ah, no, acá sí hay plata, acá me dieron un polo que está, ¿cuánto cuesta un polo? 10 luquitas, ¿no? ¿No? Acá me dan un polo, acá me dan gorra, acá sí, bailo, lo voy a cargar al candidato. Uy, excelente, ¿no? Entonces, ¿cómo estamos, señoras y señores? Esa es la culpa, que estamos así como estamos. Vayan a los pueblos jóvenes. Y mientras tanto, otros pueblos, mira, ya empezaron los pavimentos de calle en los centros poblados, mira ese puente colgante. Acá no, señoras y señores. ¿No? Acá las maquinarias, ¿de qué sirve que tienes tantísima maquinaria? ¿Qué han hecho las maquinarias? Una obra de envergadura, a ver, ¿qué han hecho aquí? A ver, ¿qué han hecho aquí en Olmos? A ver, tantísima maquinaria, a ver, ya, listo, ¿qué han hecho? Pregunto, ¿no? Entonces, así están las cosas, amables oyentes. ¿Qué más? Nos escriben por aquí, como ve el local, ya, listo, ya voy a hablar ese tema también de Ñaupi. Amigo Lino, buenas tardes, escuchando siempre su excelente programa. Como bien están anunciando posiblemente fenómenos, pero la mala suerte que estamos totalmente olvidados por las autoridades, hasta por el candidato Pérez, que solo conoció a Olmos cuando necesitó nuestro apoyo. Ahora brilla por su ausencia, tanto que decía que iba a apoyar hermanos olmanos, viene el fenómeno del niño y nos lleva el río. Así nos escriben. ¿Te das cuenta? En campaña todo es bonito, pues. Todo es bonito, todo es bonito. Después viene el asunto. Después viene el asunto, señoras y señores. Dice por acá el amigo Estéreo, pero consultarle, don Lino, a quienes apoyaron, quizá apoyaron a los gobiernos actuales y se sienten decepcionados, ¿no? Se sienten decepcionados. Por eso, pues, después no nos estemos arrepintiendo, ¿no? Después no nos estemos arrepintiendo, amables oyentes. 1:47 p.m.
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1: Bueno, mañana voy a continuar hablando más. Ya me voy despidiendo del programa. Vamos a un saludo para la gente de Pasábar Los Mayangas. Ayer firmamos un contrato con la gente de Pasábar Los Mayangas y muchas gracias. Ahí vamos a estar con todos nuestros equipos de amplificación y grupo musical ahí en Pasábar Los Mayangas en una hermosa fiesta de promoción. Gracias a Dios que tenemos nuestro trabajito y bueno, aquí junto con el pueblo, señoras y señores, no solamente digamos aquí también nosotros con nuestro grupo, también digamos damos oportunidades, ¿no?, de trabajo a nuestros hermanos músicos de Olmos también. Un saludo para ellos, quienes están siempre también, digamos, integrando, ¿no?, aquí a nuestra agrupación. Estamos con Lexebas y estamos también con la nueva juventud. Siempre hemos dicho que, la calidad siempre marca la diferencia, ¿no? En muchas presentaciones, y eso es importante, amables oyentes. Son la 1:48 p.m. Vamos a estar también esta semana en Pasábar, ¿no? Vamos a estar en Pasábar, una hermosa fiesta de 15 años y agradecemos a Dios. 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Aquí estamos. Bueno, lunes 13 de julio. Oiga, y el clima está preparándose. El clima está preparándose. Un saludo para el moradito. Me acaba de enviar el moradito que muy pronto presta los servicios de el grupo musical para el triunfo Severo Calvay. Listo.

Bueno, un saludo para nuestro amigo, amigos oyentes, también que escuchan la radio, ¿no? Yo de verdad que de delegado ya hubiese participado aquí en el programa, ¿no? Hablar cómo se desarrolla todo estos estas actividades, ¿no? Que realizan los señores comuneros, ¿no? Hablar, no, aquí no hay que temer, aquí no se equivoca, de repente todos tenemos, como se dice, todos tenemos errores, ¿no? Dice Emiliano Calvay, dice, un saludo para mi amigo Emiliano, que está apoyando al Moradito, ¿ah? Muy bien, ahí está Emiliano Calvay, un saludo para Emiliano que apoya al Moradito, ¿no? Y de esta manera se une al triunfo de Severo. Ahí está. Bueno, gracias también. Mañana vamos a ver si nos comunicamos también con José Alcarazo, ¿ya? Mañana vamos a comunicarnos con José Alcarazo. Ojalá que nos atienda el llamado para conversar. Y lo vamos a invitar aquí también, ¿no? Vamos a invitarlo aquí a José Alcarazo. Vamos a invitar a Lucho Odar. Vamos a invitar a todos los candidatos, ¿ah? A todos los candidatos. Y el que no viene, ya, pues. Ya, el que no viene, piña, pues, ¿no? ¿No? Así que vamos a invitarlos para... Y, ojo, lógicamente, pues, llamadas al aire para que ustedes puedan plantearle alguna pregunta, ¿no? ¿Ah? Para que ustedes puedan plantear alguna pregunta, señoras y señores. ¿Ya? Listo, hoy día también hay una marcha pacífica donde se pide justicia para la señora Katy Palacios, que su caso no quede impune. Hoy a las 2:30 de la tarde, pueblo de Olmos, están invitados para que apoyen hoy lunes 13 de julio a las 2:30 de la tarde. Acompáñanos a exigir justicia, no más impunidad. Justicia para Katy, señoras y señores, justicia para Katy. Muy bien, gracias a todos ustedes, amigos, nos vamos. Hasta mañana.

¡Hasta mañana! Gracias. Hace bastante calor, ¿no? Hoy día no se encendió el ventilador, pero se siente la calor. Señoras y señores, la OVE, el turno para Alex Sebas. Y se prepara la gente de Pasaba los Mayangas. Vamos a llegar ahí, ¿eh? Ahí llegamos con la nueva juventud, claro.

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1: 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Ay, ay, ay, mi amigo Beto Nunura me dice, creo que muy pronto vas a llegar acá, mi estimado Lino Sánchez. Ahí está Beto, un saludo muy especial para toda la gente que está en la sintonía de la radio.
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punto.

0: Muy bien, muchas gracias. Un saludo para todos los amigos también que están sintonizando la radio. Gracias. Un saludo muy especial para todos los oyentes. Vamos a la pausa. Hasta mañana. Sigan con la programación de la radio.
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0: Hola, hola, hola, hola, hola, hola, hola, hola, hola. Muy bien, ya estamos en la radio. Buenas tardes, madrecita linda. Buenas tardes, papito. Buenas tardes, caramba, los jóvenes y las señoritas. Buenas tardes a todos mis grandes amigos. Buenas tardes, familia. Caramba, muy buenas tardes, Olmos y Caseríos. Buenas tardes, Tongorrape, Motupe. Caramba, toda la región Lambayeque. Y por qué no decir todo el Perú, que también ya están conectados a esta hora de la tarde, ¿ah? Muy bien, ya estamos. Estamos enlazados a través de Radio Huracán, Radio Paraíso, plataforma informativa Olmos ya. Lexebas a esta hora de la tarde.
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0: ¡Ay, ay, ay! Muy buenas tardes, caramba, todo este público lindo que también ya están conectados a esta hora. ¿Cómo se encuentra toda mi linda gente? ¿Cómo se encuentran mis amigos? ¿Cómo le han pasado el fin de semana? ¿De repente se han ido a visitar a algún familiar? ¿De repente le han pasado trabajando como Lex Sebas? ¿O de repente han celebrado una fiesta? ¿Se han ido a algún evento? ¿Cómo se encuentra todos mis grandes amigos? Caramba, muy buenas tardes el día de hoy, lunes, gran inicio de semana. Que Dios derrame muchas bendiciones para cada uno de ustedes. Caramba, que los acompañe a donde quiera que vayan. Caramba, de repente se van a visitar a algún amigo, algún familiar. O de repente se van a trabajar. Que Dios derrame muchas bendiciones para cada uno de ustedes, caramba. ¿Cómo estamos, mis grandes amigos? Vamos a compartir la transmisión en vivo. Yo los invito, hay que compartir la transmisión, señoras y señores, para presentar los grandes éxitos. Caramba, muy buenas tardes para todos los oyentes también de Radio Huracán. Caramba, también todos los oyentes también de Radio Paraíso. De Plataforma Informativa, que también ya están conectados a esta hora. Empezaron a mandarnos los mensajitos, los saluditos a esta hora. Lex Sebas, para presentar lo mejor de la música variada.
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0: ¡Muy bien, qué bonito! Caramba, cómo se encuentra toda mi linda gente de la Isla del Paraíso. Caramba, me están escribiendo Lex Sebas, ya los preparativos, todo va quedando listo y preparado, me dicen, ¿ah? Caramba, estaremos el día 29 de julio, ahí estaremos en la Isla del Paraíso, Tres Batanes, para compartir lo mejor de la música variada. Caramba, también los grandes éxitos también con Lex Sebas y Orquesta, así que vamos con la familia, con los amigos, el 29 de julio a partir de las 3 de la tarde. Caramba, nos vemos en la Isla del Paraíso con Lex Sebas y Orquesta, ¿ah? Oye, también, caramba, 15 de agosto, nos vamos a Boca Chica, caramba, la gran feria patronal en honor a la Santísima Virgen de Pacaypampa. Ahí estaremos, caramba, también con Lex Sebas y Orquesta para celebrar a lo grande en su gran feria patronal de la Santísima Virgen de Pacaypampa, 15 de agosto. Ahí nos vemos también con Lex Sebas y Orquesta. Muy bien. Caramba, mi gran amigo Tito Vite, que también están conectados a esta hora. Juancito Maco, mi amiga Noelia Valeriano. Caramba, la familia TC Valeriano. La gente de Pisigranja, mi Jimena, que también ya están conectados a esta hora. Muchas gracias. Alexito Hernández. Caramba, también para Ander Mío. La gente también de Cerro de Falla. Caramba, todo ese público lindo que también ya se están conectando a esta hora de la tarde. Bienvenidos, amigos. Bienvenidos, caramba, familia. Caramba, todo el público que también ya están conectados a esta hora. Vamos a compartir la transmisión. Vamos a compartir los grandes éxitos para todo ese público lindo que también ya están escuchando a través de la radio. ¡Vamos! ¡Bienvenidos al programa! Lex Sebas los acompaña hasta las 4 de la tarde. Lex Sebas en la radio.
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0: ¡Oye, qué bonito! ¡No quieren soltar al burro por ahí, hombre!

Anita. Buenas tardes, mis grandes amigos de Nichimbo. La gente de Cruz Blanca, saludos. Agua Santa. Suave, caramba, ¿cómo que ya fuiste? Por acá me está diciendo Lex Eva. Suave, suave, ¿ah? ¿Eh? ¡Muy bien, qué bonito! ¡Hola, hola! Caramba, ya iniciamos el programa. Gente, pásale la voz al vecino, a la vecina. Pásale la voz a mi amigo Cordelio, a Marujita. ¿Ah? ¡Muy bien, qué bonito! ¡Ay, caramba, los muchachos! Muy bien, la muerte, por acá me están diciendo Lex Evas. Qué buena música, me dice, ¿ah?

con 43 minutos, caramba, 2 de la tarde ya con 43 minutos, caramba, todo este público lindo que también ya se están conectando a esta hora. Vamos saludando para todo este público lindo, para todos mis grandes amigos, manden su mensajito. Caramba, Ander mío me dice, ahí somos el 15 de agosto. Claro que sí, gente, ¿ah? Oye, nos vamos. Caramba, la familia, los amigos, cómo me envían los mensajes. Lexeo, es un evento esperado, nos vamos a encontrar en Boca Chica. Caramba, ahí nos vemos, amigos. Ahí nos vemos, familia. Ahí nos vemos para pasarla muy bonito. Caramba, en honor a una hermosa feria patronal, en honor a la Santísima Virgen de Pacaypampa. Ahí estaremos para bailar y gozar con Lexeo y orquesta. Caramba, torres aéreas, luces, escenario. Un espectáculo garantizado con Lexebas y orquesta. Bueno, muchas gracias. Para saludo, para dice, me dice bendiciones, mi hermano. Saludo, me dice, para su querida madre. Caramba, ya sabe, Alexito Hernández me dice, caramba, les invita a darse un gustito con su rico champús. Caramba, las ricas cachangas, tamales. 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Alexito Hernández, saludo a mi hermano, ¿eh? Bueno, saludo también para Dani Paico. Caramba, me dice Seba, me dice, la burrita está coqueta, me dice. Suave, hombre, suave. Muy bien. Vamos, gente, vamos a compartir la transmisión. Ya saben que el único requisito de las transmisiones es que ustedes compartan la transmisión para que el público siga creciendo, seguir compartiendo una sonrisa, música, una diversión con cada uno de ustedes. Caramba, en una hermosa programación de todos los días a partir de las 2 de la tarde, Lexebas, con los grandes éxitos, lo mejor también de la música variada. 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El público me dice, por favor, ¿qué pasa con Cornelio? Me están diciendo. Caramba, Cornelio, anda. Anda que goza por ahí, me están diciendo en la móvil, ¿no? Bueno, saludos, muchachos, bienvenidos. Para continuar con lo mejor de la música, somos Lexebas a través de Radio Huracán, Radio Paraíso y plataforma informativa Olmos, ya a esta hora de la tarde.

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1: ¡Qué bonito, qué bonito, qué bonito!
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0: ¡Suave!
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0: ¡Vamos, Cornelio! ¡En San Cristóbal Grande, saludos!
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0: Muy bien, cuidado con el Cornelio, por favor. ¿Ah? Oye, suave, ¿cómo que toma desgraciado? Muy bien, desde la tarde con 51 minutos. 2 de la tarde con 51 minutos para toda mi linda gente que también están conectados a esta hora de la tarde. A ver, vamos, me están llamando, a ver. ¡Aló! Buenas tardes. ¿Qué tal, mi hermano? ¿Cómo estás? ¡Vamos al aire! Dime. ¡Aló! ¡Te escucho, mi hermano! ¡Te escucho!
2: ¡Listo, listo!
0: ¡Te escuchamos, te escuchamos! ¡Estamos al aire!
2: Ya, listo. Te decía, te saludo, te estoy copiando por acá, sino que creo, parece que está retrasada la señal porque sale por ¿cómo se llama? Por web. Bueno, pero de todas maneras, un abrazo para ti, mi hermano. Te escucho siempre, tu padre Lino Sánchez es mi gran amigo. Yo soy dueño de Radio W de Jayanca. Uh-huh. Y bueno, vamos a tratar de coordinar porque de repente en cualquier momento vamos a entrar en enlazados, ¿ah? ¿Eh? Vamos a entrar enlazados para acá, para Jayanca. Y para que siga creciendo tanto W como Radio Huracán y Paraíso. Un abrazo para ti, mi hermano. Sé que la estás haciendo muy bien, muy bonito. Te felicito. Eres un joven emprendedor y caramba, seguir adelante nada más, hermano. Un abrazo renovado para ti de parte de toda la gran familia de Radio W del distrito de Jayanca, hermano. Y cubriendo nosotros por acá toda la zona de Jayanga, Pacora, Íñimo, Tucumé, Mochumí. Un abrazo, Lick Sebas.
0: Gracias, amigazo. Radio W. Oye, hermano, tenemos que enlazarnos también, caramba, para saludar a todos mis grandes amigos de Jayanga, de Íñimo, por supuesto.
2: De todas maneras, mi hermano, de todas maneras. Vamos a tener que enlazar, vamos a tener que coordinar porque ese contrato va a ser muy millonario, ¿eh? Muy millonario.
0: Gracias, maestro. Saludos.
2: Gracias, hermano.
0: Muy bien, qué bonito. Gracias. Oye, caramba, la gente también de Radio W, caramba, la gente de Jayanga, saludos también para toda mi linda gente que también, oye, tenemos que coordinar también, caramba, para mi gran amigo Cherito, caramba, la gente también de Radio W de Jayanga, muchas gracias, caramba, toda mi linda gente también de Pacora, Íñimo, tenemos que también enlazarnos para compartir un momento de alegría, como nosotros decimos, gente, caramba, todos los días tenemos que compartir la transmisión también a través del Facebook, y bueno, también saludando para todos los oyentes de Radio Huracán, Radio Paraíso, Olmos Ya, y hay que coordinar si se da la oportunidad, caramba, también de enlazarnos con Radio W en Jayanca. ¡Saludos! ¡Caramba para toda mi linda gente! ¡Caramba, muchas gracias por la confianza con Lex Sebas! Gente, ya lo saben que nosotros en horas de la tarde, nosotros estamos haciendo un programa radial para compartir música variada, para divertirnos en esta hora de la tarde, ¿eh? 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
0: ¡Ay, ay, ay! ¡Caramba! Mi amigo Cherito, caramba. Mi amigo Cherito me dice Lex Sebas. Han de decirme Lex Sebas, me dice, ¿qué tal, Cornelio? Me dijo, suave, Cherito. Uy, qué bonito.

0: Miren qué bonito, muchas gracias, ¿ah?
1: Muy bien. Vamos con los saluditos. Caramba, la familia Piti Arroyo.
0: Que la pase muy bonito, caramba, lo de tu hermosa familia, Alex Eva, saludos. Caramba, somos tu gente de filo, que la familia Cornejo Vite. Para mi amigo Luis Cornejo, saludos. Caramba, mis grandes amigos, la gente de filo, que saludos.
1: Muy bien, por acá también tenemos los saluditos. También para Katy, me dice primo, qué buena música, por favor. Morenita linda, queremos escuchar, me dice. Caramba, muchas gracias, ¿eh? Muy bien, la familia Salazar.

Ver que está en Motupe, en Jayanca, en Íñimo, en Pacora. Yo sé que con la bendición de nuestro Dios Todopoderoso, con el apoyo de la familia, los amigos, el público lindo, sé que se dará la oportunidad. Muy bien, vamos a continuar. El público lindo sigue pidiendo los grandes éxitos también de Lex Sivas a esta hora de la tarde. Radio Huracán, los 105.1, Radio Paraíso, los 103.7 y a través de el Facebook, plataforma informativa Olmo Ya, a esta hora de la tarde. Yeah.

Señor.

0: Zaragoza, celebra el combate Sony Event del gran Lino Sánchez Pupuche.
1: Oye, no. Pero mira cómo baila, mira cómo lo goza.
2: La familia Cuso Cruz.
1: ¡Vamos arriba!
2: Gracias, mis grandes amigos. La gente de Lambayeque, saludos.
1: ¡Vamos arriba!
2: ¡Ey, ey!
1: ¡Arriba, y orquesta!

La familia Maco mío. Caramba, mi linda gente, Nichipo. Gracias, Nichipo. La señorita Diana Yanela, saludos.

bien, caramba, muchas gracias. Sí, sí, sí, dos, tres, muy bien, muchas gracias, caramba. Mix Marujita, el público lo baila bastante, ¿eh? En todos nuestros compromisos, el mismo Marujita, cómo lo reclaman. Y de verdad, caramba, nosotros, nuestros compromisos con Lex Sebas, muchos me han preguntado, Lex Sebas, ¿cómo te presentas? Si tú te presentas grupo digital o con pistas. No, amigos, aquí con Lex Sebas y orquesta, esa palabra orquesta, como dice, con todas y letra mayúscula, es una agrupación en vivo, gente, ¿eh? En vivo, para bailar y gozar un repertorio totalmente variado. El público que ya nos han contratado, caramba, saben que en todos nuestros compromisos siempre tocamos un repertorio totalmente variado, como cumbia norteña, cumbia sanjuanera, caramba, los guaynos, música del recuerdo, merengue, una salsita, un rock, nosotros con Lex Sebas y orquesta. Vamos con las presentaciones de Lex Sebas rápidamente. 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Bueno, vamos con las presentaciones y retornamos al toque, toque, toque. ¡Adelante, maestro! ¿Qué tal, amigos? Les saluda Lex Sebas. 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

Caramba, saludamos para toda una personita que de repente alguien se a mí se encuentra en onomástico. También saludamos en esta oportunidad también con mucho cariño. Ya saben que nosotros estamos compartiendo lo mejor de la música variada a esta hora de la tarde. Ese público lindo, muchas gracias que también ya están conectados. Saludos cordiales. Para acá también tenemos para la señora Mari Olazábal, también con mucho cariño la señora Mari. Caramba, para su esposo. Caramba, para sus queridas hijas que también están aquí escuchando la radio. Muchas gracias, ¿eh? Bueno, vamos con los saluditos. También para Dani Paico. Saludos, caramba, para Dani Paico. Caramba, toda la gente que también está escuchando la radio. Para Katy Puche. Para William Monja. Saludos cordiales también para William Monja. Caramba, toda la gente también de San Cristóbal. Grande que también están escuchando la radio. Muchas gracias. Caramba, todo ese público lindo que también están escuchando los grandes éxitos a esta hora de la tarde. Hoy el público me está pidiendo, Lex Eva, por favor, el mix Rosenbotón. Caramba, me dice, es un boom, me dice por acá la gente también de Las Lomas de Motupe. Caramba, la familia Salazar. Un saludo muy especial también que me están reclamando el mix Rosa en botón a esta hora de la tarde. 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Para cualquier tipo de compromiso, un matrimonio, bautizo, cumpleaños, 15 años, baby shower. Caramba, gente, un evento garantizado con Lex Evas y orquesta. ¡Vamos! El mix Rosa en botón a esta hora de la tarde. ¡Vamos, vamos!

Lexeo me dice, por favor, saludo para el comité, caramba, de la Santísima Virgen de Pacaypampa, caramba, y toda la gente que hace el apoyo posible para el gran evento que se presenta Lexeo y Orquesta en Boca Chica. Ahí nos vemos, Boca Chica, 15 de agosto, ya vamos.

homenaje al Cornejo Vitek. Caramba, muy pronto retorna nuevamente Alex Evas a Filo, que me dice muchas gracias. Retornamos a Filo, que...

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0: gente de Pueblo Nuevo de Tongurrape. ¡Vamos, Tongurrape! ¡Saludos!
1: ¡Sebas! ¡Porque está!

0: Ay, Dios mío. Hasta que esta canción como que me afecta. Borracho, borracho, paso yo mi vida por una chica que me ha traicionado. Sabe, sabe. Sabe, muchacho, ni que te escuche, por acá me dice.
1: Muy bien, los muchachos.
0: Caramba, toda la gente que también están a todo volumen. Lex Evas, qué buena programación, me dice. Somos tu gente de las Lomas Motupe, me dice. Caramba, escuchando tu bonito programa. Muchas gracias, de verdad, mi linda gente de las Lomas de Motupe. Caramba, saludos para toda mi linda gente de la familia Salazar Contreras, con mucho cariño para cada uno de ustedes, ¿eh? Oye, muchas gracias, de verdad, para todos mis grandes amigos también. Caramba, también de Boca Chica. Gracias, de verdad, a todos mis grandes amigos. Especialmente también un saludo muy especial para la gente también del Comité de Apoyo. Caramba, la gente también del Comité de la Santísima Virgen de Pacaypampa, que han hecho todo lo posible, caramba, para que se presente el Lex Evas Orquesta. Y nos vamos allá, vamos a disfrutar. Allá vamos con todo el cargamento de la música variada. Un gran espectáculo garantizado. Caramba, torres aéreas, escenario, luces, Lex Evas. 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Boca Chica, mis grandes amigos. Caramba, la familia. Allá nos vamos, Boca Chica. Caramba, para bailar y gozar con Lex Evas y Orquesta. 15 de agosto, a partir de las 9 de la noche. Ahí nos vemos con Lex Evas y Orquesta. Bueno, vamos con los saluditos. Por acá también tenemos ya los saluditos. A ver, por acá me están escribiendo. Prontito, me dice, estaremos visitando Tienda Lex. Caramba, muchas gracias. 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Bueno, nos ponemos de acuerdo. Vamos a continuar con la música, la diversión hasta las 4 de la tarde, para continuar presentando lo mejor de la música variada. Mi linda gente de San Cristóbal, caramba, William Monja, vamos con toda la familia que también está escuchando la radio. Saludos cordiales, Lex Evas, a esta hora de la tarde. ¡Vamos, vamos!

0: ¿Cuánto te quiero, Olmos? Ah, caramba, toda la gente que también está escuchando la radio, todo volumen en sintonía total. Muy bien, qué bonito. Caramba, para toda la gente que también está escuchando la radio, saludos cordiales. Lex, Eva, por favor, una salsita, me dice, por favor, vamos mareando la música, claro, muchas gracias, ¿ah? Muy bien, para Carlito Papucho, también para toda la gente también de Lima, saludos cordiales también para todos mis grandes amigos, que también se encuentra en Lima, saludos. Caramba, me está diciendo que ya empezó el frío en Lima. Caramba, la gente de Guaral, la gente de Chimbote, saludos cordiales para todo este público lindo que también están escuchando la radio, muchas gracias. Vamos a continuar, por acá me dice Lex Eva, por favor, una salsita. Caramba, somos toda tu gente que también estamos en la móvil. Caramba, los hermanos transportistas que también están escuchando la radio. Caramba, que también están cubriendo la ruta también de Olmos Motupe, Olmos Chiclayo, Olmos Isculás, Olmos Piura, que también están escuchando la radio a esta hora de la tarde. Bueno, estamos presentando los grandes éxitos con Lex Sebas. Caramba, para todo ese público lindo que también ya están conectados a esta hora. Lex Seba, por favor, me dice ya también la música de los recuerdos, caramba. También la música de guitarra, me están diciendo. Y también que están conectados a esta hora de la tarde. Por acá me dice, por favor, una de los adolescentes también, caramba. Me están pidiendo una canción de los adolescentes. Y también estamos presentando, también ya viene la música de que están pidiendo a esta hora de la tarde. ¡Vamos, maestro, la música! ¡Lex Sebas en la radio! ¡Danza!
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¡Chimpú! Muy bien, qué bonito para toda la gente que también está conectados a esta hora. Saludos para todo este público lindo que también estamos presentando lo mejor de la música variada. Somos Radio Paraíso. Estamos enlazados también con Radio para Radio Huracán. También estamos enlazados con Plataforma Informativa Olmo Ya. Para todo este público lindo que también están conectados a esta hora de la tarde. Caramba, nuestros hermanos transportistas, hermanos agricultores, hermanos comerciantes, todo el público lindo, las mamitas en casita. Caramba, nuestros hermanos mototaxistas, todo el público lindo está escuchando Radio Huracán. Y bueno, también está escuchando Radio Paraíso a esta hora de la tarde. La música variada, Alex Sebas. 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Todo el público lindo están conectados a esta hora de la tarde.

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2: 4 y 5 minutos.

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1: 4:08.
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3: 4 y 13 minutos.

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2: 4 y 17 minutos.

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2: 4 y 20 minutos.

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1: 4:24.
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1: ¡4 y 27 minutos!

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2: 4 y 31 minutos.

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1: 4 y 34 minutos.

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1: 4:38 minutos.

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2: 4:42 minutos.

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1: 4:45 minutos.

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1: 4:49.

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3: 4:53 minutos.

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1: La cuestión es
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1: Es la palabra que te lleva al cielo.
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4: Jesús.
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0: Dios, bien queridos oyentes del programa La Voz de la Liberación. Siendo hoy lunes 13 de julio, siendo ya 5 de la tarde más 12 minutos, 5 de la tarde más 12 minutos, queridos oyentes.
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0: Nos encontramos con cada uno de ustedes agradeciendo a nuestro Dios Todopoderoso por esta oportunidad, queridos oyentes, que nos permite estar compartiendo con en esta tarde, en esta maravillosa tarde con cada uno de ustedes, queridos oyentes. Estamos aquí para seguir oyendo, compartir con cada uno de ustedes lo que Dios viene preparando para vuestras vidas, para su vida de usted, que oyente de esta hora que viene escuchando ya. Estamos, que oyentes, con cada uno.

0: Así es, oyente, nosotros nos encontramos en esta tarde para cada uno de ustedes también saludar, ¿no?, con la paz de Dios Jesús. Que nuestro Dios Todopoderoso sea bendiciendo sus vidas, Dios oyentes. Quien tiene el gusto y el placer de saludarles es su hermana en Cristo, Julisa Torres, Dios oyentes. Estamos aquí para compartir las bendiciones de parte de nuestro Dios Todopoderoso y también, hijos oyentes, compartir los anuncios que ya sabemos que, hijos oyentes, estamos sin la venta. Hijos oyentes, cuenta regresiva ya, solamente nos separan días para celebrar estos tres grandiosos días que serán de mucha bendición, donde nuestro Dios ha preparado para cada uno de vosotros y para cada uno de ustedes, hijos oyentes, en esta hora que viene escuchando. Usted no se puede quedar en casa nomás escuchando, sino vamos a participar de estos tres días donde nuestro Dios ha marcado para cada uno de ustedes, queridos oyentes. Estos tres días serán días de poder, días de gloria, donde nuestro Dios estará glorificándose de grande manera. Queridos oyentes, estamos comentando a los queridos oyentes, a cada uno de ustedes, que estamos ya a pocos días de realizar, que oyente, de celebrar los 27 aniversario, 27 años de victoria, 27 años de aniversario de nuestra iglesia pentecostal, Dios es amor, aquí en la sede provincial de Olmos. Por lo tanto, usted, que oyente, que nos viene escuchando, esta es tu oportunidad para que usted participes con toda la familia, pueda recibir las bendiciones de parte de nuestro Dios Todopoderoso. No deje pasar, que oyente, las oportunidades que nuestro Dios te lo da. Es nuestro Dios, que oyente. Usted dirá, no, es aquella persona que está en esta hora hablando, no a la radio. Que oyentes, es nuestro Dios quien está haciendo la invitación para que usted participes con esa fe, con esa alegría. Pues es nuestro Dios y verás como nuestro Dios Todopoderoso se estará glorificando en tu vida. De repente, que oyente, usted no sabe, de repente se ha olvidado, ¿dónde, qué día serán o cuándo será, no? Que oyentes, anote en su cuaderno, su agenda, anote el día viernes 17, miren, oyentes,
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0: Viernes 17 iniciamos esta poderosa vigilia con una poderosa vigilia. Gratitud a nuestro Dios Todopoderoso por los 27 años. Y el día sábado, día de adoración a nuestro Dios Todopoderoso. Así que, oyente, el día sábado a partir de las 6 de la tarde estaremos también ya celebrando los 27 años de nuestra iglesia pentecostal, Dios es amor. Y el día domingo, el día central, el día donde nuestro Dios marcará en vuestras vidas, donde nuestro Dios estará glorificando de grande manera. Domingo 19 de julio, a partir, queridos oyentes, de las 7 de la mañana se estará dando inicio a esta poderosa vigilia de poder, a donde nuestro Dios Todopoderoso ha preparado para cada uno de ustedes y para cada uno de vosotros, queridos oyentes. Esto se llevará a cabo, claro que sí, que oyentes, se llevará a cabo en la losa deportiva de los Algarrobos. Ahí se llevará a cabo, ¿no?, estos 27 años de victoria, 27 años de donde nuestro Dios estará glorificándose. Queridos oyentes, día domingo 19, Dios hace milagros, claro que sí, el tercer día donde nuestro Dios estará haciendo milagros, donde nuestro Dios estará glorificándose de grande manera.
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0: creyendo. Bien, oyentes, en este momento nosotros vamos a pasar a escuchar más anuncios y también a escuchar milagros que están aconteciendo en la iglesia pentecostal. Dios, vamos nosotros con más milagros y con más anuncios.

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2: amor.
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1: Es la palabra que te lleva al cielo.
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3: Hermana, ¿qué pasó en esta oración? ¿Qué tenías en tu cuerpo?
4: Asma.
3: No siente lo que sentías en tu pecho. Para nada.
4: Sí.
3: ¿Quién hizo el milagro?
4: Jesús.
3: Jesús, da gloria a Dios. Hoy Dios te ha hecho un milagro grande, oyentes.
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4: 5:28. 5:28
5: ¿Nombre?
4: Minutos.
5: Andrea. Señora Andrea, ¿de qué estaba sufriendo?
6: Estaba sufriendo, creo que llevaron a mi hijo en cárcel. Hace tiempo con ese problema. Te tocó mi hermano y mi hermana.
5: Tenías muchos problemas.
6: Todos los años de un mes que no tuve ni problema. Mi hogar es importante. Aunque así que me digo a mi papá, sigo igual.
5: Tú estabas desesperada, estabas angustiada.
6: Sí, todo, que no puedo soportar. Tanto no mi hogar, todo fue destruido.
5: Su hogar, su hijo, su hogar ha sido destruido.
6: No puedo juntar con mi esposo igual. Él sigue tomando y no puedo esforzar.
5: Qué desgracia. El esposo
6: sobre eso,
5: iba tomando.
6: Me salí a trabajar.
5: El hijo, la cárcel.
6: Yo nomás me salí a trabajar para ella, poder luchar sobre su problema de mi hijo.
5: Hoy día entregó su vida a Cristo.
6: Me apoyan a mí. Yo nomás estoy.
5: Hermanita,
6: luchando. Ahora
5: ¿cómo te sientes después de la oración? ¿Tienes paz en tu corazón?
6: Más o menos.
5: ¿Te sientes tranquila? Gracias a Dios. ¿Quién te hizo libre?
6: Dios Santo.
5: Dios Santo. El Dios Todopoderoso la ha hecho libre. Y ahora todos tus problemas, hermanita Andrea, todo está a la mano de Dios. Dios se hace cargo de todo. Dios va a cambiar tu esposo. Dios va a liberar a tu hijo. Gloria a Dios.
6: Gloria a Dios.
5: Cuando él sale, va a salir cambiado por el poder de Dios. Aleluya. Va a salir cambiado. Dios está haciendo una obra en tu hijo. Hermanita Andrea, solo tienes que confiar en Dios y venir a la iglesia. Hoy ya te entregaste a Cristo, esta es tu casa. Aquí todos nosotros estaremos orando por ti. Amén.
6: Amén.
5: ¿Dónde vives?
6: Yo soy de la selva, yo solo que vine a trabajar.
5: Vino a trabajar desde la selva, pero Dios está con ella desde hoy. Gloria al Señor. Dios te va a ayudar, hermanita Andrea. Dios te bendiga. Aplauso para...
7: Gloria a Dios. En esta hermana que le he hecho pasar adelante, el Espíritu de Dios me revela que el diablo le roba las bendiciones de sus manos. Ella ya lo tiene como si estuviera en su mano cogido ya. Pero Dios me revela en una visión aquí. Ese demonio viene y la quita de sus manos. Muchas cosas esta mujer ha fracasado, ha perdido. Pero Jesús rompe esas cadenas en esta tarde. Y ese demonio no soporta la presencia de Dios. Salga gritando, Satanás. Suéltale. ¡Vamos! No hablo por mi propia cuenta, demonio. Hablo por la cuenta del Padre, del Hijo y del Espíritu Santo. ¡Suéltale! Vamos, suéltale. Suelta el espíritu del demonio que robas la bendición. Suéltale. Fuera. En el nombre de Jesús. Levanta la mano arriba. Quiero orar por este varón. Ven, hermano. Dios mostró tu casa. Todo un desorden. Pero Jesús libera. Levanta tus manos, varón. Tú vas a sentir una unción poderosa aquí en esta tarde. Y esa es la unción que caracteriza a la iglesia del Señor. Hoy libera tu casa. Hoy se rompen cuerdas de maldición en tu casa. Salga Satanás. Allá en su casa, demonio, tú sembraste una cizaña maldita. Salga de él ahora. Suelta esa casa. Levante la mano. Sigue orando todos ahí. Jesús está liberando, hermanos. Jesús está liberando, hermanos. Jesús está liberando ahí. Sal de su casa. Rómpase. En el nombre de Jesús. Rómpase. Rómpase. Suéltale. Váyase por tierra. Agarra y agarra. Suéltale. Salga. Fuera de esta casa. Fuera de ese hombre. Alaba al Señor con tus palmas, iglesia. Alábale, alábale, alábale, alábale. Diga gloria a Dios. Diga gloria a Dios. Jesús está haciendo libre ese hogar, hermanos. Jesús está haciendo libre esa casa. ¿Cuánto lo cree? Levante la mano y diga gloria a Dios. Yo quiero dar por la hermana de chompita negra y vestidito floreado. Venga adelante, tráigalo acá. Quiero orar por el jovencito allá, cabellito largo. Por tú, venga, venga acá. Quiero orar en nombre de Jesús. Ponga una mano donde le duele a ustedes ahí. Si te duele los riñones, pon la mano en los riñones. Si te duele el estómago, pon la mano en el estómago. Si te duele el cerebro, pon la mano en el cerebro ahí. Donde te tenga el dolor, ahí pon tu mano. Jesús va a tocar ahí. Jesús va a sanar ahí. El Espíritu me manda a orar por esta hermana. Yo no la conozco, ustedes la conocen. Pero el Señor, hermano, me manda a orar por ella. Dios le va a dar un gran libramiento a esta familia.
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11: Tuve un accidente en la rodilla.
10: ¿Un accidente en la rodilla?
11: Sí, no podía caminar, no me dejaba doblar la rodilla, pero ahora estoy doblando, gracias a Dios.
10: ¿No podía doblar la rodilla?
11: Sí.
10: ¿Caminaba con su muleta?
11: Sí, con la ayuda de la muleta caminaba, pero no podía caminar solo.
10: ¿Y ahora cómo está caminando?
11: Ahora sí doblo la rodilla, pero gracias a Cristo Jesús.
10: ¿Ya puede doblar la rodilla?
11: Sí, ya puedo doblar la rodilla.
10: ¿Ya puede caminar?
11: Sí, ya puedo caminar.
10: ¿Sin la muleta?
11: Sí, sin la muleta.
10: ¡Da gloria a Dios, iglesia!
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0: Gloria a Dios, Jesús, queridos oyentes, ahí nosotros estuvimos, ¿no?, compartiendo con cada uno de ustedes testimonios, lo que nuestro Dios viene haciendo en nuestra iglesia pentecostal. Dios es amor, queridos oyentes, y también a cada uno de ustedes, para así, queridos oyentes, aumentar su fe, para que usted también pueda participar de estos tres días de victoria, tres días del poder de nuestro Dios Todopoderoso estará descendiendo en cada uno de ustedes que estarán participando de estos tres días de bendición de este aniversario por los 27 años de nuestra iglesia pentecostal. Dios es amor. Por lo tanto, mi oyente, ahí nosotros escuchamos, ¿no?, casos muy impresionantes, milagros que vienen aconteciendo. Mis oyentes, son muy grandes, como nuestro Dios Todopoderoso viene descendiendo, viene, queridos oyentes, glorificándose grandemente de la iglesia pentecostal. Dios es amor. Por lo tanto, nosotros te hacemos la invitación a cada uno de ustedes para que venga y participe con toda su familia. No quede en casa nomás, mi oyente, sino vamos a participar con toda la familia. Vamos nosotros a recibir el poder de nuestro Dios Todopoderoso, que se estará descendiendo, Dios oyentes, grandemente, donde nuestro Dios Todopoderoso se estará glorificando, donde nuestro Dios Todopoderoso, que oyente, quiere glorificarse en tu vida. Por lo tanto, vamos nosotros a participar este día viernes 17 de julio a partir de las 6 de la tarde en la calle San José y Huáscar, calle San José y Huáscar, iglesia pentecostal. Dios es amor. Este santo ministerio fue levantado por nuestro Padre Celestial, que oyentes, como nuestro Dios viene respaldando grandemente a sus siervos, como nuestro Dios viene glorificándose grandemente. Y creemos, Dios oyentes, con esa fe puesta en nuestro Dios, veremos la gloria descender ese día viernes 17 de julio, día sábado, segundo día también, Dios oyentes. Será un día de mucha bendición también a partir de las 6 de la tarde. Sábado a las 6 de la tarde estaremos también saliendo a las calles, haciendo el desfile por todas las calles de la ciudad de Olmos. Así es, haciendo este, Dios oyente, de invitación a todo el pueblo de Olmos para que se prepare y también pueda participar juntamente con cada uno de nosotros. Y también estaremos realizando, ¿no?, una poderosa campaña, un segundo día, ¿no?, de aniversario. Contaremos con la presencia muy especial, claro que sí. El día sábado estaremos en presencia de vuestro pastor responsable, nuestro pastor Orestes Escoral. Y el día sábado estaremos con la presencia pastor invitado, claro que sí, quien estará trayendo la palabra de Dios y orando por cada uno de vosotros y cada uno de ustedes, que oyente. Estaremos contando con la presencia muy especial del pastor Osvaldo López, quien estará llegando para así participar con cada uno de vosotros y con cada uno de ustedes, queridos oyentes. Será una noche de mucha bendición, una noche de gratitud a nuestro Padre Celestial por los 27 años que nuestra iglesia está cumpliendo aquí en la ciudad de Olmos. Así lo oyente, en este momento nosotros también ya estaremos escuchando palabras de confirmación, palabras ya de expectativa de nuestro pastor Osvaldo López, quien está llegando este día sábado a partir de las 6 de la tarde, trayéndonos palabras de Dios, queridos oyentes. Y ese día sábado será una noche de alabanza, una noche de adoración a nuestro Padre Celestial. Estarán exaltando el nombre de nuestro Dios, los diferentes coros, los diferentes grupos corales de diferentes iglesias, que los oyentes estarán llegando, invitados, estarán llegando a la casa de nuestro Padre Celestial. Aquel oyente, el día domingo, día central, día donde nuestro Dios Todopoderoso estará haciendo grandes cosas. Donde el cojo caminará, donde el ciego verá, a donde el paralítico que ojo siempre dejará la silla de ruedas. Porque será un día marcado por nuestro Dios Todopoderoso. Será un día, queridos oyentes, que quedará marcado en vuestros corazones. Vamos nosotros con toda la familia a prepararnos, porque tan solo nos separan días para estos tres grandes días de mucha bendición a donde nuestro Dios ha preparado para cada uno de vosotros. Queridos oyentes, el día domingo será el día donde nuestro Dios Todopoderoso se estará glorificando grandemente. Se llevará a cabo el tercer día del aniversario en el lugar, Dios oyentes, en la losa deportiva de los Algarrobos. Ahí vamos con toda la familia. Vamos a partir de las 7 de la mañana. Se estará dando inicio la oración, el clamor a nuestro Dios Todopoderoso. Vamos con toda la fe, vamos con toda la familia a participar.
1: Que tú tienes poder de llenarme con la unción.
0: Así es, oyente, así es. Nosotros estamos con esa fe, con esa expectativa ya, preparándonos con ese gozo, con esa alegría, para así participar de estos tres días que nuestro Dios ha preparado para cada uno de vosotros y para cada uno de ustedes. En este momento nosotros vamos a escuchar ya palabras de confirmación ya para ese día sábado de la presencia muy especial, presencia del pastor Osvaldo López, quien estará trayendo palabra de Dios. Que oyentes, vamos nosotros en este momento a escuchar también. Nosotros estamos escuchando las palabras también de confirmación del grupo Jaciel desde Cajamarca. Ellos estarán llegando para entonar las bellas alabanzas a nuestro Padre Celestial. Vamos nosotros con estas palabras ya de invitación también para cada uno.

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1: Muchas gracias, hermanos de la tarde, estudios, hermanos oyentes del programa La Voz de la Liberación. Reciban todos ustedes la dulce paz de nuestro Señor y Salvador Jesucristo. Quien les saluda en esta hora es su hermano en Cristo, el diácono Osvaldo López. Estamos trayendo nuestras palabras de fe, de confirmación para este día sábado 18 de julio, a partir de las 6 de la tarde, donde estaremos celebrando el segundo día de aniversario con el lema Mi Adoración a Dios. Amados oyentes, sabemos que a través de la adoración la gloria de Dios desciende, a través de la adoración el poder de Dios desciende. La palabra del Señor, la Biblia nos habla que el Señor está buscando adoradores en espíritu y en verdad. Este día sábado 18 será una tarde, una noche de gloria, una noche del mover del Espíritu Santo, porque a través de la adoración, a través de la alabanza, a través de que nosotros estemos reunidos adorando a nuestro Señor, el poder, la gloria de Jehová estará descendiendo. Este día sábado 18, a partir de las 6 de la tarde, todo esto se llevará a cabo en la calle San José con calle Huáscar, en la ciudad de Olmos. Ahí está el templo de la gloria del Señor, Iglesia Pentecostal Dios es Amor. Usted que viene sufriendo, usted que viene padeciendo, usted que está desahuciado de la ciencia médica, usted que ha visitado de repente ya a los doctores, los brujos, ha visitado diferentes lugares y aún no ha encontrado el milagro, la mejoría para su salud, la mejoría para su problema. De repente usted que está ya el hogar a punto de destruirse, la familia destruida, acérquese. Este sábado 18 de julio a partir de las 6 de la tarde. Y en esta tarde estaremos elevando a la adoración. Estaremos alabando y exaltando al Señor. Y a través de esa alabanza, a través de esa adoración, estarán aconteciendo señales, prodigios, milagros de parte de nuestro Señor y Salvador Jesucristo. Porque a través de la alabanza, a través de la adoración, la gloria de Dios desciende. Que será tremendo, amados oyentes, usted que nos viene escuchando en este momento, no importa dónde usted encuentre, acérquese este día sábado 18 aquí a la Iglesia Pentecostal Dios es Amor en la ciudad de Olmos. Está ubicado en la calle San José con la calle Huáscar. Estaremos viendo una tarde de gloria, una tarde de mover de la gloria del Señor, una tarde de impacto, una tarde donde los paralíticos caminarán, una tarde donde los ciegos verán, una tarde donde aquellas personas que han sido desahuciadas testificarán de la gloria y el poder de nuestro Señor y Salvador Jesucristo. Entonces les invitamos a cada uno de ustedes para que pueda venir y juntamente con nosotros, juntamente con el pueblo ahí, todos juntos podamos adorar y exaltar a nuestro Señor y Salvador Jesucristo. Muy bien, amados, entonces vamos nosotros también en este momento, en esta hora, a hacer una corta oración para que el Señor nuestro Dios sea, hermanos, confirmando para que el Señor nuestro Dios comience a obrar desde ya y su gloria comience a descender para este día sábado 18 de julio. Oremos a nuestro Dios. Amado y eterno Padre que estás en los cielos, en esta hora te damos gracias, Señor, por permitirnos, Dios mío, presentarnos una vez más delante de tu presencia, en el nombre de tu Hijo amado, nuestro Señor y Salvador Jesucristo. Te pedimos, Señor, que desde ya obres, Dios mío, desde ya, Señor, comiences a tocar corazones, Padre, para este día, Dios mío, Señor, sábado, donde estaremos, Señor, en una noche de adoración, una noche, Dios mío, de búsqueda de tu presencia, donde estaremos, Señor, dándote gracias, Dios mío, por los 27 años de aniversario, Señor, de nuestra iglesia, Padre, aquí en la ciudad de Olmos. Bendito Dios, bendito Padre que estás en los cielos, en este momento te rogamos, te pedimos, Señor, que comiences, Dios mío, a obrar, que comiences desde ya a tocar aquellas vidas, aquellos corazones, Señor, que comiences, Dios mío, Señor, a poner el sentir en cada uno de aquellos hermanos que nos vienen escuchando a través de este programa, Señor, para que ellos puedan estar, Dios mío, este día sábado, oh Dios mío, Señor, ah Dios poderoso, recibiendo tus bendiciones, para que ellos puedan estar, Señor, este día sábado, Dios mío, experimentando el amor tuyo, la gloria tuya, Señor, oh Dios querido, Dios amado. Te lo rogamos, te lo pedimos, Señor, en el nombre de tu Hijo amado, nuestro Señor y Salvador Jesucristo. Gracias, Señor, en el nombre de Jesús. Amén y amén, Jesús. Muy bien, amados oyentes del programa La Voz de la Liberación. Entonces, no quede en casa. Venga este día sábado a partir de las 6 de la tarde. Aquí en la ciudad de Olmos, estamos ubicados en la calle San José con la calle Huáscar. Ahí se encuentra el templo de la gloria de nuestro Dios Todopoderoso, donde estaremos, hermanos, una noche llena de la gloria de Dios, una noche llena del poder del Espíritu Santo. Amados oyentes, entonces les esperamos, les aguardamos en el amor del Señor. Muchas gracias, amados hermanos, allí en los estudios. Queden todos con la paz y la gracia de nuestro Señor y Salvador Jesucristo.
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0: Ya retornamos luego de estos avisos importantes.
1: 5 y 55 minutos.
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oyentes, ahí nosotros estuvimos escuchando esta preciosa alabanza entonada por el grupo Jaciel, queridos oyentes de Cajamarca, quien ellos estarán llegando también para la ciudad de Olmos para poder juntamente así celebrar los 27 años de nuestra iglesia pentecostal de Zamora, donde nuestro Dios se estará glorificando grandemente por medio de las alabanzas. Y así, fiel oyente, nosotros nos preparamos con ese gozo, con esa alegría, siendo ya 6 de la tarde más 8 minutos, fiel oyentes. Así nosotros ya nos venimos con ese gozo, con esa alegría, preparándonos ya para estos 3 días de gloria. Y los oyentes, en este momento nosotros vamos a escuchar una preciosa alabanza para el deleite de vuestros corazones. A usted que le gusta, querido oyente, escuchar alabanzas, vamos nosotros a alabar a nuestro Dios Todopoderoso día sábado. Sábado será día viernes, querido oyente, estaremos también iniciando una queridos oyentes, vigilia, donde nosotros también estaremos ahí exaltando el nombre de nuestro Dios. Y el día sábado, día de la adoración a nuestro Padre Celestial. También estaremos ahí, queridos oyentes, exaltando el nombre de nuestro Padre Celestial. Y con esta alabanza saludamos a todos los oyentes que nos vienen escuchando ahí en diferentes lugares. En este momento que nos vienen escuchando nuestros hermanos de la Horchilla, nuestros hermanos de los anexos también, los oyentes ahí de los boliches, de Guadalcalchico, la Munchal también esta hora que nos viene escuchando. Allá nuestra hermana Benita también en Cascajal, en esta hora estamos ahí escuchando el programa La Voz de la Liberación. Bendiciones para cada uno de ustedes, mis queridos hermanos, que nos vienen escuchando en esta hora este maravilloso programa. Que nuestro Dios Todopoderoso sea bendiciendo su vida. Bendiciones para cada uno de ustedes. Vamos en este momento nosotros a escuchar preciosas alabanzas entonadas a nuestro Padre.

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1: Dios oyentes, siendo ya 6 de la tarde más 18 minutos. Dios oyentes, ahí estuvimos escuchando preciosas alabanzas entonadas a nuestro Padre Celestial. Y así también nosotros estaremos exaltando el nombre de nuestro Padre Celestial en estos 3 días de gloria, en estos 3 días marcados por nuestro Dios Todopoderoso. Dios oyentes, queremos recordar que hoy lunes también estamos en esta poderosa campaña, lunes del pan, lunes en enseñanza de la palabra de Dios de nuestro Padre Celestial en el libro de Gálatas. Así es, vamos nosotros a queridos oyentes a aprender sobre la palabra de nuestro Dios Todopoderoso. Vamos a partir de las 6 ya se dio inicio la oración, el clamor a nuestro Padre Celestial. Las puertas de esta iglesia ya se encuentran abiertas, ya vuestros hermanos se encuentran orando, clamando por ti, querido oyente. Es en esta hora usted vamos, corren a la casa de nuestro Dios a participar del de este día de hoy, lunes de la Santa, de la enseñanza de la Santa y Santa Doctrina. Vamos con toda la familia. Y los oyentes, y hoy estará cantando las preciosas alabanzas el coro de la juventud. Ahí estaremos presentes todos los jóvenes exaltando el nombre de nuestro Padre Celestial. Y así también nos preparamos ya para estos 3 días. 3 días de gloria, 3 días solo de nuestro Dios estará haciendo grandes cosas en vuestras vidas. Y los oyentes, vamos en este momento nosotros a escuchar milagros para que usted pueda aumentar su fe y pueda usted participar de estas poderosas, estos 3 días de aniversario. Y en estos días también, los oyentes, que nuestra iglesia Pedro Gonzalo Zamor viene realizando campaña tras campaña. Vamos nosotros en este momento con más milagros y luego estaremos escuchando los avisos.
2: Para Cristo, iglesia. Vamos a conversar aquí. Aplauso para Cristo Jesús. Vamos a conversar aquí con una mujer, con lo que el Espíritu Santo me estaba revelando. Y la llamé. Y aquí vamos a conversar. Hermana, ¿su nombre?
3: Fabiola.
2: Hermana Fabiola, cuéntanos, ¿cuál era la enfermedad que usted tenía?
3: Desesperación. Sentía que me moría. A veces tenía dolor en los ovarios.
2: Tenía desesperación, sentía que se moría, que le iba a llevar a la muerte. Y tenía un dolor en el ovario. ¿Cuánto tiempo, hermana, con la desesperación y el dolor en el ovario?
3: Aproximadamente 5 años, 6 años.
2: Aproximadamente, oyentes, de 5 años y 6 años, nos cuenta esta mujer llamada Fabiola. ¿Cuántas veces estás viniendo a la iglesia, hermana?
3: Varias veces.
2: Varias veces, todavía no es bautizada.
3: No.
2: Hermanita, ¿y qué sentiste en el momento que nosotros que estábamos haciendo la oración hoy viernes, guerra contra el mal?
3: Sentí la paz, la tranquilidad de que Dios me da que estoy sana.
2: Oh, sintió una paz, sintió tranquilidad y Dios le dijo, está sana, está sana, está sana. Y ahora, hermana, ¿cómo está?
3: Bien, gracias.
2: ¿Y el dolor en el útero no hay?
3: No.
2: ¿Quién hizo el milagro?
3: Cristo.
2: Cristo Jesús es el milagro. Hermana, una palabra de invitación para todos los oyentes. Quizás muchas personas están también así afligidos, pasando momentos de desesperación, momentos de angustia. ¿Qué palabras de ánimo, de fe le dirías a todos los oyentes?
3: Que vengan a la iglesia, Dios es amor, que acaban de encontrar paz, tranquilidad, sanidad y todo lo que se llame bienestar.
2: Aleluya, aplauso a aquel que vive. Dios te bendiga, mi hermana Fabiola.
4: ¿Quién cree que Dios te sana? Día gloria a Dios. Escucha con atención. Dios va a sanar aquí a 2 hermanas que tú tienes quistes en tu ovario. Y a causa de ese quiste te duele tu ovario, te duele. ¿Dónde están estas 2 hermanas? Está aquí. Te duele. Te duele. Es un dolor en tu vientre. Dios te va a operar aquí ahora. ¿Dónde están estas 2 hermanas? No tenga vergüenza, levanta tu mano. El levantar la mano es una muestra que estás creyendo en el milagro. ¿A dónde está? Está aquí. Está aquí estas 2 personas. Y tú sabes que tú eres. Acá está una, ven aquí. Encarga tu bebé que yo voy a orar por ti. Dea gloria a Dios. Dea gloria a Dios. Venga, venga, venga, venga. ¿Hace cuánto tiempo está con ese mal, hermano? ¿Cuánto?
5: Más de 10 años.
4: Más de 10 años. Hermana, ¿cuánto tiempo con ese mal en tu vientre?
5: Para 3 años.
4: 3 años. ¿Y fuiste al médico? ¿Qué dijo el médico?
5: Que tenía quistes.
4: ¿Igual usted fue al médico también?
5: Sí.
4: ¿Y te dijo que tiene quiste?
5: No, me dijo que tenía inflamación nomás.
4: ¿Solo inflamación? 10 años de inflamación. No, no, es un quiste que va creciendo. Pero el Señor va a sanar ahora. A partir de hoy, estas dos hermanas nunca más tendrán ese quiste. Y el día lunes, que mañana creo que atiende el médico, el día lunes puede ir a hacer una ecografía o quizás un examen más profundo, y el médico dirá: no hay nada, ni inflamación, ni quiste, nada. Diga gloria a Dios. Levante la mano, oremos por estas dos personas. Levante la mano, oremos ahora. Todos dando gloria, gloria a Dios. Fuerte, gloria, gloria a Dios. Las dos mujeres se desmayan. ¿Por qué? Porque detrás de su enfermedad hay demonios que están luchando para empeorar. Esa es la razón, no mejora ni con el tratamiento. Pero Cristo tiene poder para echar fuera demonios y sanar enfermedades. Levante la mano bien alto. Levante la mano, diga, diga fuerte, diga: Señor Jesús. Más fuerte, diga: Señor Jesús, en tu nombre echamos fuera todo espíritu de enfermedad. Salga de estas vidas y no vuelva nunca más. Desaparece ahora ese quiste, ese tumor, en nombre de Cristo Jesús. Amén. Está libre ahora, está libre. Esta le ayuda a levantar. Obreras, rapidito, ya reaccionó, ya, ya reaccionó la otra hermana también. Aplauso fuerte para Cristo. Aleluya. Jacqueline,
6: tranquila,
4: ya no hay dolor.
6: No.
4: Antes, cuando apretaba ahí tu vientre derecho, te dolía.
6: Sí.
4: Y ahora no duele.
6: No.
4: Estás sana.
6: Amén.
4: ¿Quién te sanó?
6: Cristo Jesús.
4: 3 años sufriendo quiste, mas ahora está sanada. Hablemos con otra señora. ¿Tu nombre?
7: Medita Flor.
4: 10 años con ese mal.
7: Sí.
4: Busque el dolor ahora. Aprieta, toca. ¿Quién cree que está sana? Dea gloria a Dios. ¿Cómo siente ahora?
7: Más tranquila.
4: ¿Ya no hay dolor?
7: No.
4: ¿Desapareció?
7: Sí.
4: ¿Qué crees que haya pasado?
7: No sé.
4: No sabe cómo explicar. Sabe, es un milagro de Dios. Eso es lo que ha pasado. Dios le ha sanado. Aleluya, diga gloria a Dios. Tú no esperabas este milagro.
7: No.
4: Pero viniste con esa confianza o dudando.
7: Con esa confianza.
4: Vino con esa confianza. Pero no tenía esa seguridad quizás. Pero hoy Cristo operó el milagro. Que Dios te bendiga, hermana. Aplauso fuerte para Cristo.
8: Abuelas, ¿dónde está esa persona? Yo quiero orar por esa persona. ¿Quién es esa persona? Levanta de esa persona. ¿Quién es esa persona? Levanta la mano. Venga, mujer, dale un aplauso al Rey. Oh, Espíritu Santo, mira, el Espíritu Santo de Dios se lo está quebrantando en esta hora. Tan solo levantó su mano y empezó a llorar. Espíritu Santo de Dios, ahora, conforme tú me revelaste, Señor, aquella persona tiene secuela allí en el pulmón. En el nombre de Jesús, ahora, toda mancha, toda secuela ahora, en el nombre de Jesús. En el nombre de Jesús, ahora. Tu palabra dice en el libro de San Juan, capítulo 14, versículo 13: todo lo que pidieres al Padre en mi nombre, yo lo haré. Padre, yo te ruego, en el nombre de tu Hijo unigénito Jesús, la unción de Dios cae sobre ella. Con el milagro, a la cuenta de tres, queda sanada esta mujer. En el nombre del Padre, uno. En el nombre del Hijo, dos. En el nombre del Espíritu Santo, tres. ¡Fuera! Dale un aplauso a aquel que vive. A su nombre, gloria. Oh, el Espíritu Santo descendió para sanarla.
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0: Dios quiere.
1: Queridos oyentes, ahí nosotros estuvimos escuchando, compartiendo con cada uno de ustedes los milagros que vienen aconteciendo en nuestra iglesia pentecostal de Zamora. Como nuestro Dios, queridos oyentes, viene queridos oyentes, glorificándose, ¿no? Como nuestro Dios viene usando las vidas de vuestros pastores que vienen, queridos oyentes, predicando la palabra de Dios y orando por todos los enfermos. Y así será estos tres días. Tres días, queridos oyentes, veremos la gloria de nuestro Dios descender en nuestra iglesia pentecostal. Dios es amor, queridos oyentes. Vamos con toda la familia a prepararnos. Creo usted, querido oyente, que está desahuciado ya por la ciencia médica. Usted que ha visitado diferentes lugares, esta es tu oportunidad para que usted participe de estos tres días, de este gran aniversario, Dios oyente, de nuestra iglesia pentecostal. Dios es amor. Por lo tanto, usted no puede quedar en casa nomás, sino vamos a participar con toda la familia. Vamos, Dios oyentes, a ver la gloria de nuestro Dios que descenderá en cada uno de ustedes. Serán tres días de gloria, tres días de honra a nuestro Padre Celestial. Porque, queridos oyentes, son 27 años que la iglesia Dios es Amor está cumpliendo aquí en la sede provincial de Olmos.

Así es que oyente, así es como nuestro Dios, ¿no? Ahí vemos escuchando milagros, revelaciones por parte de nuestro Padre Celestial. Si usted está desahuciado ya por la ciencia médica, de repente usted dice, ya no tiene cura para esta enfermedad. No creo, oyente, nuestro Dios sí lo tiene la cura para esa enfermedad que usted está pasando, de repente está pasando por momentos de dificultades, circunstancias. En la vida que hoy en día vemos muchas cosas, vemos hoy en día, y esta es tu oportunidad que nuestro Dios te brinda a ti y a toda tu familia.

0: toda la familia a prepararnos, a participar de estos grandiosos días a donde nuestro Dios ha preparado para cada uno de vosotros y para cada uno de ustedes oyentes. Vamos en este momento nosotros a escuchar los anuncios para cada uno de ustedes. Luego también estaremos con las palabras de expectativa de nuestro pastor Oreste Escoral, quien, queridos oyentes, también estará dando palabras de invitación, palabras de fe a cada uno de ustedes. Queridos oyentes, antes nosotros de pasar ya a escuchar los avisos, vamos en este momento a escuchar palabras ya de confirmación del grupo Jaciel, quien está llegando desde Cajamarca para así entonar las preciosas alabanzas.
1: Gloria a Dios.
2: 6:34 minutos.
1: Dios bendiga a Pastor Orestes. Les saludamos con la paz de Cristo Jesús. Nuestro saludo cordial también para todos nuestros hermanos que nos vienen sintonizando a través de la radio allá en la ciudad de Olmos. Quien les habla en este momento, su hermano en Cristo, el diácono Jonathan Carrasco, integrante y director del grupo Jaciel de aquí de la ciudad de Cajamarca. Confirmamos nuestra presencia para lo que será los 27 años de aniversario de la Iglesia Pentecostal Dios es Amor en Olmos. Estamos con esa fe, con esa alegría, preparándonos ya con las alabanzas, ¿verdad? Con los diferentes instrumentos de aquí, de la ciudad de Cajamarca. Estaremos llegando para unirnos a esta grande fiesta espiritual en la sede provincial de Olmos. Este día domingo 19 de julio, a partir de las 7 de la mañana, será un día de explosión de milagros. Todo esto será en la losa deportiva Los Algarrobos, referencia al frente al Estadio Nacional de Olmos. Nosotros estamos con esa alegría ya, pueblo de Olmos, estamos con esa alegría preparándonos ya con los instrumentos, la zampoña, la guitarra, el charango, el bajo electrónico, la batería, los teclados. Estamos con esa fe preparando los mensajes cantados para nosotros entonar en esta grande fiesta espiritual. Por primera vez estaremos llegando allá a la ciudad de Olmos. Estamos con esa fe, con esa alegría, porque sabemos que será un día de milagros, sabemos que será un día donde el poder de Dios se manifestará en grande manera, sabemos que será un día donde escucharemos palabra poderosa de parte de nuestro Dios, y también nos estaremos deleitando con las preciosas alabanzas a nuestro Dios Todopoderoso. Nosotros desde ya estamos con esa fe y hacemos la grande invitación a todos los que nos escuchan en este momento. Usted tal vez está desahuciado por la ciencia médica, tal vez usted está oprimido, angustiado, tal vez está con problemas en su familia, en los estudios, en el hogar. Déjeme decirle que Dios tiene la solución para su problema. Dios tiene la última palabra. Para Dios no hay ninguna cosa imposible. Hacemos esa invitación para que usted pueda venir juntamente con toda su familia a esta grande fiesta espiritual por celebrarse los 27 años de aniversario de la Iglesia Pentecostal Dios es Amor en Olmos. Invite, traiga a los invitados, tal vez haya algún familiar, tal vez haya algún vecino, alguien que usted conoce que tal vez está atravesando un momento difícil, tráigalo, invítelo para esta fecha, para que Dios pueda traer una solución, una respuesta, una sanidad, una liberación para su vida. Nosotros desde ya estamos con ese gozo, con esa alegría, esperando ya el día marcado por nuestro Dios para unirnos a esta grande fiesta espiritual. El grupo Jaciel se prepara. El grupo Jaciel se une a esta grande fiesta espiritual. El grupo Jaciel desde ya está, nosotros estamos preparando las alabanzas para entonar al Padre, al Hijo y al Espíritu Santo de Dios. Reiteramos la invitación. Reiteramos la invitación para este día domingo, 19 de julio, 7 de la mañana, con este lema, Dios hace milagros. Estaremos por primera vez el grupo Jaciel para entonar las preciosas alabanzas. Lugar, Loza Deportiva Los Algarrobos, referencia frente al Estadio Nacional de Olmos. Estas fueran nuestras palabras de confirmación, hermano de los estudios, Pastor Orestedes. Estamos con esa fe y esa alegría, esperando ya el día marcado por nuestro Dios para estar juntamente con ustedes en los 27 años de aniversario de la Iglesia Pentecostal Dios es Amor en la ciudad de Olmos. Queden todos ustedes con la dulce paz de nuestro Señor y Salvador Jesucristo. Dios les bendiga.
2: Señor, estamos en tu presencia para alabar a tu nombre y sentir tu gloria en nuestras vidas. Te adoramos en la belleza de tu hermosura, Señor.

0: y 40 minutos.
1: Los oyentes, ahí escuchamos, ¿no?, palabras de expectativa del grupo Jaciel, ¿no?, queridos oyentes, que ellos ya se vienen preparando con mucho gozo, con mucha alegría para este gran día. Queridos oyentes, ellos estarán presentes por primera vez aquí en la ciudad de Olmos para predicar y entonar las bellas alabanzas, queridos oyentes. Para que oyente, ellos estarán entonando las bellas alabanzas, que oyente, y el día domingo estaremos contando con la presencia muy especial.

0: día será un día marcado por nuestro Dios. Estará llegando el pastor desde Chile, del país del Chile, para predicar la palabra de nuestro Padre Celestial. Así es, oyente, vamos con mucho gozo, con mucha alegría a prepararnos para estos tres días de gloria. Vamos en este momento nosotros a escuchar estos avisos importantes. En
1: adoración. 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
3: 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Dios les bendiga.

0: Bien, oyentes, así es como nuestro Dios todopoderoso viene, queridos oyentes. Estuvimos escuchando ahí, queridos oyentes, para cada uno de ustedes estos avisos importantes como nuestro Dios ha preparado para cada uno de vosotros estos tres días de gloria, tres días marcados por nuestro Padre Celestial. Queridos oyentes, este día, viernes 19, estamos en esta poderosa vigilia de gratitud a nuestro Dios todopoderoso y también la Santa Cena para todos los miembros bautizados de nuestra Iglesia Pentecostal, Dios de Amor, esta Santa Cena de reconciliación con nuestro Dios todopoderoso. Por lo tanto, Vamos a participar y con toda la familia, querido miembro bautizado ya de la casa de nuestro Dios todopoderoso. Vamos a participar de la Santa Cena que nuestro Dios ha preparado para cada uno de vosotros. Y también así recordar que el día sábado estamos en este segundo día, sábado 18, a partir de las 6 de la tarde estaremos en el segundo día, día de la adoración a nuestro Dios todopoderoso. Estaremos entonando las preciosas alabanzas, estaremos desfilando, también ahí están desfilando vuestros dirigentes de cada nexo, de cada casa de oración, estarán allí siéndose presentes con la caravana. Estaremos contando con muchas iglesias, con muchos coros y alabanzas de diferentes lugares. Estaremos también contando con la presencia muy especial de nuestros hermanos de allá, de Guarmaca, y los oyentes y a sus alrededores. Así es, nos preparamos con mucho gozo, con mucha alegría para celebrar estos tres días de fiesta, tres días de gloria a nuestro Padre Celestial. Y oyente, vamos con toda la fe, con todo ese, y los oyentes, puesto a nuestro Dios nuestra confianza, y verás nuestro Dios cómo se glorificará en tu vida. Vamos, Dios oyentes, a ser testigos del poder de nuestro Dios. Vamos a experimentar el poder de nuestro Dios todopoderoso que descenderá en estos tres días de aniversario de nuestra Iglesia Pentecostal, Dios de Amor. Dios oyentes, vamos nosotros con más milagros para que usted pueda aumentar su fe, para que usted se prepare ya con ese gozo y con esa alegría y con toda la familia. Vamos, queridos oyentes, con ustedes que están allí en casita, de repente están pasando momentos de dificultades. Usted, que oyente, está desahuciado por la ciencia médica, ya recorrió diferentes lugares buscando ese milagro y no lo ha encontrado. Esta es tu oportunidad para que usted participe con toda tu familia y verás el poder de nuestro Dios todopoderoso.
1: Hay aquí 8 hermanas que tú tienes quiste en el ovario. Dios te va a sanar. En esta oración el Señor va a operar a estas 8 personas, 8 mujeres. Señor, te va a sanar ahora. Mira, aquí con nosotros hay 28 personas que te duelen los huesos. A unos la columna, otros la cadera, la cintura, la rodilla. Otros sienten como que todo tu hueso estaría a punto de quebrarse. Es la descalcificación, pero el Señor te va a sanar ahora. ¿Quién cree que será ese día? Gloria a Dios. Mira, aquí con nosotros hay 18 personas que tienen enfermedad en la sangre. Unos están con anemia, otros están con colesterol alto, triglicéridos alto. Pero hay 7 personas que tienen ya principio de diabetes. El Señor te va a sanar aquí ahora. Día gloria a Dios. Yo voy a operar. ¿Quién cree que será así? Mira, aquí con nosotros hay 9 personas mal del hígado. El Señor te va a sanar. Dios va a sanar del hígado. Dios va a sanar. Ese malestar en el estómago, no es el estómago, es el hígado. Pero hermana, Dios te va a sanar ahora. Amén, día gloria a Dios. Ahora será sana. ¿Quién cree que será así? Día gloria a Dios. Ya, gloria a Dios. Está avanzando el tiempo. Te va a sanar. Tres hermanos, escucha. Tres hermanos que está con una inflamación en la próstata. El Señor te va a operar ahora. Ahora el Señor va a sanar. Mira que Dios sigue revelando. Aquí con nosotros hay 36 personas que toman medicamentos a causa de una enfermedad. Pero Dios está diciendo, si tú creyeres, hoy fue la última vez que tomaste esta medicina, porque el Señor te sana. Aleluya, día gloria a Dios. Mira, dentro de estas 36 personas hay 9 que toman medicamento a causa de la presión alta. El Señor te va a sanar. Dios va a operar. ¿Quién cree que será así? Día gloria a Dios. El Señor te va a operar. Vamos a orar ahora. El tiempo está avanzando. Dios va a sanar también aquí a 14 personas que sufren de dolores de cabeza. Unos por causa de migraña, otros a causa de alguna enfermedad. Mas el Señor te sana aquí ahora. Amén. Día gloria a Dios. Oremos ahora. Y en esta oración vamos a reprender también todo demonio que está luchando. Hay demonios de brujería que está atando la vida de 5 personas para que no salga adelante, para que en la casa haya un conflicto en el matrimonio, pero el Señor va a dar victoria. ¿Quién cree que ese demonio va a salir? Aleluya, día gloria a Dios. Levante la mano, oremos al Señor.
2: Día gloria a Dios. Y a su nombre, quiero orar por otra persona. Gloria a Jesús. Que tiene malestar, gloria a Jesús, a la altura de su cadera, tiene problemas para hacer sus cosas, incluso para agachar y levantar, hay dolencia, malestar, gloria a Jesús, en su cadera. Yo quiero orar por usted. Levante sus manos un poquito más adelante, por favor. Levante sus manos, cierra tus ojos, ya. Levanta tus manos, levante sus manos, por favor. Deje su Biblia ahí adelante, déjelo. Ya, cierre sus ojos. Gloria a Jesús. ¿Dónde está esa persona? Vamos, ven aquí adelante. Gloria a Jesús. Rápidamente. Gloria a Dios. Aleluya. Gloria a Jesús. Es una dolencia a la altura de su cadera. Gloria a Jesús. Bendito es el nombre del Señor. Y a su nombre, gloria a Jesús. Vamos, gloria a Jesús. Venga, venga, venga, venga aquí. Quiero llamar aquí personas que tienen problemas, tienes sueños, pesadillas. Se manifiestan cuando tú descansas. Gloria al Señor Jesús. Venga aquí adelante para orar a su favor. Gloria a Jesús. Vamos, ven. Gloria a Dios. Gracias, Señor. Gloria a Dios. Quiero orar por otra persona. Esta persona también siente un malestar, pero como que es debajo de tu costilla. Debajo de su costilla, es como si tuviera algo allí, gloria al Señor Jesús. Y siente esa dolencia, ese malestar. Venga aquí adelante, gloria al Señor Jesús.

Y queridos oyentes, ahí nosotros estuvimos escuchando los milagros bien aconteciendo de la iglesia pentecostal Dios es amor, como nuestro Dios viene, queridos oyentes, sanando, curando.

estos 3 días de gloria. 3 días donde nuestro Dios estará glorificándose y de grande manera. Y lo oyente, nuestra iglesia pentecostal Dios es Amor se encuentra ubicada en la calle San José y Huáscar, para cada uno de ustedes, para que usted pueda participar con toda su familia y pueda recibir las bendiciones de parte de nuestro Dios Todopoderoso. Y los oyentes, ya estamos en la parte final de este maravilloso programa. Aquí nos acompañó su hermana en Cristo, Yulisa Torres. Vuelven a escuchar el día de mañana a partir de las 5 de la tarde. Dios oyente, me despido de cada uno de ustedes con la paz, Señor Jesús. Que nuestro Dios Todopoderoso sea bendiciendo sus vidas. Bendiciones para cada uno de ustedes. Queden en la dulce paz de nuestro Padre Celestial. Dios le bendiga. Bendiciones para cada uno de ustedes.

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